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1: La radio te informa la hora. 19:12.

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1: La radio te informa la hora. 19:43 minutos.

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1: La radio te informa la hora. 20, 12 minutos.
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1: La radio te informa la hora. 20 minutos.

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1: La radio te informa la hora. 20:42 minutos.

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1: La radio te informa la hora. 21. 12 minutos.
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1: La radio te informa la hora, 21:20.

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1: La radio te informa la hora. 21:40.
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0: La radio te informa la hora. 21:52.
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2: La radio te informa la hora. 22 en punto.

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2: La radio te informa la hora. 22. 10 minutos.
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1: La radio te informa la hora, 22, 21 minutos.
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0: 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La radio te informa la hora. 22, 31 minutos.
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1: La radio te informa la hora. 22:42 minutos.
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1: La radio te informa la hora 23 en punto.
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2: La radio te informa la hora. 23:10.
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1: La radio te informa la hora, 23:22.

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0: 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La radio te informa la hora. 23:30.
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1: La radio te informa la hora. 23:41 minutos.

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1: La radio te informa la hora. 0:01.

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1: La radio te informa la hora. 0:12 minutos.

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La radio te informa la hora. 0:21 minutos.

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1: La radio te informa la hora. 0:41 minutos.

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1: La radio te informa la hora. 1:00 p.m.

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1: La radio te informa la hora. 1:12.
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0: 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La radio te informa la hora. 1:22.
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La radio te informa la hora. 1:34 minutos. 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
1: La radio te informa la hora. 1:41.
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1: La radio te informa la hora. 2 en punto.
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1: La radio te informa la hora. 2:13 minutos.

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0: 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La radio te informa la hora. 2:21 minutos.
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La radio te informa la hora. 2:32 minutos.

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1: La radio te informa la hora. 2:40 minutos.
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1: La radio te informa la hora. 3, 2 minutos.
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1: La radio te informa la hora. 3:12 minutos.

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1: La radio te informa la hora. 3:20.
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0: 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La radio te informa la hora. 3:33 minutos.
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1: La radio te informa la hora. 3:45 minutos.

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3: La radio te informa la hora. 4 minutos.
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1: La radio te informa la hora. 4:10.

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1: La radio te informa la hora. 4:22 minutos.
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7. La radio te informa la hora. 4:32. 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
1: La radio te informa la hora. 4:42 minutos.
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0: La radio te informa la hora. 4:50.
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1: La radio te informa la hora. 5 en punto.
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3: La radio te informa la hora. 5:10.

0: Señoras, señores, estamos listos, preparados, subiendo, llegando, arribando a la jornada noticiosa de este día. Amanecer positivo en Radio Son de Manta. Voces sonoras de la emisora. Don Ernesto Mendoza Magíster, ¿cómo está usted? ¿Listo y preparado?
1: Listo para recibir la atención de todos nuestros seguidores oyentes de la señal abierta 89.7 en las redes sociales. Esos corazoncitos rojos, pulgar azul arriba, y a compartir el enlace este momento en la nueva Radio Son de Manta.
0: Preparados entonces, preparados, ingeniero Ángel Tayo Santana.
2: Revisando las notas informativas, mi querido doctor, para transmitir a nuestra audiencia las mejores informaciones en la nueva Radio Son de Manta.
0: En la unidad móvil, don David Vera Silva. En el móvil, David Vera Silva también estará listo en calles y avenidas del puerto. En la operación de sonidos, don Edison Delgado, el querido y popular Calimán. Ya mismo las noticias, iremos a la pausa. Ya volvemos.
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0: 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Cordiales saludos a todos, queridos amigos. Bienvenidos a esta jornada informativa. Hoy es martes 15 de septiembre del año 2026. Los titulares que nos trae la prensa a nivel del país. Ya mismo tendremos el saludo de nuestros compañeros de labores. El diario dice que la nueva red del Ministerio de Salud Pública genera dudas. La plataforma, que costará 240 millones de dólares, reunirá información de pacientes y casas de salud. La Comisión de Fiscalización de la Asamblea revisará todo el proceso de contratación. Y en el tema de elecciones, el proceso de calificación de candidatos va a terminar el día viernes. Magíster licenciado, tenga usted el mejor de los días. Buenos días, querido Magíster Ramón Ernesto Mendoza García.
1: Buenos días, ingeniero Ángel Eduardo Tayo Santana. ¿Qué tal, querida audiencia de la nueva Radio Son de Manta? Estamos ya listos aquí para contarles hoy martes 15 de septiembre, 5:32 en la mañana. Empezamos con noticias positivas en el país. Atención, la minería afianza tercer lugar en envíos y va camino a otro récord. Para el segundo trimestre del año 2026, los productos mineros ratificaron su posición como el tercer rubro estrella de las exportaciones ecuatorianas, sumando un total de 1.252 millones de dólares según el Banco Central del Ecuador. 1.252 millones de dólares.

0: Según las cifras del Banco Central, la industria perfila cerrar el año con exportaciones sin precedentes. Los envíos del sector solo fueron superados por las exportaciones petroleras, es decir, el crudo y los derivados, que alcanzaron los 2.700 millones, y por los de camarón, que registraron 2.545 millones de dólares. La minería se afianza en el Ecuador. Los altos precios impulsan las exportaciones de este importante sector del país.
1: Vamos de inmediato a calles y avenidas del puerto de Manta. El saludo cordial y el buenos días para don David Vera Silva, informa en la nueva Radio Son de Manta.
2: La radio La Vita, ¿qué tal, mi estimado compañero? Buenos días a todos ustedes. Oiga, madrugada de calor, madrugada de calor acá en la ciudad de Manta. Y por otro lado, el tema de violencia está realmente imparable acá en la ciudad. Ya la ciudadanía no está segura ni en ningún lugar. Ayer dos personas asesinadas, entre ellos un joven de 16 años de edad, allí en una de las entradas laterales del mercado central, ¿no? Con un joven de 23 años, cuando bajaban de un auto. Esto fue el día de ayer que llenó casi mediodía, ¿no? Después de mediodía, llenó de pánico a los comerciantes y a las personas que hasta ahora estaban, ¿no es cierto?, en el patio de comidas sirviéndose los alimentos. Realmente tremendo la situación. Por otro lado, preocupa muchísimo el tema de el acercamiento del fenómeno del Niño y también las precauciones que se deberían de tomar acá en la ciudad de Manta. Así que hay que estar atento a esta situación con el fenómeno del Niño y las lluvias que van a ser potentes. 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Vamos con ustedes, compañeros, a través de Radio Son de Manta.
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0: Okay, y a propósito de la crónica roja, en la noche de ayer se está reportando una información que sigue en desarrollo. Se habría dado un doble crimen en la vía Canoa Pedernales sobre dos personas que venían viajando en una ambulancia del Ministerio de Salud Pública y fueron interceptados en la vía Canoa Jama. Ellos habían ido a dejar hasta el hospital de Bahía de Caracas a un paciente que resultó herido en un accidente de tránsito, y cuando emprendían el regreso hacia el Cantón Jama fueron interceptados por sujetos armados, quienes abrieron fuego contra esta ambulancia. Información en desarrollo para ver si tenemos más detalles mientras avanzamos en el informativo. Ingeniero Ángel Eduardo Tallo Santana.
1: En la nueva Radio Son de Manta, gracias a la audiencia que está reportando sintonía. ¿Cómo le amanece, doña Janet Santos? Buenos días a nuestro gran amigo, ese taxista incondicional, el señor don Wilder Cedeño. Don Wilder, ¿qué tal? ¿Cómo le amanece? Buenos días. Buenos días también para Raquelita de Cadena y la hermana Eligia Villavicencio. Buenos días también para la magíster Amalia Calderón. Y en Jipijapa hubo danza, deleitó en el tercer festival interinstitucional. Niños y jóvenes demostraron talento y creatividad durante el tercer festival interinstitucional de danza folclórica 2026, el evento cultural organizado por la UNESUN a través de la carrera de turismo presencial y semipresencial reunió a 11 instituciones educativas del Cantón Jipijapa. Al final, el jurado determinó a los ganadores en la categoría niños y el primer lugar fue para la unidad educativa Daniel López y el segundo lugar para la Francisca Vera Robles.
0: Son las 5 de la mañana con 37 minutos, 5 con 37 en la mañana, 5:37, la transmisión. la transmisión. 5:37 en la mañana. Vamos con más información a través de la nueva Radio Son de Manta. Atención, hay una onda Kelvin. ¿Ha escuchado usted de la onda Kelvin? Está poniendo bajo vigilancia la costa de Ecuador. Se advierten algunos riesgos. La llegada de la onda Kelvin cálida a las costas de Ecuador no solo está elevando la temperatura del océano, el aumento del nivel del mar que acompaña a esta perturbación también pone bajo atención el perfil costero, especialmente ante la coincidencia con oleajes, marejadas o periodos de aguaje. Una onda Kelvin es una perturbación oceánica que desplaza agua cálida desde el Pacífico Occidental hacia las costas de Ecuador y Perú. Esto eleva temporalmente el nivel del mar y profundiza las aguas frías. ¿Qué le parece? Hay que estar atentos porque se está haciendo el monitoreo del niño y la niña de la SPOL, por si acaso. Y esta SPOL advirtió el domingo pasado que la prevención en el margen costero es fundamental debido a que un nivel del mar elevado puede hacer que las olas rompan más arriba de lo habitual y aumenten los procesos de erosión. ¿Sabe dónde han afectado ya, por ejemplo, este tipo de erosiones? Aquí cerquita, en los sectores de las playas de San Jacinto y también en Pozorja, en la provincia del Guayas. Así que hay que estar muy atentos.
1: Atentos, amigos. Buenos días. El buenos días, el cordial. El cordial saludo para don Sergio Mesa. Buenos días, querido amigo. Gracias por su reporte de sintonía. ¿Alguna novedad por su sector? Confirme, don Sergio Mesa. Buenos días para don Jorge Armando Fernández en la Unión de Santa Ana. Y también cordial saludo para don Román Fuentes. Buenos días, querido amigo. ¿Qué tal? ¿Cómo le va? ¿Cómo está usted? Ahí está acurrucadito, está con la colcha con orejas. ¿Qué tal? ¿Cómo está, mi querido amigo? Buenos días. ¡Doña María! ¡Doña María Pico! ¡Doña María! ¡Buenos días! ¡Doña María! ¿Qué tal? ¿Cómo está? ¡Buenos días!
0: 5:39 en la mañana, ya estamos ya, en este minuto estamos ya en las redes sociales. 5:40 en la mañana, 5:40 en la mañana, vamos con más información. Atención en lo que respecta también a los movimientos telúricos. Dos sismos se registraron la madrugada de ayer entre Guayas y Pichincha. Un sismo de magnitud 3.6 se registró la madrugada de ayer en la provincia del Guayas, según reporte preliminar del Instituto Geofísico de la Escuela Politécnica Nacional. De acuerdo con la información, este epicentro se localizó a 33 kilómetros de Naranjal, en la provincia del Guayas. Minutos después, el Instituto Geofísico difundió otro reporte revisado de un sismo ocurrido en la madrugada. El movimiento tuvo una magnitud de 4 y se localizó cerca de la población de Tumbes. Vamos con más información. Faltan 20 minutos para las 6 de la mañana.
1: Don Raúl Piguave, buenos días, querido amigo. Bendiciones para usted también, recibiendo su mensaje para posteriormente, en el segmento de los cumpleaños, darle la atención que requiere su cumpleañero. ¿Qué tal, doña Maribel Aragundi? Muy buenos días. ¡Ya llegó! Sí, qué buenos días, mi querida amiga. Desde Tierra Santa, el reporte de sintonía.
0: 5:41 en la mañana, las exportaciones de arroz están reactivando la economía en la frontera con Colombia. Vamos con los detalles de esta información. Se ha reactivado la exportación del arroz ecuatoriano hacia el vecino país del norte, Colombia, por el puente internacional de Rumichaca. Constituye una oportunidad para rehabilitar la economía del sector de la cadena logística de la frontera entre ambos países. Esta negociación binacional reavive el intercambio comercial entre dos naciones que son hermanas y rehabilita el transporte de carga binacional luego de 4 meses complejos provocados por las medidas arancelarias decretadas por ambos países que se dieron entre febrero y mayo. Los motoristas carchenses consideran que movilizar la gramínea, o sea, es decir, el arroz, desde la zona costera ecuatoriana hacia la zona fronteriza, ha significado una tabla de salvación tras los difíciles meses que enfrentaron durante la imposición de los aranceles. Qué buena noticia, ¿no? Qué buena noticia.
1: Excelente información. Hoy es 15. Hoy es 15. Martes 15 de septiembre. Y aquí hay otras informaciones en la provincia de Manabí. La unidad educativa 13 de octubre inició las fiestas de diamante. Entre música, color y algarabía, la unidad educativa 13 de octubre inició sus festividades por los 60 años de vida institucional en el Cantón Bolívar. La murga diamantina se tomó las calles de Calcete en honor a las bodas de diamante de uno de los planteles emblemáticos del Cantón Bolívar. El desfile partió desde las instalaciones del plantel y recorrió las principales calles de la ciudad hasta llegar a la Plaza Cívica. Los estudiantes fueron los protagonistas de la jornada, poniendo mucha dedicación en las alegorías, las comparsas y los trajes que rindieron homenaje a 60 años, 6 décadas de historia educativa de la Unidad Educativa 13 de Octubre en Calceta. La hora, magíster licenciado.
0: 5:43 en la mañana, 5:43. Buenos días a quienes ya se integran en las redes sociales. Manolito Zambrano, ¿cómo está? Buenos días. José Raúl Piguave Albia, desde Italia, buenos días. La nena Mesa está con el pulgar arriba. Héctor Tony Sánchez, buenos días. Orlinda Parrega, Galito Flores, ¿qué tal? Jorge Fernández, Gaby Zambrano, ya está en Quito otra vez, ¿eh? ¿Cómo está Gaby? ¿Cómo está ese frío por allá? El clima en la capital ecuatoriana, 5:43.
1: Y en el tema de política, de elecciones, de indecisiones y de bloqueos, hay que destacar que Jaime Estrada aún debe esperar la decisión del Tribunal Contencioso Electoral. El Tribunal Contencioso Electoral emitirá un dictamen. La Junta Provincial Electoral de Manabí informó que registra 483 postulaciones calificadas de los 631 formularios ingresados. Carla Lohr, presidenta del organismo electoral, señaló que esta cifra del total de los 198 candidaturas ya se encuentran formalmente en firme, al contar con la certificación definitiva del Tribunal Contencioso Electoral de no haber sido objeto de recursos de apelación. El titular de la Junta proyecta en este mismo viernes que concluya la revisión de la totalidad de inscripciones en Manabí y queda fijado el próximo 9 de noviembre como la fecha oficial en la que la ciudadanía conocerá el listado definitivo de todos los candidatos habilitados para la contienda electoral. Ahí es que no entendemos. Y ya vamos a entrar de lleno a la contienda, ¿por qué esperar hasta el 9 de noviembre? Dentro del desglose territorial de los expedientes que ya alcanzaron el estado de en firme, el Cantón Portoviejo registra 112 candidaturas confirmadas entre alcaldía, concejalías y vocalías. Y la dignidad de la prefectura de Manabí se mantienen firme las postulaciones de Francisco Bravo por la Alianza ABC, Agustín Casanova por Unidos para Progresar, lista 62-6, y Marco Zambrano de ADN, cuya inscripción fue ratificada. En tanto, casos como el de Jaime Estrada Medranda y Luisa González se mantiene a la espera de resoluciones oficiales definitivas de la última instancia contenciosa. Carla Lohr precisó la situación legal de Estrada Medranda y González sobre el primero, quien aún no logra formalizar su candidatura. Puntualizó que tenía una última instancia, que es el TCE, hasta el día de ayer. Luego, el aspirante debe esperar el plazo que la ley le otorga al tribunal para poder pronunciarse a este respecto. Las 6:46.
0: 5:46 de la mañana, faltan 14 minutos para las 6 de la mañana. Dos temas muy bonitos que hemos visto en el día de hoy, en la madrugada. Llegábamos a la radio y nos topamos con el Rosario de la Aurora, una procesión que religiosa, ¿verdad?, que es una tradición de la religión católica, que consiste en caminar por las calles. Pónganos el video, don Edison, que logramos capturar ahora en la madrugada, por las calles de Manta, el Rosario de la Aurora. Muchos habitantes van caminando por las diversas calles de la ciudad, rezando, cantando el Rosario a primeras horas de la madrugada.
1: Subieron por la calle 13, ¿no?
0: Bajaron por la avenida 18.
1: Perfecto, muy bien. Por la calle Pero 13, la recomendación bajaron. Que siempre se hace es utilizar un carril, permitir que los vehículos circulen.
0: Estaba muy bien en su
1: En lugar, la 13 no estaban bien, por eso lo digo.
0: Bueno, el Rosario se realiza muy intenso durante el mes de septiembre como parte de las novenas o quincenarios previos a la fiesta mayor de la Virgen de la Merced. Miren ustedes, ahí está, ahí justo en la esquina de la avenida 18 y la calle 14, hicieron una parada para seguir rezando el rosario, ¿verdad? E incorporarse también a este recorrido muy bonito, que también nos alienta, ¿no? A de que en la parte religiosa, en la parte de la oración, también podemos encontrar un aliado estratégico para encontrar la paz. 5:47. Y en este ambiente es propicio escuchar ya el mensaje del padre Alberto Benavides, ya lo tenemos listo, está conectado desde el cantón Rocafuerte con su mensaje de todos los días que nos alienta también a ser mejores personas. Padre Alberto, buenos días, ilumínenos con su mensaje.
3: Muy buenos días, que la gracia de Dios nos acompañe. Es innegable que el primado de Dios, en la enseñanza de Jesús, va acompañado de una gracia. No se puede amar a Dios sin extender el propio amor a los pobres. El amor al prójimo representa la prueba tangible de la autenticidad del amor de Dios. Como asevera la palabra, nadie ha visto nunca a Dios si no nos amamos los unos a los otros. Dios permanece en nosotros y el amor de Dios ha llegado a su plenitud en nosotros. Dios es amor y el que permanece en el amor permanece en Dios y Dios permanece en él. Son dos amores distintos pero inseparables. Permanecer llenos de esperanza, permanecer en la justicia, permanecer en la gratitud, permanecer anunciando la palabra de Dios, permanecer en realizar las promesas de Dios, permanecer en la familia, permanecer junto con quien amas, permanecer en las causas justas, permanecer en la gracia que Dios nos invita a vivir hoy, mañana y siempre. Con la bendición del Padre, del Hijo y del Espíritu Santo. Amén. Muy buenos días.
0: Buenos días, Padre Alberto. Hermoso mensaje en este día especialísimo, cuando estamos ya martes 15 de septiembre del año 2026. Son las 5:50, faltan 10 minutos para las 6 de la mañana. El precio del petróleo sube por tensiones persistentes que existen en Oriente Medio. Los precios del petróleo cerraron al alza el día de ayer tras el cierre temporal de un oleoducto clave en Arabia Saudita, tras unos ataques con drones y de nuevos dichos del presidente de Estados Unidos sobre la guerra en Irán. Les voy a contar, ¿sabe a cuánto se puso el barril de Brent del Mar del Norte? Para entrega en noviembre superó los $109 durante la jornada, pero se cotizó al final en 105.68 centavos. Su equivalente estadounidense, el barril de West Texas, intermediario para entregas en octubre, ganó 1.34% hasta $101.39. Las autoridades sauditas anunciaron el viernes pasado el cierre temporal del oleoducto Este-Oeste, una vía de exportación de crudo crucial para sortear el bloqueo del estrecho de Hormuz tras presuntos ataques con drones desde Irán. ¿Subió el precio del petróleo? Subió el precio del petróleo a nivel mundial por tensiones en Medio Oriente.
1: Y en el tema nacional hay 8 impugnaciones a los postulantes, la Fiscalía, la Comisión Ciudadana de Selección del Consejo de Participación Ciudadana y Control Social, CPCCS, inició ayer en Quito audiencias públicas del concurso para elegir al nuevo Fiscal General del Estado, con la jueza provincial de Pichincha, Maritza Romero Esteves, como primera postulante convocada, y 8 impugnaciones en su contra. Entre las impugnaciones existe una que cuestiona su probidad e idoneidad para por el retraso de 92 causas, algunas de las cuales, según se afirmó, permanecen hasta 5 años en el despacho de la jueza postulante a fiscal. Las 5:52, 5:52.
0: 5:52 en el plano de lo que se viene para la campaña política. Atención, la Revolución Ciudadana anuncia candidaturas, alianzas, respaldos y también sanciones. Por ejemplo, la Revolución Ciudadana llegará a las elecciones seccionales este 29 de noviembre con cerca de 2.500 cuadros a escala nacional, aunque alrededor de 3.000 figuras del correísmo no podrán participar, según informó Gabriela Rivadeneira, presidenta de la organización política, en una rueda de prensa que dio en Guayaquil. La dirigente señaló que pese a esas restricciones, el movimiento cubrirá el 48% de las candidaturas locales del país, con postulaciones para 16 prefecturas y 120 alcaldías, incluidas las cabeceras cantonales. Aunque usted ya refirió un tema acá en Manabí, que todavía está en espera, ¿no? En la candidatura de Jaime Estrada, que está Medranda relacionado también con el apoyo del correísmo, pero está en el Tribunal Constitucional, ¿no?
1: En el tema de justicia, suspenden la audiencia de Solange Goyes, la audiencia de formulación de cargos contra Solanda Goyes no se instaló ayer en Pichincha debido a la inasistencia de la abogada de la ex vocal del Consejo de la Judicatura. La diligencia estaba prevista para las 14 horas y corresponde a una investigación por el presunto delito de tráfico de influencias. La defensa de Goyes justificó la ausencia de la abogada con un certificado médico. El documento prescribe reposo hasta el 21 de septiembre. Ante esta situación, la diligencia no se pudo comenzar. Las autoridades anunciaron que se convocará a una nueva fecha aún no definida. 5:54.
0: Es la hora nacional. El presidente de la República, Daniel Noboa, abre una posible oportunidad para una reelección. Dice, ahí lo veremos, ha dicho ante una entrevista en un medio de comunicación a nivel nacional. El presidente Daniel Noboa habló una vez más sobre su futuro en el cargo. Esta vez dijo que no debe quedarse más tiempo del que fue invitado. Sin embargo, no cerró la posibilidad de optar por un nuevo periodo en las elecciones del 2029. Lo tengo muy claro, dijo el presidente, solo he sido invitado por los dueños de este palacio, mencionó en una entrevista transmitida a nivel nacional. Con los dueños del espacio, Noboa se refirió a los ciudadanos en ese escenario, recordó que aún le quedan 2 años de mandato. Sobre el acompañamiento de sus ministros, dijo que sus ministros son sus amigos y antes de llegar al gobierno se hicieron amigos durante el actual proceso que lidera. Pero aseguró que su gabinete pretende y se entiende los problemas y las amenazas del día a día. Enfatizó el presidente que si un colaborador o un amigo suyo comete un acto de corrupción o una mala pasada, dejará de ser su amigo, y añadió que no lo defenderá y que esa persona deberá responder ante la justicia. Son expresiones del presidente de la República, Daniel Noboa.
1: 5:55, 5:55. Una denuncia asegura que en las Islas Galápagos ya se estaría avanzando en la instalación de una base militar de Estados Unidos, pese a que en la consulta popular del 2025 la ciudadanía ecuatoriana rechazó la propuesta impulsada por el gobierno de Daniel Noboa para permitir bases militares extranjeras. El denunciante también vinculó este hecho con la destitución del teniente general Mauricio Javier Salazar Machuca, quien se desempeñó como comandante general de la Fuerza Aérea Ecuatoriana desde septiembre del año 2025 hasta septiembre del año 2026. Según la versión entregada, el alto oficial habría sido separado de su cargo después de solicitar explicaciones sobre operaciones de militares estadounidenses en el espacio aéreo ecuatoriano. Bases militares de Estados Unidos ya están en Baltra, Galápagos. Así lo destaca la nota periodística.
0: Faltan 4 minutos para las 6:00 a.m. Yo creo que vamos a irnos a una pausa para ganar un poco de tiempito, porque tenemos muchos temas que quedan también pendientes en lo que respecta a información. Ingeniero, vamos a la pausa y volvemos en unos segundos. Sigan con nosotros.
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0: Hay notas informativas en exteriores de la radio. Nuestra unidad móvil con don David Vera Silva en la nueva Radio Son de Manta.
1: La radio Loma Lavitas, tema de Crónica Roja. Era la 1:00 p.m. ayer, acá en el Mercado Central, en la calle 11 y avenida 15, cuando la gente, mucha gente, a esa hora hay gente que, ¿no es cierto?, le gusta la rica comida manavita en el patio de comidas del mercado. Cuando de repente se escucharon varios disparos en la parte baja, parte lateral de una de las entradas laterales del mercado, cuando dos jóvenes se bajaban de un auto y fueron alcanzados a balas, fueron disparados estos dos jóvenes. Lamentablemente uno muere en plena acera y otro, queriendo intentar escapar de las balas asesinas, muere en toda la entrada del mercado, mi estimado compañero. Me refiero a dos jóvenes, Alexander Javier Quiroz, de 23 años, un joven de 16 años, Carlos Michael Arroyo, de 16 años de edad. Tremendo el asunto. Mientras que anoche ocurrieron dos hechos lamentables acá en la provincia de Manabí. Un taxi fue asaltado, el taxista se le llevaron todas sus pertenencias en lo que es Uruguay Ríos, en la revancha, mi estimado compañero. Realmente tremenda la situación. Cuando los taxistas ahora están siendo víctimas nuevamente de asaltantes, cuando se le robaron las pertenencias al joven taxista, se reporta anoche, mi estimado compañero. Y también lo que ocurrió en las vías de las provincias de Manabí, un chofer y un médico fueron asesinados cuando retornaban de regreso a casa anoche, mis estimados compañeros, cuando habían trasladado a un paciente al hospital de Bahía de Caracas. Ellos retornaban a Jama y en plena vía fueron interceptados y asesinados a bala. Me refiero a Yandri Calderón Cedeño, de 27 años, él era médico, y Sigifredo Zambrano de Veiga, de 51 años de edad, chofer de la ambulancia. Ellos fueron asesinados cuando regresaban a Jama en las vías de la provincia de Manabí. Ellos se trasladaban en una ambulancia del Ministerio de Salud Pública. Realmente está tremenda la situación, la inseguridad que se vive o que vivimos acá en nuestro país, la ciudad de Manta, no la sesión. 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Y por supuesto también ya están adesentado todo el área, lo que tiene que ver en la explanada, donde se va a llevar a cabo la fiesta del comercio, acá en la explanada de la terminal terrestre, en la vía del Palmar y la vía Puerto-Aeropuerto. Se estará informando oportunamente el valor de los espacios para los amigos comerciantes. Vamos con ustedes, compañeros, a través de Radio Son de Manta.
0: La radio de los manavitas, las 6:00 a.m, 5 minutos, 6:05, de inmediato nos vamos al segmento de la Crónica Roja, en la nueva Radio Son de Manta.
2: Nos ubicamos con el hecho más reciente ocurrido al norte de la provincia de Manabí. Atención a los detalles, la violencia en las carreteras cobró la vida de Nolger Sigifredo Zambrano Aveiga, conductor de una ambulancia que, según datos preliminares, pertenecía al Ministerio de Salud Pública del Ecuador, y de Yandri Alexander Calderón Cedeño, un médico rural que recién había comenzado a trabajar allí este año. El hecho se registró en la ruta que va desde Canoa hacia el Cantón Jama.
0: El viaje de retorno se dio luego de que ambos cumplieron con dejar a una paciente herida de un accidente vehicular en Bahía de Caracas. Al transitar de vuelta hacia Jama, sujetos con armas de fuego bloquearon el paso del automotor y dispararon de manera directa. La policía acudió al sitio para realizar las pericias necesarias y buscar pistas para esclarecer este doble homicidio. Posteriormente, los cuerpos fueron llevados al Instituto de Ciencias Forenses ubicado en el Cantón Manta. La información de la hora, magíster licenciado.
2: Son las 6:06 a.m. 6:06 a.m.
0: Y hay otro hecho violento también. Asesinaron a un adolescente de 17 años la madrugada de este martes. Una adolescente de 17 años de edad, identificado como Fernando Joan Lara Párraga fue asesinado a balas en la comuna de Sancán del cantón Jipijapa. Los agentes policiales, que fueron alertados del suceso, acudieron hasta el sector para acordonar la escena del crimen y hacer el levantamiento de los indicios y también del cadáver. Hasta el momento no se proporciona información de las circunstancias de este nuevo hecho de sangre en la zona del cantón Jipijapa, específicamente en la parroquia Sancán.
2: 6:07 a.m, volvemos la mirada hacia Manta. El día de ayer, otro hecho violento, esto ocurrió en un sector céntrico del cantón Manta, justamente un centro de abastos, un mercado, el mercado central. Allí se dio un acontecimiento que llamó mucho la atención de la ciudadanía por la violencia que se desató en esos momentos.
0: 6:07 a.m, aquí les contamos qué pasó en este hecho violento que ocurrió en el mercado central de Manta. Hubo el asesinato de un menor de 16 años y un joven de 23. Tres sujetos armados descendieron de una camioneta gris, ingresaron al mercado central de Manta, que está ubicado en la avenida 15 entre las calles 11 y 12, y dispararon contra las personas, provocando la muerte de un adolescente de 16 años y de Alexander Javier Quiroz Benítez, de 23 años, además de dejar herido a un ciudadano de 74 años de edad, antes de darse a la fuga.
2: Momentos antes del atentado, a la 1:00 p.m, por los pasillos circulaba el ruido propio de un mercado, los comerciantes llamando a compradores, lo normal, ¿no?, de un mercado, un silbido, un grito, todo lo que se ve normalmente. Así, luego de unos minutos, fue roto este escenario por estruendos enseguidilla que hicieron que todo fuera un caos, se referían a los disparos. Así, compradores y trabajadores buscaron refugio para resguardar sus vidas. Tras el cese del ataque, la zozobra se extendió por los pasillos al confirmarse la presencia de dos personas heridas de gravedad sobre el pavimento.
0: 6:09 a.m, ya levántese, haga las cosas con tiempo, evite las aglomeraciones al llevar a sus hijos a los establecimientos educativos. Aquí les seguimos contando qué pasó en el mercado, presten atención. Uno de los cuerpos quedó tendido boca abajo en uno de los pasillos interiores de el mercado, mientras la segunda víctima cayó malherida a pocos metros sobre la vereda en una de las puertas de acceso principal al mercado central de Manta. 6:10 a.m.
2: De acuerdo al reporte de la Policía Nacional, ratificamos los nombres de las personas que fueron afectadas. Un adolescente de 16 años, y Alexander Javier Quiroz Benítez, que tiene 23 años, de quien las autoridades confirmaron que registra antecedentes penales por el delito de tráfico ilícito de estupefacientes. En el mismo hecho violento, un hombre identificado como Mauro Guillermo, de 74 años de edad, resultó herido tras ser alcanzado por proyectiles durante la balacera.
0: Este ciudadano, nos referimos a don Mauro, recibió asistencia médica de emergencia y posteriormente lo trasladaron hasta un hospital. Los testigos señalaron que los atacantes llegaron al lugar a bordo de una camioneta color gris, de la cual desembarcaron tres hombres, estaban armados y descargaron cerca de 30 disparos a las personas que resultaron afectadas. 6:11 a.m.
2: Los comerciantes del sector procedieron al cierre anticipado de sus locales mientras la policía llegaba, acordonaba el lugar y hacía todas las pericias que corresponden en este nuevo hecho violento, ¿no?, que ocurrió a plena luz del día en un local de centro de abastos, un mercado, el mercado central de Manta, donde ocurrió pues esta lamentable situación que dejó dos personas afectadas.
0: Hay que indicar un dato muy interesante, es que a la 1:00 p.m. el patio de comidas es el lugar más concurrido del mercado central, y ayer en este sector murieron un menor de 16 años de edad y un joven de 23. Respondían a los nombres de el joven de 16, Alexander Javier Quiroz Benítez, de 23 años, además de una persona adulta de 74 años de edad, don Mauro Guillermo, que resultó herido. Tiene 74 años de edad, fue trasladado de urgencia hasta un hospital. Las 6 de la mañana con 12 minutos, 6 con 12 minutos, y la cifra de muertes violentas en el cantón Manta, en el distrito Manta, que comprende los cantones Montecristi y Jaramijó, indica 378 muertes violentas. Así están las cifras escalofriantes. Las frías estadísticas registran 378 muertes violentas. Oyentes de la radio. 6 de la mañana con 12 minutos, 6 con 12.
2: 6 con 12 es la hora nacional. Buenos días a quienes siguen integrándose a este servicio informativo. Don Javier Solistigua, ¿qué tal? Buenos días. Don Marino Arteaga, ¿cómo va? Tellita, Jofre Rodríguez, también feliz y contento. Licenciado Carlos Zambrano, Franco, saludos cordiales. Karina Mendoza, gracias por el saludo, dice a la distancia. Kerly Saltos, bendiciones. Madeline Sarelli Las, ¿cómo está? Buenos días. Jenny Verduga, ¿cómo está? Buenos días. A todos ustedes, gracias por dispensarnos la sintonía y compartir el informativo, el enlace, copiarlo en sus grupos de WhatsApp para poder compartir el informativo con más personas. 6 con 13 en la mañana.
0: Aquí seguimos con más notas periodísticas desde el puerto internacional de Manta. En Manta, los ataques armados en centros de recreación provocan consternación. Ataques en piscinas dejan 5 muertos. En 8 días se han registrado 2 ataques de sicariatos en piscinas de Montecristi de Manta, con un saldo de 5 personas muertas. El último ataque ocurrió en una piscina ubicada en la calle 318 y avenida 218 en el barrio Santa Lucía de la parroquia Eloy Alfaro del cantón Manta, donde el ambiente de esparcimiento de la noche del domingo 13 de septiembre finalizó abruptamente cuando sicarios a bordo de un vehículo entraron al establecimiento y dispararon contra los asistentes.
2: La ráfaga de disparos en ese evento provocó pánico generalizado entre familias y clientes, quienes buscaron refugio para precautelar sus vidas, y los atacantes huyeron del lugar. Los 3 afectados por el tiroteo fueron trasladados hacia el subcentro de salud Daniel Acosta, ubicado en la misma parroquia. Minutos después de su ingreso a la unidad médica, los médicos confirmaron el fallecimiento de Edison Trajano, de 51 años de edad. Las otras 2 personas alcanzadas por los proyectiles fueron derivadas a otros hospitales y permanecen bajo observación médica.
0: El anterior ataque, se los contamos, este episodio no es un hecho aislado dentro de la ola delictiva del distrito Manta, Montecristi y Jaramijó. Apenas 7 días antes, la noche del domingo 6 de septiembre, se registró una masacre en la piscina La Ponderosa, ubicada en la parroquia Aníbal San Andrés del cantón vecino Montecristi. De acuerdo con la información policial de este suceso, un grupo estuvo integrado por cerca de 6 sicarios que se movilizaban en 2 camionetas, irrumpió en el complejo turístico y disparó contra los asistentes. Aquel ataque dejó 4 personas fallecidas, entre ellas un estudiante de 13 años y 3 heridos. La violencia en los cantones Manta, Montecristi y Jaramijó refleja el escenario complejo donde se cruzan disputas entre grupos de delincuencia organizada y las economías ilegales. 6 de la mañana con 15 minutos, 6 con 15.
2: 6 con 15, y de acuerdo a lo que reseña el diario en su edición de hoy, luego de eso se originó un operativo, ¿verdad? Un despliegue de uniformados en estos sectores de la parroquia Luis Alfaro para intentar buscar dar con el paradero del vehículo, los responsables, pero todavía no hay resultados, no se ha conocido detalles sobre el resultado que haya tenido esta investigación de la fuerza del orden.
0: Ahora nos vamos hasta Paján. ¿Qué pasó en la zona sur de la provincia de Manabí? El hallazgo de un cuerpo desmembrado y quemado de un hombre aterrorizó a los habitantes del cantón Paján. Aquí les contamos qué fue lo que pasó. La tranquilidad de la mañana de lunes se vio repentinamente interrumpida cuando varios ciudadanos comenzaron a percibir un penetrante e inusual olor a humo. Lo que en un principio parecía la quema habitual de maleza o basura llamó la atención de los habitantes de Paján y notaron una densa columna de humo que se elevaba desde un terreno cercano. 6 con 16 minutos.
2: 6 con 16, están en compañía de Radio Son de Manta. Más detalles de lo que ocurrió en este sector de la provincia de Manabí, decididos a rastrear el origen de la humareda, Un grupo de ciudadanos caminó hacia la fuente del fuego encontrándose de golpe con una escena violenta e impactante. Al aire libre y sobre el suelo estaba el cadáver de una persona. Los perpetradores del crimen no solo le habían arrebatado la vida a esta persona, sino que actuaron con extrema crueldad al cercenarle sus miembros. Posteriormente apilaron las extremidades junto al torso y la cabeza para prenderles fuego. Mira, una situación bastante caótica, ¿no?, que alarmó a la ciudadanía.
0: A pesar de que las llamas cubrían de forma parcial los restos humanos al momento del descubrimiento, no todo el cuerpo llegó a quemarse. Esta particularidad llevó a las primeras deducciones en el sitio, lo que hizo presumir que los responsables abandonaron la escena e iniciaron el fuego apenas unos minutos antes de que los vecinos realizaran este macabro hallazgo. 6:17 6:17
2: Y sigue siendo una actividad de la policía en desarrollo, porque en base a la investigación de lo que determine la policía o el personal especializado de la Dirección Nacional de Investigación de Delitos contra la Vida, Muertes Violentas, de esta unidad de criminalística, se podría determinar en este caso la situación, ¿no? Por ejemplo, las huellas, todo el escenario de este lugar.
0: Las 6:18 una vez concluidas estas diligencias iniciales en el lugar, los restos fueron llevados, embarcados en el vehículo de medicina legal para trasladarlos hasta el centro forense en Manta, donde se practicará la autopsia para determinar las causas de la muerte y avanzar con los cotejos dactilares y genéticos para su posterior identificación. 6:18
2: 6:18 están en compañía de Radio Son de Manta en nuestro espacio de la Crónica Roja, Crónica Policiaca.
0: Ahora nos vamos hasta 24 de mayo, presten atención, Víctor Felicísimo Cárdenas Cedeño, de 54 años, conocido cariñosamente como La Muñeca, fue víctima de un ataque mortal con un arma cortopunzante. Aquí el detalle de esta información. 6:19
2: El reporte policial nos indica que este hecho violento ocurrió el domingo último a las 8 de la noche en las inmediaciones de la piscina Roma, esto en el cantón 24 de mayo. Varias personas que transitaban por el sector descubrieron a Cárdenas tendido y gravemente herido en el lugar, por lo que alertaron de inmediato a las líneas de emergencia para solicitar ayuda urgente. Minutos después, personal del cuerpo de bomberos arribó al sitio del incidente para brindarle los primeros auxilios a la víctima.
0: Los rescatistas del cuerpo de bomberos constataron que el hombre presentaba un gran corte a la altura del cuello. Ante la severidad de la hemorragia, los socorristas lo trasladaron de urgencia hasta un centro de salud del cantón. A pesar del esfuerzo del personal médico de guardia, las lesiones resultaron irreversibles. Aproximadamente 30 minutos después de su ingreso, se confirmó que había fallecido don Víctor Cárdenas. La noticia del deceso generó una profunda conmoción y consternación entre la ciudadanía del cantón 24 de mayo, donde la víctima era una persona muy apreciada. Muchos habitantes expresaron solidaridad y condolencia a la familia de la víctima. Entre tanto, la policía en la zona recababa indicios para iniciar las investigaciones y tratar de identificar a los responsables de este hecho violento. 6:20
2: 6:20 en la mañana, es la hora nacional en Radio Son de Manta. ¿Qué tal Jenny Verduga? ¿Cómo está? Buenos días. Elías Moreira Moreira, para ustedes, que tengan un buen día, dice Elías. Jenny, ¿cómo está? Johnny Mero, buenos días. Carmita Coveña, hola, buenos días, que Dios lo bendiga, nos dice Elizabeth Quijije también. Santita Cedeño está al 100%. Manolito Molina en Urbirríos 1 y Carmita Pincay nos escribe, dice, good morning, ¿no? Todo en inglés.
0: Así es, buenos días. Más sobre lo que pasó en 24 de mayo, el crimen de Cárdenas marca un punto crítico. En 24 de mayo, en menos de un mes, una ola de violencia se ha desatado en este importante cantón manabita. A diferencia de los casos anteriores perpetrados con armas de fuego, el de don Víctor Cárdenas es el único ataque registrado con arma blanca dentro de una lista de muertes violentas ocurridas. Entre los ataques pasados se encuentra uno del 10 de septiembre, donde perdió la vida Eddie Sánchez Reyes, de 57 años, en el barrio San Vicente. Para el 3 de septiembre pasado, fue asesinado William Sancán Sánchez, de 32 años, en la zona entre Miraflores y el Cerro Partido, y Gary Joel Tuti Bencedeño, de 25 años, en el callejón Pasaje Jipijapa. Para el 1 de septiembre, murió Carlos Enrique Puya, de 28 años. Lo asesinaron en el sector Resbalón de la parroquia Novoa. Todos estos crímenes están siendo investigados por la policía. La policía indaga si hay relación entre estas muertes ocurridas en el cantón 24 de mayo. En la mayoría de crímenes usaron pistolas, excepto en el de Víctor Cárdenas. 6:22, 6:22.
2: 6:22, vamos a notas de las acciones de la Policía Nacional en Puerto Viejo. Encontraron teléfonos y otras cositas en la cárcel El Rodeo, en un operativo ejecutado por las Fuerzas de Tarea Conjunta Manabí de las Fuerzas Armadas. Se intervino el Centro de Privación de Libertad Manabí número 4, la cárcel, localizado en el sitio El Rodeo del Cantón Puerto Viejo, para realizar registros y control en distintas áreas de este recinto. Durante la requisa, los uniformados decomisaron diversos objetos prohibidos y sustancias ilícitas, entre los que se destacan 9 celulares, 3 routers, 7 armas blancas, cables USB y adaptadores. Asimismo, se incautaron 32 dosis de sustancias y una envoltura también con otra sustancia. Entre los hallazgos también figuraban 11 pipas artesanales, herramientas para la elaboración de tatuajes. Acción de los militares dentro de la cárcel El Rodeo.
0: Eso es en Puerto Viejo. Ajá. Ahora voy a Chone. En Chone, la policía lo detiene por andar con una moto robada. En el redondel de los raidistas en Chone, la policía prendió a un ciudadano por el delito de receptación. Durante la intervención, los uniformados lograron recuperar una motocicleta que registraba un reporte por robo. La moto fue llevada a los patios de retención y el detenido ante un juez competente.
2: 6:24, 6:24. En Manta siguen haciéndose los controles. Por ejemplo, se ha visto controles en la ruta del Espóndilus, en la vía San Lorenzo, luego de que se reportaron robos a conductores y por ello agentes de la policía ejecutan operativos en esta zona. Además, se incluye la vía al proyecto fallido de la refinería del Pacífico. En el informe policial se detalla que en los controles preventivos se hace la revisión de vehículos y personas. Estas acciones operativas se desarrollan en el marco de la estrategia operacional 3D, que tiene como propósito prevenir hechos delictivos y fortalecer la seguridad en las vías.
0: Otro detalle también. Las 6:24, hay más acción de la policía. Y en Puerto Viejo, la fiscalía sigue con el proceso contra Justin C. y Clever M. por su presunta participación en el asesinato de un policía en el sector Cuatro Esquinas del cantón Rocafuerte. Tras recoger el pedido en las audiencias de calificación de flagrancia, el juez dictó prisión preventiva para ambos implicados. La aprehensión ocurrió tras una persecución ininterrumpida iniciada al reportarse el crimen.
2: Y en Montecristi también ocurrió lo mismo que allá en Chone. Una persona manejaba una moto que estaba reportada como robada. Quiso escapar cuando se le detuvo por parte de la Policía Nacional. Efectivamente, durante un control de la policía se detuvo a un hombre cuando manejaba una motocicleta reportada como robada. La policía informó que realizaba un control vehicular en la vía Circunvalación, ingreso a la parroquia Leonidas Proaño de Montecristi. Le pidieron al conductor que se detenga. El conductor intentó esquivar el operativo, pero fue neutralizado por los agentes. Y al revisar en la base de datos de la policía, se determinó que la moto había sido reportada como robada.
0: En Manta también la policía hace controles por robos en distintas vías. En la ruta del Espóndilus hacia San Lorenzo se reportan robos a conductores y por ello agentes policiales ejecutan operativos en la zona. Además, incluye la refinería del Pacífico y otros sectores.
2: Y en Manta, estamos en Manta también, un hombre es detenido con varias dosis de estupefacientes. Atención, esta detención la hizo la Policía Nacional, fue la tarde del domingo último, en un control realizado en el barrio Santa Lucía de la parroquia Eloy Alfaro de Manta. En el informe se detalla que al individuo le encontraron varios envoltorios y fue detenido, fue llevado a la unidad de vigilancia comunitaria UBC.
0: Y 6 detenidos en Manta por pesca ilegal, esto en Machalilla, la tarde tarde del viernes 11 de septiembre, agentes de la policía del distrito Manta, zona 4, y personal de la Armada del Ecuador detuvieron a 6 pescadores en el muelle de los Chaluperos, cerca del Yacht Club en Manta, tras ser interceptados realizando actividades de pesca no autorizada dentro del perímetro del Parque Nacional Machalilla. El operativo se desencadenó durante los patrullajes marítimos de las Fuerzas Navales para salvaguardar la biodiversidad marina. La patrulla militar avistó una embarcación sospechosa operando dentro de los límites restringidos del Parque Nacional Machalilla. Al verificar las actividades de la nave tipo fibra, los uniformados constataron que sus ocupantes realizaban faenas de extracción pesquera en un espacio marítimo catalogado como ecosistema protegido.
2: La hora 6 de la mañana, 27 minutos, 6:27. Antes de irnos a la pausa, permítame saludar a Carmita Coveña. ¿Cómo está? Buenos días. Elizabeth Quijije, Santita Cedeño, Manolito Moreira también está con nosotros. Miriam Tejena, ¿qué tal? Buenos días. Dice, ¿qué tal? ¿Cómo están?
3: Nosotros muy estamos bien.
2: Muy bien, usted también. ¿Cómo está, Miriam Tejena? 6 de la mañana,
3: estuvo 28. De cumpleaños el esposo.
2: Qué bueno, qué bueno.
3: No envió la torta, doña
2: Miriam. La pata amarilla.

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Desde la radio, qué alegría contar con la presencia de una invitada especial, Gabriela de Álvarez. Ella es catequista, pero hay un tema muy importante. Es sobre una conferencia que se va a proyectar, se va a realizar el 14 de octubre, ¿no? Es una educación para padres.

0: realizarse como debe ser, cumplir sus sueños, cumplir sus ideales, pero hay que ayudarlos desde la pequeña infancia y la adolescencia.
1: Claro, y lo que llama la atención ahora es la abundante información que
2: Exacto.
1: existe, ¿no? Y un principio que siempre manejamos en esta mesa de redacción, decimos, en el hogar se forma, en la escuela se educa. Entonces, no se puede transformar a un niño, un adolescente ya en la escuela, en el colegio, cuando no recibió de su base, ¿verdad?, lo necesario como para poder fortalecer estos conocimientos o esta adaptación a la disciplina, a las normas, ¿verdad?, a tener una oportunidad de crecimiento también y desarrollo en
2: Claro,
1: el
2: por eso
1: niño.
2: es importante este tipo de guías, ¿no? Para especialmente para los padres que puedan sacar a sus hijos y enrumbarlos por el
1: Y
2: camino
1: la pregunta
2: correcto.
1: es, ¿cómo pueden participar las madres y padres de familia en esta actividad que ustedes están promoviendo?
0: Claro, lo ideal sería que venga el matrimonio, ¿no? La pareja, papá y mamá, pero sin embargo pueden venir todos, hay abuelos, abuelitas que están a cargo también de sus hijos. Bueno, todos aquellos que quieran ayudar y contribuir en la formación de jóvenes son bienvenidos. Se va a hacer en el Hotel Windham el 14 de octubre a las 6 de la tarde, entonces pueden adquirir las entradas ahí mismo o a los teléfonos que se les puede dejar para que se contacten, ¿no?
2: Es cupo limitado también, ¿no?
0: Sí, hay un cupo limitado porque hay un espacio físico limitado también, ¿no es
2: Claro,
0: cierto?
2: el
0: Entonces
2: día
0: hay que
1: 14 de octubre, ¿no?
2: Miércoles 14 de
1: Miércoles
2: octubre.
1: 14 de octubre, sí,
0: Y
1: exacto.
0: justamente hablando de lo que usted decía, ¿no? Ahora los chicos tienen mucha información a través del internet, a través de los medios de comunicación masivos y las redes, y todos sabemos, ¿no? Los chicos saben el nivel de graduación alcohólica que tiene alguna bebida, o también saben cómo se transmite el SIDA, también saben las consecuencias de la droga. Toda esa información la saben, sin lugar a dudas, pero la información no les ayuda a superar los retos o a decir no cuando les vienen a provocar. No tienen las
2: Ahí es
0: herramientas.
2: donde entra el padre de familia con ciertos límites. Hay ciertas limitaciones que hay que ponerle a los muchachos para evitar que ellos caigan. Porque usted le puede dar mucha libertad a su hijo, no decirle nada, dejarlo que su hijo experimente, pero las consecuencias van a ser para los padres, pues.
0: Claro, ¿no? Y para ellos mismos, porque lo que buscamos es que los chicos sean felices y cumplan
2: Por
0: sus
2: supuesto, yo
0: ideales,
2: digo
0: ¿no?
2: para los padres porque un determinado muchacho que se descarrila, sale con un vehículo que se lo prestó el papá porque piensa que su hijo lo va a cuidar, el hijo se toma unas copas de más, por ahí impacta el carro. En el peor de los casos es que el carro se destruya, pero en el otro más grave es que el muchacho pueda causar un accidente trágico, pueda herir a personas o pueda salir lastimado. Entonces, ¿la culpa de quién
0: Claro.
2: es? Del padre.
0: Y las consecuencias son horribles, ¿no? El alcoholismo, la transmisión sexual, las ansiedades, la obesidad, la depresión. Y esas son cosas que enfrentamos los padres de familia ahora y no sabemos luego cómo devolverles a sus hijos una estabilidad, ¿no? Por eso es que esta charla va a tratar tres puntos importantes, ¿no? Cómo co ayudar a nuestros hijos a que tengan una sana autoestima, que es tan importante porque deben tener una autoestima, pero sana, ¿no?
2: Claro.
0: Otro que es el autodominio, que es lo que usted decía, ¿no? Cómo hacer que los hijos tengan un autodominio, puedan decir que no a lo que les hace daño y sí, y que puedan tomar decisiones excelentes. Y sobre todo, y la tercera es la capacidad de vincularse,
2: Perfecto.
0: poder vincularse con la sociedad, poder llegar a formar a sí mismo una familia, amar, aprender a amar, que es lo que más nos interesa, no solo esa parte sexual, sino lo que realmente significa amar.
2: Así
1: Claro,
2: es.
1: ratificar dos cositas, el hecho de la responsabilidad de los padres, las madres, los abuelitos que están a cargo de los niños o las niñas, ¿verdad? Para poder determinar qué tienen a su alrededor, o sea, por ejemplo, en lo que usan, en la mochila, en las carteras, ¿verdad? Determinar también esta situación que de pronto les puede perjudicar, también decidir a quienes conformar su grupo de amigos, su cercanía, ¿verdad? Y en esta parte final, porque se nos viene el tiempo encima, queríamos que ratifique la invitación a los padres, madres, familias para esta reunión, esta capacitación, esta formación para padres y madres, por
0: Sí,
1: favor.
0: exactamente. Es la conferencia de María Judith Turriaga a realizarse el miércoles 14 de octubre a las 6 de la tarde en el Hotel Windham de Manta. Bienvenidos todos.
1: Bueno, es una gran oportunidad, ¿no? Para revalidar todo lo que siempre decimos aquí, ¿no? Tenemos que apoyarnos todos, ¿no?
2: Muchas gracias, Gabriela de Álvarez.

0: quien estuvo con nosotros. Muchas gracias.
1: Gracias.
0: La hora para todos ustedes, 6:40 a.m, 6:40 en la mañana.
2: La hora para nuestra audiencia, muchas gracias, aquí en la nueva radio Son de Manta. Que les vaya muy bonito, gracias por llegar. El saludo cordial para quienes están en sintonía de la radio, ¿cómo les va, queridos amigos? De inmediato, el saludito para ustedes que están siempre pendientes. Doña Hilda Delgado, ¿qué tal? ¿Cómo le va, mi querida amiga? Lourdes García, en la ciudad de Guayaquil, ¿qué tal? ¿Cómo estás, Lourdes? Te perdiste la reunión con tus compañeras de comercio. Doña Miriam Tejena, ¿qué tal, doña Miriam? Oiga, doña Miriam, se olvidó de enviarnos, aunque sea la foto del cumpleañero. Oh, el cafecito que usted siempre nos tiene acostumbrados a pasarnos en fotografía. Rosy, buenos días, ¿qué tal? Elizabeth Rivas, buenos días, ¿cómo le va? No hay agua, dice, para la empresa de agua potable, no tenemos agua en Palo Santo, por favor. Pese a que se anuncia, ya habrían solucionado estos inconvenientes con la empresa de agua, dijeron a través de un boletín de prensa, pero le voy a derivar su mensaje a los amigos de la empresa Públicas Aguas de Manta. Magíster licenciado Ramón Ernesto Mendoza García, ya tenemos a nuestra siguiente invitada el día de hoy.
0: Por supuesto, son las 6:42 en la nueva radio Son de Manta. Qué grato tener la visita a la compañía de la doctora Carmen Julia Reyes, ella es candidata a concejal rural de Manta y nos trae a colación un tema muy importante, que es cómo fortalecer la ruralidad, ¿verdad? Desde una perspectiva en la que se pueda contar con una base sólida de conocimiento de lo que tiene la ruralidad y potenciar ese desarrollo. Posiblemente no se lo esté haciendo en la medida que usted, de acuerdo a su experiencia, la tiene. Bienvenida, doctora Carmen Julia Reyes, a los estudios de Radio Son de Manta.
3: Gracias, maestro Ernesto Mendoza, mi querido ingeniero Ángel Tayo.
0: Bienvenida.
3: Un placer enorme compartir.
0: Igualmente.
3: Compartir aquí desde la ruralidad de nuestro bello cantón Manta, esa madrugadita que nos coge, siempre con ese calorcito humano increíble. Increíblemente el frío ya es un calorcito humano, levantarse a las 5 de la mañana y estar allí con las personas que uno más quiere, eso es lindo, eso es emocionante y eso es lo que necesitamos que nuestras autoridades fortalezcan, para eso vamos a estar allí también. Claro.
0: Doctora Carmen Julia Reyes, ¿en qué momento tomó la decisión de volver nuevamente a la palestra política? Porque usted ya ha estado ya trabajando y ha sido también electa por el pueblo en dignidades anteriores, pero esta decisión de volver a revalidar lo que tiene el área rural de Manta. Cuéntenos.
3: Bueno, en la parte social, pues muchos conocen, yo vengo haciendo actividad social desde casi que tengo uso de razón. Y en la parte política, bueno, el pueblo y Dios me bendijo y el pueblo me dio la oportunidad de estar por dos ocasiones en dirigiendo la parroquia San Lorenzo, donde había sido un tema bastante complicado porque toda la vida había sido liderado por varones, entonces más allá de casi a sus 70 años, rompí ese paradigma que había allí donde no podía nadie más que un hombre, ¿no? Entonces, eso sirvió de mucho ejemplo para las futuras generaciones. Y obviamente que estuve hasta el 2023, cumplí mi periodo, fui objeto de muchas invitaciones a participar en la parte política, porque ya no, de acuerdo a la ley, y soy muy respetuosa de la ley, no podía volver a una reelección porque había estado dos periodos. Entonces, se me invitó a participar varias veces de candidata a concejal y yo dije no. A mí mi pueblo me eligió por 4 años, y el tener que tomar otra decisión tenía que renunciar, y tenía algunos proyectos en camino también, ¿no? Entonces decidí continuar y terminar mi periodo, que fue en mayo del 2023. En ese entonces me dediqué de lleno, ustedes conocen, mi actividad está relacionada con el turismo gastronómico, de viaje y todo ese tema. Entonces decidí dedicarme de lleno a mi negocio, a mis actividades particulares, a mis asesorías y todo eso, a mi labor social, que jamás la he dejado de lado, porque siempre la mano hay que estarla dando al que más lo necesita, ¿no? Y compartir compartir con esa gente, siempre es importante. Ha sido difícil esta vez porque mis padres ya no querían que yo vuelva a esto cuando fue la primera persona cuando les comenté, y obviamente primero mi esposo, mi hijo, ¿no? Entonces luego mi esposo siempre me apoya, mi hijo también, dicen, bueno, nosotros le apoyaremos su decisión. Cuando conversé con mis padres me dijeron, bueno, esa decisión es suya, pero nosotros no estamos muy de acuerdo, usted terminó bastante cansada la vez anterior.
0: Doctora,
3: no la veíamos,
0: dice. Perdón que le interrumpa, ¿cuál es el movimiento que la cobija en este nuevo proceso y que ya pues cuando empiece la campaña en sí, ya usted desplegará pues todo el recorrido y la explicación de su plan de trabajo, pero ¿cuál es el movimiento que la cobija?
3: Bueno, hace varios meses atrás llegó hacia mí la visita de quien agradezco mucho, al señor de apellido Monsalve de Puerto Viejo, coordinador de la lista 4, quien por referencia de la provincia me invitó a ser parte del equipo de ellos y también a ofrecerme una candidatura para el Cantón Manta. Entonces, yo le dije que no estaba interesada porque mi tema estaba relacionado a la actividad a la que ya mencioné. Entonces él insistió, luego en el camino vinieron otras personas pidiéndome que participe, que mire, que es hora de que yo retome, el pueblo mismo, los jóvenes con las cuales yo trabajé muchísimo. Entonces ellos dicen, presidenta, porque me siguen llamando la presi, ¿no? Entonces me dice, presi, necesitamos que usted vuelva, necesitamos una voz, necesitamos alguien que nos visibilice porque estamos abandonados. Entonces yo le dije, bueno, si lo hice desde la Junta Parroquial, ¿cómo no lo voy a poder hacer desde el municipio con mucha más fuerza, donde hay equipos más grandes?
0: Ya,
3: entonces, allí decidí, conversé con mi familia y le dije, mire, yo tengo esta propuesta, tengo algunas, pero he decidido con aquella primera con la cual hemos venido conversando, voy a aceptar. Y así se dio inicialmente con la lista 4, creo que eso no me va a coachar, claro, porque yo estoy haciendo un análisis de cómo se vino dando,
0: pero
3: esto.
0: Claro.
3: Y bueno, posteriormente hicimos nosotros las primarias, pero ya en el camino la lista 4 hizo un acercamiento con el Futuro 20, quienes también ya me habían propuesto que me uniera con ellos. Entonces, y desde esa línea también pues desde otra área, pero no exactamente aquí, habíamos conversado con otros candidatos alcalde, entre ellos el arquitecto Jorge Ceballos, quien me había pedido que me una a su trabajo, y yo le fui sincera, pues ya estoy acá, mire, yo soy una persona de palabra, eso me enseñaron, nosotros aprendimos mucho eso en la ruralidad, que la palabra es lo primero. Entonces yo dije, sí, yo soy Carmen Julia y el pueblo va a votar por Carmen Julia, más no por un número, y así sé que va a ser. Entonces decidí mantenerme allí y mire, las cosas se dieron. Ahora hay una alianza entre las listas 20 y la 4 y es la alianza por la razón. Futuro, la lista Futuro 20 y la lista de Pueblo, Igualdad y Desarrollo PIC, que es el 4.
0: Mire,
3: o sea,
0: los tiempos de Dios son perfectos.
3: Son
0: las 6 de la mañana, 49 minutos. Estamos dialogando con la doctora Carmen Julia Reyes. Ella es una dirigente, un personaje muy reconocido en la zona rural. Quiero preguntarle, de acuerdo a la información que tiene usted, la base de información del estado actual de la ruralidad de Manta, por la cual usted va a ser elegida, los votantes van a tomar la decisión. Desde esa base, ¿qué es lo que se necesita desarrollar en el área rural de Manta para potenciar, que sea una potencia que se una a todo lo que hay en el centro, en las parroquias urbanas de Manta?
3: Mire, para nadie es desconocido el rostro bonito de Manta. Cuando yo lo miro a usted en persona, lo primero que miro es su cara, ¿verdad? Entonces, cuando la gente viene a Manta, lo primero que mira son sus playas, lo que primero que quiere ver es su bosque. ¿Y hacia dónde tenemos eso? Lo tenemos hacia la zona rural de Manta, hacia el sur. Y lo que tenemos nosotros es que potenciar el turismo. Nuestras comunidades, nuestros habitantes están, carecen de trabajo. Es duro, es difícil escuchar a una persona que vive con el bono, gente que ni siquiera lo cobra, gente que depende de lo que pueda darle el señor que le pidió que le recoja el espinel. Que por cierto, ahora la pesca está tan difícil. Mucha gente, muchos hermanos pescadores están trabajando en fábricas, otros están por allí retomaron la montaña. Bueno, gracias a Dios, nosotros tuvimos la oportunidad de reabrir muchas vías hacia la montaña cuando estuvimos en la Junta Parroquial, para volver a retomar la agricultura. Entonces, cuando estuvimos allá, promocionamos mucho San Lorenzo, hacíamos video, invitábamos gente, llevábamos buses, tuvimos la oportunidad de traer un bus lleno de gente, de adultos mayores, porque nosotros también trabajamos mucho con los adultos mayores. Sigo en ese tema, quizás no se nota mucho porque trato de hacer lo que hace tu mano derecha que no lo sepa la izquierda, pero nosotros hicimos encuentros entre adultos mayores de la sierra y los llevamos hasta el faro, que nosotros queríamos venderle esa imagen que tenemos de ese paisaje lindo en San Lorenzo con el faro. Hicimos mucha gestión para que el faro se lo mejore. Dejamos ya en carpeta la gestión que se recupere el faro. Incluso nosotros propusimos al municipio de Manta en aquella ocasión arreglarlo en conjunto. Nosotros teníamos la madera. ¿Cómo la logramos atener? Porque se necesita capacidad de gestión que no toda persona la tiene. Si bien es cierto, el concejal va a legislar y fiscalizar, que esa es su parte importante, pero también la misma ley, las mismas atribuciones permiten otras cosas. Uno va con voz, con voto al seno del consejo, se habla con el alcalde, se explica cuáles son las razones por las que hay que atender a la zona rural y se puede llegar allá. Entonces, desde la Junta Parroquial nosotros habíamos gestionado una madera al Ministerio del Ambiente que había abandonada en gran cantidad en el bosque. Y nosotros disponíamos de eso, que hicimos muchas cosas, como hicimos un cerramiento en el parque del sitio Liwiki, que quedó muy bonito, hicimos algunas otras cosas, y teníamos gran parte de esa madera que la destinamos para el mejoramiento del faro. Lamentablemente no se dio las cosas como nosotros quisimos, hubo el acercamiento, se hicieron las inspecciones por parte del municipio, inicialmente se nos dijo que sí, que nos iban a tomar la palabra, pero luego nos dijeron, no, tranquila, use eso para otro lado, que nosotros vamos a encargarnos del faro. Bueno, de ser así, para nosotros pues dejamos y seguimos en otra cosa.
0: Nos complace ver, ingeniero Ángel Eduardo Tallo, aquí en esta mesa de redacción, a la doctora Carmen Julia Reyes. Vemos una madurez política, un mensaje muy claro, ¿verdad?, que va a condicionar de manera, creemos que de manera muy puntual, esta campaña que se viene ya en los próximos días, ¿verdad?, para, en este caso, la Concejalía Rural de Manta. Nos escribe Anita Reyes, dice, buenos días para la futura concejal rural. Le dan
2: a voto de también, confianza. Voto es de que confianza. La doctora Carmen Julia se ha ganado el cariño de los habitantes del sector rural, especialmente de San Lorenzo. La conozco de hace años, siempre ha estado muy activa y ha sabido lo que ella dice, gestionar, que es lo importante. Le deseamos éxito, mi querida doctora.
0: Sí, y la pregunta que siempre estamos haciendo aquí, pues cuando ya inicia la campaña, pero en ese momento, ¿verdad?, luego de la experiencia que usted ha tenido, el contacto con los habitantes del área rural, ¿cuáles serían esas condiciones? ¿Por qué un habitante del área rural podría darle esa voluntad de un voto a la doctora Carmen Julia Reyes?
3: Ingeniero Tallo, sí. Yo creo que con usted nos conocemos desde hace muchísimos años y ha sido testigo también de ese trabajo que llevamos en Liwiki, matrimonios, eventos bonitos que hemos realizado allí y donde usted ha estado con esa cámara allí fotografiando esos momentos. Y sí, reviso, porque yo guardo mucho una historia, guardo mucho la historia. Entonces, gracias por ese espacio, por esas palabras tan bonitas en las que usted hace hacia mí, de verdad me hace el corazón chiquito, pero estoy aquí, y por esa voluntad política que usted dice, Magíster Ernesto Mendoza, a quien lo recuerdo tanto también cuando fui Reina de San Lorenzo allá por el 94-95, me hacía esos periódicos en el diario Manavita.
2: No, no es en la Reina Eterna.
0: Claro, ya. No, ese es otro. Pero ella es entonces, reina de San Lorenzo.
3: Entonces,
0: sigue siendo reina.
3: Y mire cómo el camino o la vida, Dios es tan perfecto como nos mantiene. Como yo puedo gozar de esa simpatía, no solo del pueblo, sino también de los extraordinarios y talentosos periodistas como lo son ustedes, tantos años.
2: Gracias.
3: Y esa es la oportunidad que me permite aquí, con las puertas abiertas, llegar a este medio. ¿No? Para mí eso es, créanme, lo que inmensamente lindo. Yo a ustedes siempre los admiraba y los sigo admirando. Al maestro, en algún momento mi jefe, Ernesto Mendoza.
0: Entonces, miren
3: esas cosas. Por eso digo, uno siempre tiene que aprender a valorar el tiempo, la vida y las personas.
2: Y aportarse bien con las personas. Porque hay gente que, porque tienen un puestito, ya se creen los superdotados y tienen la capacidad de aplastar al resto para subir. No, yo creo que usted claro. lo ha hecho muy bien durante su trayectoria, durante toda su vida, ha sabido ser una persona siempre, siempre tranquila, sencilla, y yo creo que ese es el resultado, ¿no? La gente claro. la sigue impulsando a que continúe.
0: Y antes de que se vaya, quisiera que me responda la pregunta respecto a esa oportunidad que tiene el habitante rural de contar con usted en esa silla de la ruralidad.
2: ¿Y por qué deberían claro, confiar en
0: esa
2: usted?
0: Esa confianza en ese voto próximo en estas elecciones de noviembre.
3: Mire, ustedes dijeron una palabra clave, la humildad. La humildad, y dicen, entre más grandes seas, entre más conocimiento tenga, entre más cartones tenga, con mucho respeto a todos, a mis títulos, a todo lo que he logrado profesionalmente, tus acciones tienen que ser más dignas, tu humildad tiene que ser mejor. Y yo, eso me caracteriza. Siempre soy una persona humilde, siempre soy una persona que quizás a veces recibo achaques, pero yo los dejo porque allá eso es la gente que a veces, pues, siempre van a ver eso, como quien dice, sufridores por allí. Entonces, tranquilo, yo siempre tengo esa madurez política, y mi pueblo, mi gente, la que me está pidiendo que vuelva, y obviamente yo también tomé la decisión de aceptar porque estoy completamente capacitada para defender, porque voy a ser la voz de la ruralidad en el seno del Consejo. Esa voz que hace falta. Mire, yo estuve aquí viviendo desde jovencita, me preparé, Manta me dio todo, me dio la oportunidad de trabajar, de conseguir todos mis sueños. La ruralidad no me dio lo que yo quería, pero entonces, porque no pudo, entonces yo lo logré todo aquí. ¿Cómo no ser agradecida si la ruralidad me dio lo más importante, que fue la vida? Yo nací allá. Soy orgullosa de mis raíces. Entonces, ahora que yo puedo, que tengo el conocimiento, que tengo la capacidad, tengo que estar allí defendiéndolo.
0: Retribuir todo eso.
2: Y no se olvide, dice María Pico, no se olvide de la zona rural. No hay agua.
3: Mire, ese es un tema en que nosotros tenemos que tratarlo bastante largo, porque todo el mundo lo dice.
2: En la próxima visita.
3: Pero mire, solamente voy a decir dos cositas, si ustedes me permiten. El tiempo es corto. Pero usted me decía la humildad. Alguien me preguntó por ahí, ¿qué es lo más importante que tú dejaste en el gobierno parroquial? Muchas cosas. Entre ellos, un centro de rehabilitación. Y mire usted, como yo tengo el grupo de adultos mayores allá, ellos me invitan cuando terminé mi periodo a hacerme una sorpresa, y yo llego. Y en ese entonces, una autoridad llega por ahí y me dice, usted no tiene nada que hacer aquí, usted ya se fue. Yo le dije, caramba, esto es del pueblo, yo soy invitada. Y ahora yo soy la presidenta. Está bien, no le están quitando a nadie su puesto, pero tranquila, que eso solo dura 4 días. Me dijo, 4 años. Y mire, los 4 días ya están, porque ayer fue y ya hoy ya está llegando una nueva elección. Por eso, la humildad por sobre todas las cosas. Yo me he ganado, yo estoy en el corazón de las personas. En el tema del agua, mire, hay una deuda histórica, que siempre lo he dicho, del municipio de Manta con la zona rural. Cuando yo estuve en la junta parroquial, el agua lo más tarde que llegó fueron a los 14 días ahí por tanqueros. ¿Por qué? Porque el agua, porque el agua yo siempre se la gestioné y se la pedí al alcalde, que es el que tiene la competencia del agua. Para eso está la autoridad parroquial, para que gestione. Ya, entonces, eso no puede ser un caballo de batalla cada vez que hay elecciones. El agua es un servicio básico que tiene que estar ahí permanentemente. Y como yo sí sé gestionar, como yo sí tengo voz, ya, de los que de pronto no la pueden representar, yo sí voy a estar allí en el municipio exigiendo que todo se cumpla para fortalecer a nuestra ruralidad del Cantón Manta.
0: Perfecto, manténgase ahí, doctora. Con usted vamos a hacer la pausa en esta hora. 7:00 a.m. en punto hemos dialogado con la doctora Carmen Julia Reyes. Ella irá por la coalición Entre Futuro 20, la lista 4. ¿Tiene el nombre de la coalición?
3: PIC. La coalición se llama Alianza por la Razón.
0: Alianza por la Razón.
3: 24.
0: 24, así es. Entonces, ella va por la Concejalía Rural de Manta. Permítame saludar antes del corte a un gran amigo, Carlitos García, el periodista. Oiga, ha lanzado...
2: En vivo y a colores.
0: Sí, pero aparte de eso, ha lanzado otro producto en redes sociales. Se llama Sin Zapatos y Sin Filtros. Así lo pueden buscar. Allí este programa es un podcast que ha lanzado, muy bonito, muy interesante. Éxitos, Carlitos García, usted siempre ha sido un profesional de mucha valía. Adelante en ese nuevo proyecto, ¿no?
2: 7:01 a.m, nos vamos a la pausa y luego viene el segmento de los cumpleaños. Recuerden el número de la radio, el 0988-0123, se lo repito despacio, 0988-0123. Vamos a la pausa.
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Estás de cumpleaños, el saludo para la flor de septiembre. Así le dicen de cariño a doña Sonia Mora. Doña Sonia, feliz cumpleaños de su querida hermana. Doña Daisy le desea lo mejor del mundo, su amiga también, doña Yesenia. Y todos quienes la conocemos, a la flor de septiembre le deseamos lluvia de bendiciones, que la pase increíble. Mi querida Sonia Mora, el saludo de toda la familia, especialmente de su familia más cercana, de sus hijos, del esposo, de las hermanas, de los sobrinos. Y todos quienes la conocen, a la flor de septiembre le desean lo mejor del mundo. ¡Bendiciones, doña Sonia!

0: Don Junín para el señor Stalin Pinargote Bermúdez, cumpleaños, el saludo de sus padres, el señor Leo Vigildo Pinargote, y desde el cielo su querida mamita Lucelina Bermúdez, la esposa Ercilia Cedeño, sus hijos Joel, Tania, Evelyn, el nieto Gael Granda, sus hermanos, sobrinos y toda la familia, de manera especial Aurita Pinargote y Kelvin Cedeño, le desean lo mejor del mundo, y su cuñado Leonel Castro. ¡Feliz cumpleaños en Junín para Stalin Pinargote Bermúdez! ¡Felicidades, Stalin!
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0: Buenos días para el jovencito Andrés Cedeño, hoy que estás de cumpleaños, es un fiel oyente de Radio Son de Manta. Cuando se va al colegio, este saludo es de parte de sus padres, de su hermanita, de los tíos, primos, de su chula querida. ¡Qué increíble! A usted, Andresito Cedeño, el cariño de siempre. Gracias por escuchar la nueva Radio Son de Manta todos los días. A usted que está de cumpleaños, le pedimos a Dios lluvia de bendiciones y que siempre lo proteja y que le dé salud y harto entendimiento para que se pueda desenvolver muy bien en su vida. ¡Andrés!

Especial de cumpleaños para Erlín Viviana Ceballos Aguayo, que Dios la bendiga y la Virgen también la cubra con su manto protector. Son los deseos de su querido papá Don Galo, de su mamá Mercedes, de su hermano Adrián, de su sobrino Asher y demás familias. Le deseamos que la paz increíble. Saluditos en la pradera para Erling, Viviana Ceballos Aguayo, feliz cumpleaños, Viviana. Dios te bendiga y te proteja siempre en este día tan especial, a disfrutar en familia. Toda la familia está muy contenta de festejarte como te lo mereces. Erling, Viviana Ceballos Aguayo, feliz cumpleaños.

0: tal? Hoy está de cumpleaños. Aquí está el saludo grande para la señora Rosedith Párraga Nevares. Ella vive por la época y ya comió la torta, se la comió solita. La pata amarilla también, no me invitó, así dice su ñaña, doña Janet. Pero sabes, te quiero mucho. Felices tantos años que tienes de parte de tu mamá, Josefa Nevares, y de toda la familia, y de manera especial de Janet Santos y de don Román Fuente. ¡Felicidades, ñaña! ¡Feliz cumpleaños! Atrasadito para ti, Rosa Edith Párraga Nevares. ¡Felicidades en tu cumpleaños!
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0: En Tierra Santa, está de cumpleaños el jovencito José Snyder García Pin. En sus 15 años, el saludo de sus padres, de sus hermanos, de los tíos y toda la familia, y de manera especial de su abuelita Maribel Aragundi. Que Dios lo siga bendiciendo con muchos años más de vida y lo cuide y lo proteja y lo siga bendiciendo con salud, con inteligencia y especialmente en esos estudios. ¡Felicidades! ¡Que vive el cumpleañero! José Snyder García Pin, en tus 15 años. ¡Bendiciones, cumpleañero!

En la parroquia Quiroga del Cantón Bolívar en Calceta, el gran amigo Gleiston Dolores Loor Macías, feliz cumpleaños, un gran amigo de toda la vida del licenciado Ignacio Ábalos. Gracias por estar siempre como amigo, por las risas, por ser como un hermano para mí en este nuevo año de vida, que te traiga mucha alegría como la de tus días a los demás. Te aprecio mucho, querido amigo, mi pana Gleiston, junto a su esposa y a sus adorados hijos. El saludo desde Manta, para Quiroga, para el querido y estimado amigo don Gleiston Dolores Loor Macías. ¡Feliz cumpleaños de parte de don Nacho Ábalos!

0: te puedo dar. Bueno, hasta aquí el espacio de cumpleaños. Hoy no hemos tenido más intervenciones de nuestros amigos y le deseamos a los cumpleañeros que la pasen muy, pero muy bonito. El saludo cordial para quienes están reportando sintonía, como por ejemplo, doña Elizabeth Rivas nos dijo, buenos días amigos de Son de Manta, a la empresa de agua, no tenemos agua en Palo Santo. Bueno, aquí está la respuesta para usted, doña Elizabeth. Palo Santo se estima que van a llegar con agua por la red pública durante este fin de semana. Póngale fe, mi querida amiga, doña Elizabeth Rivas, este fin de semana tendrían agua. También para los amigos de Horacio Hidrobo, se estima que entre el día jueves y viernes de la presente semana se los abastezca. Algo nos tiene que decir nuestro gran amigo, don Nabor Zamora Sánchez. ¿De qué se trata, mi querido Nabor? Lo escucho en la nueva Radio Son de Manta por la línea blanca, mi querido Edison, vamos con Nabor Zamora Sánchez. ¿Qué tal? ¿Cómo estás, amigo? Buenos días.
1: Mi estimado ingeniero, ¿cómo estás? Buenos días. Usted me pregunta si no ha llovido por aquí, por la proaña, ¿no? Por acá llueve bala. Nada más, bala. Y todo bien, gracias a Dios, estamos pasando bien, ingeniero. Un abrazo, hasta luego. Excelente inicio de semana.
0: Gracias a ti, mi querido amigo. Oiga, y hablando de lluvias, el amigo, el reportero de la Unión de Santana nos dice, llueve y llueve y llueve por Santana. Me parece muy bien, bonita noticia para la gente que está con la esperanza de tener lluvias para poder sembrar. Pero para otros, la lluvia se convirtió también en un problema, especialmente para los agricultores de la provincia de El Oro, algunos sectores que ya tenían sus cultivos de arroz y maíz para coger, se inundaron y se perdió la cosecha. Miren, recién empieza el fenómeno del Niño y ya está haciendo estragos por estos sectores de el interior de la provincia del Guayas, de la provincia de El Oro. Y la Alta Cocina llegará a Manabí. Hay un concurso, hay un evento en Manta y en Puerto Viejo. Jóvenes chefs de diversas partes del mundo estarán en Manabí para mostrar lo mejor de la cocina de sus respectivos países. Tras su designación como región gastronómica del mundo en el año 2026 por el Instituto de Gastronomía Cultural, Arte y Turismo, Manabí albergará una serie de eventos internacionales orientados a conectar la identidad, la juventud e innovación patrimonial. El eje central de las actividades será el concurso Vidades, un concurso AICA Young Chef, que reunirá del 9 al 11 de octubre a jóvenes talentos de escuelas gastronómicas de América Latina y de España. Durante este certamen, los cocineros elaborarán un plato tradicional representativo, evaluando su historia y sostenibilidad, para luego transformarlo en una propuesta innovadora mediante técnicas de vanguardia o ancestrales. La programación inicia el 9 de octubre en el Parque Las Vegas del Cantón Puerto Viejo con el Festival Gastronómico. Hay un festival gastronómico de toda la provincia y paralelamente en Manta acogerá la Cumbre Gastronómica Internacional. De inmediato, a conocer detalles de qué pasa en el Cantón Manta, a calles y avenidas. ¿Qué tal? ¿Cómo está? Nuevamente, David Vera Silva informa en la nueva Radio Son de Manta. ¿Qué pasó?
2: Estamos, mi estimado Ángel. Ahí estamos. Un poco bajo, pero ahí estamos. Oiga, si sabe que de un tiempo a esta parte, ¿sabe qué han subido de precio? El limón ha subido de precio. Y ahora los que se ponen a pensar y a meditar mucho sobre el tema del precio del ceviche, el precio del cebollado, son justamente este tipo de negocios. Estuve acá en la calle 8 y avenida 24 con don Ángel Zambrano. Don Ángel, buenos días.
3: Buenos días.
2: Hola, Radio Son de Manta. Acá es propietario acá de una picantería. Aquí en toda la calle 8, avenida 24, a pocos metros de lo que es la unidad educativa Manta. Don Ángel, cuéntanos, ¿cómo está hasta el momento el precio del encebollado? Si tiene un conocimiento que productos como el limón, el verde han subido de precio. Muy buenos días, el pescado. Buenos días, don Ángel Zambrano, a través de Radio Son de Manta.
3: Sí, tenemos el precio del encebollado, el pequeño $2, el grande $2.75. Y por el motivo que ha subido todo, el pescado ya son $3.50, $4. y no alcanza a vender a un precio demasiado bajo. Así que por eso solamente 25 centavitos he vendido, he subido. Nada,
2: solo 25 centavos subido.
3: 25 centavos subido.
2: Ya.
3: Sí, eso es todo.
2: Pero de todas maneras es un plato que tiene mucha demanda, la gente lo compra demasiado.
3: Ah, sí, ¿para qué? No, ahora está bajo todo, pero igual se vende cualquier cosita por ahí. Sí, no es grandeza, pero igual para pasar la vida, para lo más necesario, gracias a Dios lo hacemos.
2: Ya, entonces sí. Solamente subió 25 centavos.
3: 25 centavitos a todos, sí. El de bichito vale 2.75. Y el encebollado, como les explico, 2 y 2.75 el grande, que es el plato grande.
2: Dice que el pescado también ha subido. ¿Qué pescado ha subido?
3: Albacora y bonito, todo está caro. Todo está caro, sí. Bonito y albacora, son los dos pescados que trabajamos.
2: Sí.
3: Sí, para ceviche y para encebollado.
2: Oye, y también viendo para todos lados, por este tema de la seguridad, este Juan, ¿no?
3: Sí, eso. La seguridad está demasiado... Bueno, gracias a Dios aquí no nos ha pasado nada, pero... Te da miedo salir a trabajar, al trayecto del camino, es peligroso todo.
2: ¿Dónde queda su picantería para que los oyentes de Radio Sonda Manta tengan conocimiento?
3: 824, calle 8, avenida 24.
2: Correcto. Muchas gracias,
3: hombre. Bien, gracias.
2: Correcto. Ahí está entonces, mi estimado, a su tocayo, pues, Ángel Tayo. Estamos acá con Ángel Zambrano, también dialogando sobre... Ha subido, se ha visto la obligación de subir el precio del encebollado 25 centavos por el tema de la elevación del pescado y del limón. Así que ahí está la situación. 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Así mismo, ¿no es cierto, mi estimado Ángel? Los amigos directivos de la cooperativa de taxis en Ciudad de Manta no solamente se preocupan de ofrecer un excelente servicio, sino también de capacitar a su personal en algunos cursos justamente de relaciones humanas, de manejo de finanzas y atención al cliente. Esos son los principales objetivos que se han fijado los amigos directivos de la cooperativa de taxis Ciudad de Manta, el arquitecto Fabián Delgado, su gerente. Vamos con usted, mi estimado, a través de Radio Son de Manta.
0: La radio de los manavitas, la radio de los manavitas. ¿Qué tal? ¿Cómo les van, queridos amigos? Gracias por sus saluditos. Gracias por estar en sintonía de la nueva Radio Son de Manta. En Chone vamos a hablar sobre el tema de estos eventos importantes, eventos internacionales. Nos referimos a la Expo Cebú, que impulsa el interés de los jóvenes. Chone se alista para la quinta edición de la Feria Expo Cebú, la cual se ha convertido ya en un ícono de este cantón manavita, que impulsa las actividades ganaderas entre las nuevas generaciones. Así lo considera don Vicente Vega. Don Vicente Vega, quien es el presidente del Club de Médicos Veterinarios de Chone y director de la Comisión Técnica de la Asociación de Criadores de Ganado y sus cruces, quien destacó que el evento se desarrolla desde el año 2022 y logró orientar la actividad ganadera hacia el desarrollo tecnológico. Añadió que la feria ha impulsado la actividad agropecuaria en la provincia. Antes de la Expo Cebú, los jóvenes le tenían miedo a cierta resistencia y decepción a las carreras agropecuarias. ¿Por qué? La puerta. Porque no se veía un norte en la parte de desarrollo, dijo. Siempre en la parte agropecuaria se registraban quejas, problemas y falencias. Faltaba un poquito de inversión y también un norte, un modelo de desarrollo, un modelo de gestión. Entonces, desde el 2019 comenzaron las conversaciones y en el 2022 se consolidó y se llevó a cabo la primera exposición. La juventud vio que esto está en los manavitas, recalcó el funcionario. ¿Qué le parece si adelantamos la pausa para que vaya de largo? Nos vamos a la pausa y luego tendremos el saludo de al licenciado Andrés Martínez Álava. Vamos a la pausa.
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0: Estaremos con la alcaldesa de Manta, la ingeniera Marciana Valdivieso, con quien vamos a profundizar temas importantes. Déjenos sus comentarios en plataformas digitales como Radio Son de Manta. Y quienes nos escuchan a través del dial 89.7, de igual manera, un muy buen día. Antes de pasar a la entrevista, quiero comentar este tema que anoche generó mucha opinión en plataformas digitales. Y es sobre el atentado a una ambulancia donde fallecieron dos personas. El titular de La Reportera indica lo siguiente. Un hecho que verdaderamente ha conmocionado, porque hablamos del conductor de una ambulancia vía Canoa Jama y un médico de 20 y tantos años, 23, 24 años. Es decir, ciudadanos que aparentemente en una investigación preliminar no tendrían absolutamente nada que ver con el crimen organizado. Y pone, por supuesto, una vez más a discusión el estado de las vías en Manabí, la situación en orden de seguridad a vísperas de un nuevo toque de queda anunciado por el gobierno nacional hace días. Atacaron a una ambulancia, médico conductor fueron asesinados. Un violento ataque armado dejó dos personas fallecidas en la vía Canoa Jama, en Manabí. Las víctimas serían un médico y el conductor de una ambulancia pertenecientes al Ministerio de Salud Pública, es decir, un atentado sobre una institución pública. De acuerdo con información preliminar, ambos habían sido trasladados hasta Bahía de Caracas con un paciente herido luego del accidente de tránsito y se encontraron retomando hacia Jama cuando fueron interceptados por sujetos armados. Los atacantes dispararon en múltiples ocasiones contra la ambulancia. El médico y el conductor murieron dentro del vehículo. Agentes de la Policía Nacional acudieron al lugar para levantar indicios e iniciar las investigaciones que permitan establecer las circunstancias y posibles motivaciones del crimen. Hasta el momento, esto fue anoche, se desconocen las identidades de los responsables y el motivo del ataque. Vaya, una situación que verdaderamente preocupa, adentrándonos nuevamente, repito, a un toque de queda y con el gobierno nacional ahondando en la seguridad y nosotros todo el tiempo comentando sobre lo mismo. ¿Qué es lo que se escuchó primero ayer en plataformas digitales y hoy en los noticieros en arranque? Cuando pasan este tipo de situaciones, nos sorprenden a sobremanera porque la guerra que asume el gobierno con la delincuencia organizada ya no solamente estaría vinculada a quienes tengan que ver algo con el crimen organizado. Aquí hablamos de un conductor y de un médico de 23, 24 años, es lo que se ha conocido por lo menos hasta el momento. ¿Qué ha pasado sobre una institución pública y una ambulancia del Ministerio de Salud? Pues más adelante estaremos ampliando justamente todos estos detalles para poder tener más certeza sobre el comentario. Eso como entrada, para que nos invite siempre a la reflexión. Ahora, en Manta, nosotros lo adelantábamos ayer y desde la semana pasada, una agenda muy interesante en orden comunicacional y que también ha servido de motivación para que cantones hermanos como Montecristi, Caramijó, Puerto Viejo empiecen a la prevención sobre el fenómeno El Niño. Ayer se activó el Comité Público-Privado, que no es más que un conjunto de voluntades que se suman para poder ayudar en la prevención. De lo que se prevé justamente va a ser algo verdaderamente impactante, hablando del fenómeno del niño. Esto fue liderado por la alcaldesa Marciana Valdivieso, que preside el CODE, y ha sido, por supuesto, ejemplo en orden de el distrito, también en la capital, para que se empiece a prevenir de cara a lo que se viene. Todos estos detalles los vamos a conocer a sobremanera, porque la semana pasada se conoció que el plan de acción sobre el fenómeno del niño por la Secretaría Nacional de Riesgo está aprobado sobre Manta. Se vio justamente a la alcaldesa en sectores de la ciudad, también conversando con la gente en orden preventivo, el mantenimiento de los cauces, todo aquello lo profundizaremos tras este saludo porque ya está con nosotros. Alcaldesa, muchas gracias por el tiempo, buenos días y una vez más bienvenida.
1: Muy buenos días, apreciado Andrés, a mi gente linda de Manta, excelente día. Hoy quiero darle gracias a Dios, como es costumbre, porque nos ha dado un día más para poder servirle a nuestra gente y para seguir cumpliendo con su propósito. Siempre lo he dicho, he puesto a la gente en el centro de todo, precisamente cumpliendo con ese mandamiento que Dios nos dejó. Ama a tu prójimo como a ti mismo y aquí estoy, trabajando, que se refleja en

0: amor por nuestra gente.
1: Se activó el Comité Público-Privado, por favor empecemos por allí y contémosle a la gente qué significa justamente esto y qué es lo que se espera luego de la activación.
0: Bueno, primero Andrés, mencionarles que en medio de la alerta roja que se vive en nuestro país por la posible llegada del superniño, tenemos que estar prevenidos. Y en esa prevención hemos trabajado de la mano de la empresa pública de agua y alcantarillado de Manta. Hemos trabajado dando directrices claras a la dirección de riesgo, a la coordinación de ecología y ambiente. Pero esto nos llevó a armar un plan que hoy está ya validado por la Secretaría Nacional de Riesgos. Y ese plan tiene que ser el resultado de acciones concretas. Hoy estamos convencidos que solamente realizando y ejecutando ese plan vamos a poder prevenir, vamos a poder salvar vidas. Pero para poder hacer el cumplimiento de este plan necesitamos los recursos. En medio de los recursos limitados que tenemos las alcaldías en el país, aunque hemos destinado un rubro importante para atender la emergencia, siempre los recursos no sobran. Nada es suficiente. Cuando entregas un recurso, tal vez puedes pensar, es poco, pero tal vez sea lo que nos permita llegar a tiempo para cubrir la emergencia. Y ayer hubieron donaciones en el Comité Público-Privado de $10, de $20, de $100. ¿En qué consiste el Comité Público-Privado? El Comité Público-Privado consiste en la unión de las empresas públicas, las empresas privadas, la academia y la cooperación internacional. Gracias a Dios, Manta tiene credibilidad, esa credibilidad ante los organismos internacionales y ante la cooperación internacional nos ha permitido realizar importantes acciones que se ven en el bienestar de nuestra gente. Y efectivamente, en este comité interactuaron todos, hicieron sus aportes, pero asimismo felicitaron la iniciativa y también la plataforma que hemos creado. Es una plataforma que tiene un código QR en donde se detallan los ejes del comité, el eje de seguridad, el eje de salud y acción humanitaria, el eje de riesgo, el eje de salud y por supuesto el eje de seguridad alimentaria. Porque Andrés, ¿qué se dice acerca de la llegada del fenómeno del Niño? Que nuestros agricultores van a tener inconvenientes al momento de producir sus productos, sus vegetales. También nuestros pescadores, de hecho ya se habla de que van a necesitar más tiempo en el mar, que van a invertir más en combustible, que van a invertir más recursos. Entonces debemos pensar en todos los ejes, incluido el de seguridad alimentaria. Este comité nos ha permitido tener muy buenos resultados en otras ocasiones. Por ejemplo, no es la primera vez que se lo activa, lo hicimos en medio de la pandemia. Y luego en el 2023, en octubre, ya con resolución formalmente creado, pudimos abordar varios temas de seguridad para la ciudad. Y hoy estoy convencida que la unión hace la fuerza, que ya nos hemos dado cuenta que cuando nos unimos, Manta se levanta. Que cuando nos unimos, Manta definitivamente tiene un nuevo horizonte. Cuando Manta sufre, sufrimos todos. Pero cuando nos unimos, Manta puede salir adelante.
1: Sobre las 7:38 a.m, familia, estamos conversando con la alcaldesa Marciana Valdivieso, reflexionando sobre lo que ayer significó la activación del Comité Público-Privado ante la emergencia por la llegada del fenómeno del Niño. Voy a repasar los mensajes de la ciudadanía dentro de breve, pero nada más quiero puntualizar esto. Usted hablaba sobre las donaciones que empieza a dejar la ciudadanía. Nosotros lo vimos precisamente ayer.
0: Ya se ha cuantificado.
1: Eso,
0: $123,000.
1: $123,000 hasta el momento. ¿A través de dónde se está realizando esto y cómo precisamente la ciudadanía puede conocer un poco más a detalle? Porque no solamente se vieron donaciones de $10 y $20, como usted lo resaltaba, yo vi instituciones públicas, por sobre todas las cosas, también la empresa privada que hacían donaciones. La academia, claro. La Universidad Técnica de Manabí, por ejemplo, que hicieron donaciones de miles de dólares, y esto demuestra la voluntad precisamente por querer ayudar, y seguramente quienes nos están escuchando también están en ese mismo rol de cara a lo que puede pasar.
0: Efectivamente, esta aplicación es tan fácil de usar que accedes a través de un código QR que va a estar ubicada en nuestros medios oficiales, en la página de la alcaldía, para que todos quienes quieran hacer una donación, para estar atentos ante lo que se pueda presentar con el fenómeno del Niño, pues puedan hacerlo de manera fácil y segura. Hay algo también muy importante. ¿Qué puedes donar? Miren, les voy a contar una historia. En el barrio 5 de junio nos encontramos con un hombre que en la última lluvia del 2024 fue quien nos ayudó a evacuar a nuestra gente. Pero hoy él está atravesando un problema de salud y está en cama. No se puede mover. Su esposa me decía, ¿cómo vamos a hacer en caso de que el río crezca? Porque vive al frente del río. Y yo le digo, no te preocupes, te vamos a conseguir una silla de ruedas. Pueden donar silla de ruedas, pueden donar colchones, sábanas, medicina, agua. No necesitamos en este momento pensar en qué, sino cómo ayudar. Cualquier ayuda es importante. Ningún recurso sobra. Nadie en este momento está exento de verse afectado ante el fenómeno del Niño. Por eso necesitamos sumar voluntades, sumar esfuerzos, sumar recursos para poder atender la emergencia.
1: Ahora, claro sobre la activación del Comité Público Privado. Sin embargo, usted la semana pasada también recorrió los sectores que históricamente más se complican tras las lluvias y en su momento también lo sufrieron por el fenómeno del Niño. Ejemplo, los barrios unidos, como el 5 de junio, 4 de noviembre, 8 de enero, etcétera. Y allí se socializó con la ciudadanía que tenga la prevención necesaria. También se los notificó con una alerta de riesgo porque la alcaldía ha identificado un cierto número de familias que están en zonas de complicaciones y también se empezó a dar mantenimiento al cauce de los ríos y esto ha motivado que hacia afuera, hablando de Montecristi, Caramijó, Puerto Viejo, las acciones se empiecen a sumar y sigan el ejemplo de Manta. ¿Qué sensación le dejó este recorrido con la ciudadanía y en cuanto a la recepción del mensaje?
0: Bueno, primero que no es nada improvisado, las acciones que estamos ejecutando están dentro de nuestro plan ya aprobado por la Secretaría Nacional de Riesgos y efectivamente todas estas acciones nos llevan, primero, a hacer una limpieza en nuestros ríos. Segundo, a colocar el sello en donde le decimos a la gente: esta es una zona de riesgo. Hay 7.055 predios identificados como de alto riesgo y de riesgo. Y son quienes están recibiendo en este momento la notificación y colocándosele el sello rojo. Pero no solamente viviendas, también es importante que sepan que lo estamos haciendo con locales comerciales como los kioscos ubicados a la altura de Picarrico en el Jocay. ¿Por qué? Porque nos hemos dado cuenta. Ya tenemos la experiencia de ver cómo cuando se presenta una fuerte lluvia, estos kioscos muchas veces hasta son arrastrados por la fuerza de la naturaleza, de la lluvia. Y hoy les pedimos a ustedes también esa corresponsabilidad. El sello no representa una sanción, el sello representa prevención. Saber que si tienes un sello rojo colocado en tu casa, ya debes tener un plan B, que es decir, llamar a tu familia, decirle, mira, me han colocado el sello rojo, si llegara a pasar algo, permíteme quedarme en tu casa. Sí es importante que la gente tome conciencia, porque muchas veces nos ha tocado, no quieren salir de casa, y es por cuidar sus vidas. De hecho, en la última lluvia fuerte que tuvimos en el 2025, doña Hilda, que vive en el segundo piso del barrio 4 de noviembre, no quería salir de su casa y no salió hasta que yo fui a rescatarla, la subimos en la lancha de rescate del cuerpo de bomberos y gracias a Dios pues la pudimos llevar a la casa de su hija y estuvo a buen recaudo. Hoy también es importante que sepan que toda acción cuenta. Desde la alcaldía lo hacemos, pero también las acciones ciudadanas. Una vez que nosotros hacemos la limpieza del río, por favor, no boten desechos no comunes. Hemos encontrado escombros, hemos encontrado refrigeradoras, camas, guardachoques, canastas de ropa. Es realmente terrible lo que se ve allí. Por eso el llamado es a la corresponsabilidad ciudadana. Nosotros, a través de nuestros promotores de participación ciudadana, estamos trabajando en una campaña de educomunicación y también desde la EPAN. Pero es importante que todos nos sumemos, porque solamente de esa manera vamos a estar prevenidos ante lo que pueda llegar. Importante también mencionar aquí la colaboración de varios moradores, como mi amigo Pedro, que es quien nos ayuda a subir y a bajar con puertas, y asimismo moradores que se dan cuenta que tal vez la rejilla está sucia, levantan la rejilla y la limpian. Nosotros hemos también preparado información desde hace muchos años atrás, indicándole a nuestra gente cómo puede hacer la limpieza de las rejillas, de los sumideros. Y aquí es importantísimo que rescatemos el accionar ciudadano. Si nos ayudan de esa manera, pues Manta va a estar segura, más las acciones que podemos hacer desde la institución y la parte interinstitucional, porque también estamos trabajando de la mano de la prefectura y ahora con las Fuerzas Armadas en lugares donde no se puede entrar con maquinaria municipal o de la prefectura. Vamos a necesitar el apoyo de esa mano de obra de nuestros conscriptos y definitivamente hacer ese desbroce que se necesita realizar antes de que empiecen las lluvias.
1: Ante el aporte de las autoridades, el trabajo conjunto entre Montecristi y Jaramijó, ¿ha habido alguna conversación con ellos sobre el accionar que ustedes están dejando? Porque Montecristi ya está hablando de la prevención también sobre el fenómeno del Niño. ¿Algo en Jaramijó y algo se ha escuchado en Puerto Viejo? ¿Han tenido algún acercamiento con otras autoridades para poder mancomunar esfuerzos o usted deja la puerta abierta para que así sea?
0: En ese momento la articulación ha sido localmente con las empresas públicas, las empresas privadas, ya, la academia y también con la prefectura. Pero hay una puerta abierta, por supuesto, para coordinar acciones con la alcaldía de Montecristi y de Jaramijó.
1: Hilda Delgado, hola, buenos días, mis amigos, bendiciones. María Chávez, buenos días, excelente día, mis amigos, bendiciones. Saludos a la alcaldesa Marciana Valdivieso, gracias por la prevención. Un cordial saludo desde el Cantón Junín, también nos indican. La planificación salva vidas y protege nuestras casas. Vamos Manta, vamos con Marciana. Carla Saltos, una excelente iniciativa de nuestra alcaldesa para mantener la colaboración público-privada en situaciones de emergencia. Yarixa Ruales, excelente gestión, pensando siempre en proteger la vida ciudadana. Saludos alcaldesa. Hay muchos mensajes y mucha gente que está conectada. Daniel Ceballos, mi querida Marciana, Pichela, es una alcaldesa de territorio. ¿Él es Pichela?
0: Claro, un Daniel abrazo Ceballos, para Pichela.
1: De, y la queremos, Soraya Proaño, Lulú Sevilla, Manta necesita autoridades así comprometidas y trabajadoras. Gracias, alcaldesa, por la gestión y por priorizar la seguridad ciudadana. Vamos con todo, mi querida alcaldesa Marciana Valdivieso. Vamos. Vicente Mendoza, William, Indira, Kenia, Estefanía, Fanny, Leonela. Bueno, iremos de a poco revisando justamente los mensajes. Gracias a la ciudadanía por hacerse presente. Ahora, alcaldesa, todavía no empieza a llover. Sin embargo, ustedes ya están conversando con la gente, adelantándose en la prevención. Pero es de conocimiento general, más allá del tema fenómeno del Niño, que cuando empieza a llover en todo invierno nosotros, por la lejanía de nuestras fuentes de captación, lo que principalmente tenemos también es que empieza a faltar el agua. Ahora, hace poco se conoció la intervención de las Fuerzas Armadas y también aquí recibimos al señor gerente de la empresa pública Aguas de Manta y que nos dijo, tras esta intervención, donde lograron recuperar una cierta cantidad de agua tras el cierre de tomas clandestinas, pues se sigue dotando de más agua a la ciudadanía. ¿Qué nos puede indicar usted en referencia a eso, a lo que se ha recuperado en estos trabajos previos que también empatan con el tema del fenómeno porque nos empieza a llover y nos falta agua?
0: Bueno, es importante resaltar que lo mencionado es el trabajo con la Dirección de Riesgos, pero ahora sí ya me compete hablar del EPAM. Uh-huh. En materia de agua, nosotros realmente tuvimos una ocupación muy grande y efectivamente fue determinar por qué nos estaba faltando el agua. Luego, después de una investigación realizada por las Fuerzas Armadas, se determinó que existían 18 tomas clandestinas que estaban desviando el agua de nuestra ciudad y allí sí es importante que las autoridades determinen desde cuándo lo estaban haciendo, cuánto caudal estaban desviando y el destino de esa agua. Actualmente, con la intervención hecha por las Fuerzas Armadas, hemos podido recuperar ya el caudal, estábamos perdiendo 14.000 metros cúbicos día, y eso nos ha permitido ya llegar a la parroquia Eloy Alfaro, que fue una de las parroquias más golpeadas. Ya queda en manos de las autoridades determinar quiénes son los responsables de esto, pero gracias a Dios, en cuanto a la distribución de agua a nuestra gente, estamos ya recuperando el abastecimiento. También es importante mencionar, Andrés, que las acciones preventivas han dado muy buenos resultados. Por ejemplo, en el Ceibal hicimos el mantenimiento de los 6 módulos de filtros, y también en Casa Lagarto ya están las 3 bombas operativas, 2 que están de uso y 1 de backup, para también afrontar cualquier emergencia que se pueda presentar ante el fenómeno del Niño. Ante la naturaleza no podemos hacer nada, su fuerza podría provocar desabastecimiento de agua, inundaciones, etcétera. Pero lo que sí le puedo prometer a mi gente es que nunca estaremos de brazos cruzados. Siempre vamos a estar al frente. Y de la mano de Lepán, también hoy puedo decir con mucho orgullo que tenemos ya con fondos de Francia, FACET, una cooperación con la empresa Vinci. Ellos nos han permitido automatizar el sistema de monitoreo de agua, pero hay una propuesta en firme también de poder convertir agua de mar apta para consumo humano a través de la desalinización. Esto es muy importante que lo sepan, porque Manta ya no puede seguir dependiendo de otras fuentes de captación de otros cantones. Si tenemos nuestra propia fuente de captación, que es el mar, entonces tenemos que mirar al mar. No es una promesa, son acciones concretas, lo venimos planificando desde el 2019 de la mano de Agustín, y hoy ya tenemos interesados en, a través de una alianza pública-privada, poder tener acá una planta desalinizadora.
1: Exactamente las 7:51, querida familia, es el conversatorio con la alcaldesa Marciana Valdivieso, y el barrio Costa Azul también dice saludos, alcaldesa, desde Costa Azul.
0: Un abrazo María para Jesús Costa Pineda. Azul, para César.
1: La prevención nos ayuda a estar listos ante cualquier situación. Eliodoro, estamos al 100% con Marciana. Ramón Javier Loja, prevenir es la clave, destacable la labor de nuestra alcaldesa Marciana Valdivieso, quien lidera la primera línea de los planes. Buenas noticias, saber que los preparamos ante el fenómeno del Niño. Buena gestión, querida alcaldesa, vamos por más. La ciudadela Emel Manaví también saluda a la alcaldesa Marciana Valdivieso. Valoramos la acertada activación del Comité Público-Privado, articular esfuerzos en recursos técnicos, logísticos y materiales. Olivia Flores, Gabriela, Renato, Margaret, Cristina, Miriam y demás saludos que la ciudadanía nos va dejando.
0: Saludos, gente linda,
1: que están conectados justamente con nosotros ahora.
0: Estamos haciendo un trabajo importante también en Costa Azul, que es nivelar una calle en donde habían muchas irregularidades y que justamente en época de lluvia eso hacía que nuestra gente se inunde. Costa Azul realmente ha sido uno de los barrios que más ha sido tratado con cariño. Soy una alcaldesa que siempre está en territorio y las necesidades de Costa Azul son muy grandes, hemos avanzado muchísimo, no es suficiente, al igual que en todos los barrios de Manta. Pero mi compromiso es estar de manera permanente mirando estas oportunidades para mejorar la calidad de vida de nuestra gente.
1: Costa Azul fue uno de los primeros sectores que recibió el plan 70K. Claro, fueron 2.5 kilómetros de intervención vial, que también se conoce como la Interbarrial 3, ¿verdad?
0: Así es.
1: Este punto, y luego se conectó hasta La Pradera, toda la calle P6. Que han recibido no solamente el plan 70K, sino también el plan bacheo, porque otros sectores más hacia adentro también ya hoy están con las calles expeditas. Y muy
0: pero
1: cerca,
0: antes de eso, el sistema hidrosanitario porque primero son las medias y luego los zapatos.
1: De acuerdo.
0: Los sectores que ha mencionado Andrés, precisamente se han visto primero beneficiados con el sistema hidrosanitario, construcción de nuevas redes de agua potable, aguas lluvias, aguas servidas, y ahora sí tocaba reponer el asfalto y las calles están quedando preciosísimas.
1: Cerca de Costa Azul, al frente, literal, tenemos a Villa Marina, que hizo noticia también justamente de este cierre por colaboración internacional. Y ahí le empato dos preguntas, alcaldesa. Los organismos internacionales también se hicieron presentes en el Comité Público Privado también justamente ayer. Ya, ¿cuál es el aporte de los organismos internacionales en cuanto a la emergencia previa frente al fenómeno y también el aporte de los organismos internacionales sobre lo que anunciaron ustedes este día viernes, me parece que fue? El Centro de Desarrollo Comunitario Villa Marina. Cuéntenos un poco más a detalle sobre eso, porque sé que también hay otra proyección en circunvalación, hablando de los Centros de Desarrollo Comunitario.
0: A ver, Andrés, quiero primero agradecerle a la cooperación internacional, a las agencias especializadas de las Naciones Unidas, que primero llegaron a Manta con un enfoque migratorio y de género. Por ejemplo, con OIM conseguimos los recursos para construir la Casa de la Mujer, ACNUR, que nos ha ayudado en tema de refugiados, ha financiado y ha sostenido muchos servicios también dentro de la Casa de la Mujer, así como el Programa Mundial de Alimentos. UNICEF también nos ha ayudado a sostener los servicios de la Casa de la Niñez, y todo esto con el fin de poder integrar a la comunidad, integrar la población local con la población migrante. Y ahora el enfoque de OIM es hacia la gestión de riesgos. Con recursos de la Unión Europea se financió una capacitación de más de un año a los diferentes comités de riesgos. Estos están los primeros asentados en María Auxiliadora 1, Abdón Calderón, en San Juan, y hoy estamos convencidos de que toda esta prevención nos ayuda. También tenemos uno en Santa Rosa y sabemos que el hecho de haber tenido de la mano de OIM una simulación, primero de COE cantonal, que lo presido yo, y luego un simulacro donde involucramos a todos los sectores, es realmente una bendición. Hoy ya sabemos cómo actuar, se presentaron casos reales en el barrio y la gente de nuestros barrios sabe cómo actuar después del simulacro. Por ejemplo, un adulto mayor diabético que no quería evacuar, gracias a Dios, pues se vivió esta experiencia real y luego comprendió que era por su bien. Asimismo, una persona con discapacidad que tenía que salir en su silla de ruedas. Todo este aporte es muy importante en cuanto a capacitación, pero también OIM nos donó equipamiento, mochilas de emergencia, camillas, silbatos, también kits, o el tema también de poder tener el megáfono para anunciar las nuevas alarmas dentro de estos barrios para que la gente esté alerta en el momento de realizar la evacuación. El aporte de OIM ha sido muy importante para la gestión de riesgos, pero asimismo OIM hoy ya es una realidad concreta. Nos ha dado $500,000 para la construcción del CDC de Villa Marina y se viene dos proyectos más, el CDC de Circunvalación y asimismo Emprende Arte, que es el centro de arte. Y esto va estrechamente ligado también con la seguridad, Andrés, porque por ejemplo ayer también tuvimos la oportunidad de estar con PAF. PAF está con nosotros esta semana precisamente para brindarnos una oportunidad de asistencia técnica. Los proyectos presentados son el Observatorio de Seguridad y la Clínica de Rehabilitación. Y hoy estamos convencidos que es tan importante invertir en deporte, en arte y en cultura. Todo va de la mano. No solo hablamos de seguridad ante el fenómeno del Niño, sino también esa seguridad ciudadana que hoy está fortalecida gracias a la cooperación internacional. Y OIM es una de las principales agencias que siempre ha mirado a Manta con ojos de amor, pero hay una razón de ser, y es la credibilidad, la confianza que nos hemos ganado. Cristina Mejo, la representante de OIM en Ecuador, siempre ha hablado de esta alcaldía que pone como prioridad a la gente, que pone a la gente en el centro de todo. Y eso hace que venga más cooperación internacional.
1: De acuerdo. Nadia Bejarano dice, es lo que queremos, trabajo y resultados. Sigue adelante, Marciana. José Ramiro García, saludos, alcaldesa, desde el barrio San Antonio 2. Vamos con todo, dice José Ramiro García.
0: Vamos con todo.
1: Manta es una ciudad resiliente y lo vamos a demostrar otra vez. Natalie Reyes, qué bueno que se estén tomando las medidas con tiempo. Mónica, Alexandra, Edwin, Esther, Natalia, Giselle, Carla, Mireya y múltiples saludos que nos está dejando justamente la ciudadanía a esta hora sobre la alcaldesa Marciana Valdivieso en la transmisión de Radio Son de Manta. Ha sido una semana, bueno, entre la que pasó y la que ha iniciado, bastante activa sobre la prevención con fenómeno del Niño y cómo se está preparando justamente la ciudad. Esto, alcaldesa, en el orden de la semana va a continuar. ¿Qué puede esperar la ciudadanía sobre el mantenimiento preventivo en los cauces? ¿Qué puede esperar la ciudadanía sobre el mensaje abierto también? Usted lo comentaba hace un rato, el tema de la recolección de desechos. Yo pude acompañar justamente su recorrido.
0: También tenemos un plan para el manejo de desechos sólidos ante el fenómeno del Niño.
1: En el cauce del río Manta, no tanto, pero en el cauce del río Burro, la altura de Picarrico, cuando llegamos, ahí donde usted justamente hacía referencia a esta mascarilla de un vehículo, se encuentran televisores, electrodomésticos, armadores y demás. Es decir, la prevención también puede venir de parte de la ciudadanía, debe de venir de parte de la ciudadanía. Esto va a continuar en el transcurso de esta semana. ¿Cómo está la planificación?
0: Sí, efectivamente, Andrés, a manera de resumen, puedo mencionar lo siguiente. Desde la Dirección de Riesgos estamos trabajando incansablemente para seguir notificando con los sellos rojos a estos 7.055 predios que han sido identificadas como de riesgo alto y riesgo. Asimismo, son 79 sectores identificados como puntos críticos en los que estamos trabajando. Y el simulacro que hoy ya nos permite sentirnos preparados para atender una emergencia ante la presencia de lluvias fuertes. De la mano de PAM vamos a seguir limpiando nuestros ríos, vamos a retirar todo ese sedimento que hemos encontrado. Este sedimento también se lo puede utilizar o reutilizar para nuestros huertos, que es uno de los proyectos estrella que nosotros venimos fomentando desde mi época en la concejalía. Y asimismo, hoy puedo decir que tenemos, de acuerdo a la prefactibilidad hecha por AFD, un accionar muy bueno. Primero, dándole mantenimiento y repotenciando lo que actualmente tenemos, que es la distribución de agua captando en otros ríos de otros cantones, pero asimismo con proyección a convertir el agua de mar en apta para consumo humano. Tenemos la presencia de Alfredo Carbonell acá en la ciudad de Manta, que nos está guiando en todas las soluciones técnicas con respecto a las soluciones en agua. Y asimismo vamos a continuar en territorio. Marciana Valdivieso ha demostrado que siempre ha estado en territorio, ayudando a nuestra gente, teniendo una mano. Hemos hablado ya de riesgos, hemos hablado de PAN, pero también es muy importante hablar de patronato. Nosotros junto a patronato hemos levantado ya los alojamientos que podrían utilizarse en caso de presentarse una afectación mayor. Ahí tenemos infraestructura municipal, tenemos a nuestro geriátrico, los centros de desarrollo comunitario, gracias a los barrios tenemos también las casas comunales. En San Mateo tenemos un alojamiento privado, que es precisamente de la cooperativa San Mateo. En la zona rural no nos podemos quedar atrás, hemos trabajado de la mano de nuestra gente. También tenemos campamentos ya establecidos en caso de necesitarse. Pero no queremos llegar a ese punto, sino más bien que la gente, nuestra gente, pueda pedir alojamiento temporal en la casa de algún familiar. Hoy vamos a seguir trabajando, es mi fiel compromiso, es la promesa que le hago a mi gente, que no vamos a estar de brazos cruzados. Otro tema también muy importante es que a través de nuestro centro de monitoreo estamos realizando una observación permanente de cómo se van presentando las lluvias. Esto nos permite actuar de manera inmediata. La prevención es lo más importante ahora. Si prevenimos hoy, podemos salvar vidas mañana. Por eso también la activación del Comité Público-Privado, haciendo un llamado a nuestra gente, diciéndoles que todo suma, que en este momento necesitamos el apoyo de todos. Hay un requerimiento alto que tenemos en cuanto a las volquetas, porque una vez que nosotros hacemos el movimiento del sedimento en los ríos, ese material extraído de allí, muchas veces lo vamos a utilizar para los huertos, pero también hay que llevarlo hasta el vertedero, lo que no se puede utilizar. Y hay una planificación. Todo esto responde a un plan ya aprobado, validado, técnicamente viable. Y aquí lo que nos toca es seguir en territorio, salvando una vida más, ayudando a mi gente.
1: Querida familia, escucharon a la alcaldesa Marciana Valdivieso sobre las 8 en la mañana y 5 minutos en esta prevención que ha marcado a gente en Manabí desde la ciudad de Manta, hablando de el fenómeno del Niño. Y más allá de lo que pueda pasar adelante, porque también ha habido otros momentos en los cuales se ha hablado del impacto fuerte del fenómeno y no ha sido tanto, pero de que va a llegar y la prevención está. Eso es lo más importante. Alcaldesa, en esta parte final, el saludo a su gente y el cierre, por favor.
0: Bueno, una reflexión, ¿no? Mirando la fecha, 15 de septiembre, estamos ya a mitad de mes, un mes en donde definitivamente lo puedo resumir como prevención. Hemos trabajado muchísimo en prevención. Y decirle a mi gente que usted decía, han iniciado los trabajos en los ríos. No. Este trabajo lo hemos venido realizando de manera permanente. Ahora estamos dando los retoques, porque claro, el monte crece, pero siempre hemos estado allí limpiando nuestros ríos. Y asimismo, este mes es un mes de gratitud en lo personal, porque es el mes de mi cumpleaños, el 29 de septiembre, y hoy me siento agradecida con Dios y con mi gente. Con Dios porque me ha dado una segunda oportunidad de vida. Hace 4 meses me operaron de cáncer de tiroides. Me había quedado sin voz. Había un pronóstico alto de que si no hacía un reposo total de mi voz, tal vez no la iba a recuperar. Pero mire, cada vez la estoy recuperando más. Ayer estuve compartiendo con mis amigos de Los Esteros en un acto de fe, dándole gracias también a Dios. Y hoy también quiero agradecerle a mi gente. Gracias a cada uno de ustedes, porque sé que sus oraciones fueron escuchadas. Hoy tienen a una Marciana Valdivieso con todas sus facultades físicas para seguir trabajando por esta ciudad. Y una vez que me he levantado con más fuerza. Me he levantado con más ganas de seguir cuidando y protegiendo a mi gente. Le he hecho una promesa a Dios. Él ya me ha dado esta oportunidad y hoy quiero ser recíproca con todo lo que Él me ha dado. Y cada persona que Él ponga en mi camino para servirle, para ayudarle, aquí voy a estar. Con un corazón dispuesto, con los brazos abiertos. Y estar en territorio es lo más importante, porque allí es donde determinamos cuáles son los casos que necesitan una intervención inmediata. Así que gratitud en mi corazón hacia Dios, hacia mi gente por sus oraciones, hacia estas ganas de seguir trabajando incansablemente por el bienestar de todos los mantenses. Pero es importante reconocer que no lo voy a hacer sola, que tengo un equipo en la alcaldía, que tengo un equipo en territorio que son todos ustedes, porque ya nos hemos dado cuenta de todo lo que podemos lograr juntos. Yo creo en ustedes, creo en la fuerza de los barrios, creo en las familias que sostienen el hogar, creo en los jóvenes que están llenos de esperanza, esa esperanza de seguir haciendo de Manta la mejor ciudad de todas. Y creo en todo lo que somos capaces de lograr cuando trabajamos como lo que realmente somos. Una sola familia, una sola ciudad y un solo corazón. Manta no se rinde y Marciana tampoco se rinde.
1: Familia, escucharon a Marciana Valdivieso, alcaldesa de Manta. Gracias por el tiempo. Y vamos a seguir atentos. Exactamente las 8 en la mañana y 7 minutos, nos hemos pasado un tanto, pero ha valido la pena. Muchas gracias por el tiempo, les enviamos un fuerte abrazo. Mañana volveremos con mucho más. Que tengan buen día.
0: Bendiciones, mi gente bella.

0: Señoras y señores, estamos llegando a la culminación de la jornada. Siempre gracias al amadísimo creador.
1: Final, final. El agradecimiento a nuestro principal ingeniero Miguel Cárdenas Solórzano, gerente general de la Radio Sol de Manta.
2: En calles y avenidas de Manta, David Vera Silva, gracias por ese aporte informativo.
1: Y a usted, mi querido doctor Jorge Álava Castro.
0: Nuestros operadores de sonidos, don Edison Delgado, el popular Caliban Man. Final, final, cierre de la jornada. Buenos días, país.
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0: En el nombre del Padre, del Hijo y del Espíritu Santo.
1: Amén. Amén.
0: El Señor esté con ustedes.
1: Y con tu espíritu.
0: Queridas hermanas, hermanos, este día estamos recordando a la bienaventurada Virgen María de los Dolores. He estado unida al Dios que se encarna en ella misma. Ella aceptó ser madre siendo virgen, fue caminando con este Señor, totalmente hombre por ella, totalmente Dios porque es Dios, y estuvo con Él hasta la cruz. Por eso es la Virgen de los Dolores. Iniciemos esta Eucaristía uniéndonos también con ella al Señor que fue crucificado para resucitar y conducirnos a todos al reino de los cielos. Y con humildad iniciemos esta Eucaristía pidiéndole perdón al Señor por todas nuestras faltas. Yo confieso ante Dios Todopoderoso y ante ustedes, hermanos, que he pecado mucho de pensamiento, palabra, obra y omisión. Por mi culpa, por mi culpa, por mi gran culpa. Por eso ruego a Santa María, siempre Virgen, a los ángeles, a los santos y a ustedes, hermanos, que intercedan por mí ante Dios nuestro Señor. Dios Todopoderoso tenga misericordia de nosotros, perdone nuestros pecados y nos lleve a la vida eterna.
1: Amén.

0: Oremos. Oh Dios, junto a tu Hijo elevado en la cruz, quisiste que estuviese la Madre Dolorosa, concede a tu Iglesia que, asociándose con María a la pasión de Cristo, merezca participar en su resurrección. Él que vive y reina contigo en la unidad del Espíritu Santo y es Dios, por los siglos de los siglos.
1: Amén.
0: Tenga la bondad de tomar asiento.

0: Hermanos, durante su vida mortal, Cristo ofreció oraciones y súplicas, con fuertes voces y lágrimas, a aquel que podía librarlo de la muerte y fue escuchado por su piedad. A pesar de que era el Hijo, aprendió a obedecer padeciendo, y llegado a su perfección, se convirtió en la causa de la salvación eterna para todos los que le obedecen. Palabra de Dios.
1: Te alabamos, Señor.
2: Señor, por tu amor tan grande, ponme a salvo.
1: Señor, por tu amor tan grande, ponme a salvo.
2: A ti, Señor, me acojo, que no quede yo nunca defraudado. Señor, tú que eres justo, ponme a salvo. Escucha mi oración.
1: Señor, por tu amor tan grande, ponme a salvo.
2: Ven a rescatarme sin retardo. Sé tú mi fortaleza y mi refugio, pues eres mi refugio y fortaleza. Por tu nombre, Señor, guía mis pasos.
1: Señor, por tu amor tan grande, ponme a salvo.
2: Sácame de la red que me han tendido, pues eres tú mi amparo. En tus manos encomiendo mi espíritu y tu lealtad me librará, Dios mío.
1: Señor, por tu amor tan grande, ponme a salvo.
2: Pero yo en ti confío, tú eres mi Dios. Señor, siempre te digo, mi suerte está en tus manos. Líbrame del poder de mi enemigo que viene tras mis pasos.
1: Señor, por tu amor tan grande, ponme a salvo.
2: Qué grande es la bondad que has reservado, Señor, para tus fieles. ¿Con quién se acoge a ti, Señor? Y a la vista de todos, qué bueno eres.
1: Señor, por tu amor tan grande, ponme a salvo.

0: El Señor esté con ustedes.
1: Y con tu espíritu.
0: Lectura del Santo Evangelio según San Juan.
1: Gloria a ti, Señor.
0: En aquel tiempo, junto a la cruz de Jesús, estaban su madre, la hermana de su madre, María, la de Cleofás, y María Magdalena. Al ver a su madre y junto a ella al discípulo que tanto quería, Jesús dijo a su madre: Mujer, ahí está tu hijo. Luego dijo al discípulo: Ahí está tu madre. Y desde entonces el discípulo se la llevó a vivir con él. Palabra del Señor.
1: Gloria a ti, Señor Jesús.
0: Tenga la bondad de tomar asiento. Esta última parte es tan bella que cuando desde la cruz el Señor Jesús le dice a su madre, nuestra madre, Virgen de la Merced, la Virgen dolorosa, es ella misma, ¿no? Misericordiosa, dolorosa, la que siendo virgen se hizo madre por obra y gracia del Espíritu Santo, porque eso le pidió Dios, es la palabra de Dios. Y ella, oyendo la palabra de Dios, inmediatamente dijo: He aquí la esclava del Señor, hágase en mí según tu palabra. La mujer que le dice constantemente sí a Dios, desde el inicio y hasta la cruz también. Desde la cruz, su hijo y Señor le dice: Ahí tienes a tu madre, ahí tienes a tu hijo. Y Juan, el discípulo, desde ese en instante se la llevó a vivir con él. En Juan estamos hablando ya de la iglesia, y nosotros somos la iglesia. Y desde entonces el discípulo, y nosotros los bautizados somos los discípulos del Señor. Por eso que nuestra Santa Madre Iglesia, que somos nosotros, y el centro está Jesús, porque Él es la Iglesia, el que construye la Iglesia, nosotros, la Iglesia también, como Juan decimos, se la llevó a vivir con Él. Muy buen día para recordar eso, ¿no? O nos estamos preguntando también, ¿le estamos llevando a vivir a nuestra madre con nosotros? La Virgen no está solamente en el templo, nosotros le estamos viendo a la Virgen de la Merced, nuestra madre dolorosa que también está, le tenemos ahí, le vemos aquí. Estas imágenes en el templo. Pero nosotros cuando decimos, ¿dónde está la Virgencita? Está en el templo. ¿Dónde está la Virgencita? Está en el cuadro del milagro. Eso podemos decirle, ¿dónde está la Virgen? O tenemos que decir, está en mí. Y como Juan, yo también digo, se la llevé a vivir conmigo. Yo creo que más justo, hablando de iglesia que somos nosotros, tenemos que decir con gozo y esperanza, diciendo, mi madre está en mí porque yo también le estoy llevando a vivir conmigo. Eso está lo que está diciendo la Sagrada Escritura. El discípulo, Juan, inmediatamente, desde entonces, se la llevó a vivir con él. Y nosotros, los discípulos de ahora, Manta 2026, que estamos aquí recordando la cruz, también estamos diciendo nuevamente, recordando que le estamos llevando a nuestra madre a vivir con nosotros. Desde el inicio ella ha estado con Jesús, y desde que Jesús le dice, eres madre de nosotros, de la iglesia, ella también está viviendo con nosotros también. Por eso es que nosotros le decimos la madre. Ella también está con nosotros. Ella estuvo con nuestro Señor Jesús en la cruz. Ella también está con nosotros en nuestros momentos de alegría, nuestros momentos de esperanza y también en nuestros momentos de dolor. Alrededor de nuestra vida nosotros tenemos de todo un poco, ¿no? Tenemos alegrías, pero también tenemos cruces. Jesús nos dice, todos nosotros vamos a tener nuestras propias cruces. Y Jesús también nos está diciendo que carguemos nuestras cruces. Pero Él dice, no son tan pesadas. Y si le tenemos a nuestra madre también nos va a fortalecer para caminar con nuestras cruces. Pero claro, nuestras cruces estamos hablando como la misma cruz de Jesús. Pero la cruz no es un principio y un fin, nada de fin. Es solamente un espacio, un momento. Porque después de la cruz está la resurrección. Y la resurrección es la vida eterna. Y la madre también estuvo al lado de la cruz para también vivir con su Señor y con todos nosotros en la resurrección de la vida. En nuestras vidas, en nuestro país, tenemos muchas violencias, ¿no? Cruz es violencia. Cruz es causa del pecado. Cruz es parte de nuestra debilidad. ¿Cuál es nuestra debilidad? No unirnos constantemente con nuestro Dios que nos da la vida. Dios es vida, Él nos da la vida. Pero cuando nosotros nos alejamos de Él, estamos encerrando en nosotros mismos y nos estamos haciendo el pecado. El pecado es alejándonos de Dios. Es toda la humanidad, no solamente yo en particular. Nosotros, pero es la humanidad. Eso pasó con Adán y Eva, que vino una serpiente y le dijo a Eva, come eso que dijo Diosito, que dijo que no comas. Diosito dijo, no comas, pero la serpiente dice, no, come nomás. Y Dios les fue a buscar, que le dijo a Adán, ¿cómo estás? Dice, él se puso asustado desde el momento que pecó y dijo, estoy desnudo. Y Dios le dijo, bueno, se murió de pena, Dios dijo, pero respeto tu decisión de comer eso que no debías, ¿no? Adán dijo, me siento desnudo. Y Dios le puso de nuevo una vestimenta, ¿no? le vistió. ¿Qué es eso que Adán decía, estoy desnudo? Quería decir, me separé de ti. Eso es. Dios nos desviste con su amor. Pero nosotros cuando comemos esas frutas, nosotros nos estamos saliéndonos de ese amor de Dios. Eso es lo que pasó. Y después de Adán y Eva vienen los hijos, Caín y Abel. ¿Qué pasó con Caín y Abel? El hijo, el hermano le mató al otro hermano, Caín a Abel. El egoísmo, yo quiero. Quiero que Diosito me vea a mí y el otro a un lado. Y le mató. Esas son las cruces, ¿no? Y comienzan las matanzas, ¿no? Estamos en la época actual. Todo el tiempo, todos los seres humanos hemos estado con eso, ¿no? Yo, y estoy matando.

construyo, no sé, el próximo año, este año me voy a jalar. ¿Qué tal? Y nos quedamos vagos, no estudiamos, y nos dan una pistola, nos dan unos $400 y nos matamos y después nos matan a nosotros. ¿Qué tal? ¿Qué cruces tenemos nosotros? A liberarnos de ese mal, a liberarnos de ese mal. Nosotros tenemos que aprender a mirar al otro. Dios nos ha creado a imagen y semejanza. Nosotros tenemos que ver entre nosotros porque Dios está en nosotros. Si queremos verle a Dios, tenemos que vernos a unos a otros. Jesús es Dios. Y Jesús nos dijo, mírenme. ¿Y cómo te veo? Anda, mira al humilde, mira al sencillo, mira al que está enfermo, a los delincuentes que se han arrepentido. También mira, porque un arrepentido puede volver del pecado a la gracia, ¿no? Era Dimas, que también estaba crucificado, un delincuente terrible, ¿no? Pero viéndole a Dios, bueno, el último momento de su vida hizo una revolución interna y dijo, Jesús, yo no merezco porque soy un pecador, pero cuando estés en tu reino, no te olvides de mí. Y Jesús le dijo, ahora mismo vas conmigo, ahí está la resurrección. Toditos estamos caminando hacia el reino, además. Toditos estamos caminando hacia el reino, porque todos vamos a ser resucitados. Pero no tenemos que esperar a morirnos para resucitar, no. La resurrección va caminando paso con paso. Tenemos cruces, sí, pero tenemos gracia, porque Dios está con nosotros. Y a caminar, porque tenemos que caminar. Mucha violencia en el Ecuador, sí. Y así vamos a quedar. No, ¿qué va? O sea, nosotros los cristianos vamos a ir borrando este mal. Tenemos que unirnos. Tenemos que vestirnos con el amor de Dios, mirándonos con cariño, mirándole a Jesús entre nosotros, estudiando en momentos que tenemos que estudiar, trabajando en momentos que tenemos que trabajar, descansando en los momentos que tenemos que descansar, ¿no? Tampoco decir yo tengo que trabajar, no, eso es egoísmo, ¿no? Trabajar bien, descansar bien, tomarnos las manos. Y tomando en nuestra vida, en todo momento, a nuestra madre. Porque Jesús nos dio, ahí tienes a tu madre. Aquí la tenemos a nuestra madre. La madre de la Merced, que siempre ha sido misericordiosa. Es decir, mamá, pues las mamás son las misericordiosas. Pues. Cuando los niños hacen barbaridades, la mamá es misericordiosa, ¿no? Y le coge al niño y le limpia, le lava, le aconseja, cuando merece tirarle las orejas, sí, pero con todo amor, claro, con todo amor. Eso es construir. Aquí tenemos la madre que está con nosotros. Ella nunca nos abandona. Dejemos que nos guíe. Ella nos pone al Espíritu. Dios Espíritu es el que está con nosotros, ¿no? Que nuestra mamita tengamos buenos hijos entre nosotros. Que nosotros seamos una verdadera iglesia. Iglesia es familia. Nosotros somos la familia. Y nosotros tenemos esta madre. Pues. El que hace la iglesia es Jesús. Y Jesús nos dice, ahí tenemos nuestra madre, ¿no? La misericordiosa está aquí con nosotros. Nosotros también seamos misericordiosos con los demás, ¿no? No nos quedemos encerrados en nosotros mismos, ¿no? A ser misericordiosos con los demás. Que nuestra mamita nos fortalezca y nosotros seamos buenos hijos.

0: por la iglesia y sus pastores, para que a ejemplo de Cristo, quien en su vida terrenal ofreció oraciones y súplicas con poderosos clamores y lágrimas, nuestra iglesia sea siempre un refugio de compasión y oración ferviente. Por los dolores de toda la humanidad, roguemos al Señor.
1: Escucha, Señor, nuestra oración.
0: Por los que sufren y pasan por pruebas, para que todas las personas que hoy atraviesan por momentos de dolor, enfermedad o desesperación, encuentren en Jesús el consuelo, la fortaleza y el sentido para unir sus sacrificios a la cruz redentora. Roguemos al Señor.
2: Escucha, Señor, nuestra oración.
3: Por la juventud creyente, para que por la intercesión de la Virgen de la Merced, la Iglesia siga siendo un faro de luz y esperanza para los jóvenes. Ayúdalos a descubrir su vocación y a caminar con alegría en la fe. Roguemos al Señor.
2: Escucha, Señor, nuestra oración.
3: Por los jóvenes estudiantes y su futuro, para que Nuestra Señora de la Merced guíe el camino de cada estudiante presente, les conceda sabiduría en sus estudios, fortaleza ante las dificultades y el deseo de usar sus conocimientos para construir un mundo más justo y solidario. Roguemos al Señor.
2: Escucha, Señor, nuestra oración.
0: Por los educadores y las familias, para que los profesores, directivos y padres de familia reciban la paciencia y el amor necesarios para guiar a estos jóvenes, inspirados siempre en el tierno ejemplo del cuidado de la Virgen María. Roguemos al Señor.
2: Escucha, Señor, nuestra oración.
1: Presentamos nuestras ofensas.
4: ¿Ya terminaron las peticiones?
1: Sí.
4: Bueno. Y pidámosle al Señor todo lo que tenemos en nuestros corazones. Dios Todopoderoso, escucha todas estas peticiones y que nosotros seamos buenos hijos tuyos, hijos de nuestra madre. Por Jesucristo nuestro Señor.
1: Amén.
4: Vamos a continuar la Eucaristía con las ofrendas.
5: Pan y vino. Señor, te presentamos el pan y el vino, signos de tu amor y de nuestra fe, que al convertirse en el cuerpo y la sangre de Cristo, nos ayuda a vivir unidos y con un corazón generoso. Recíbelo, Señor. Estudiantes, te presentamos, Señor, a nuestros estudiantes. Protégelos, guíalos y acompáñalos siempre, que crezcan llenos de valores, respeto, solidaridad y amor hacia los demás. Recíbelos, Señor. Víveres, te presentamos estos víveres como símbolo de solidaridad y del trabajo de la familia calcutina, que sabemos compartir con quienes más los necesitan y ayudar siempre con amor y alegría. Recíbelo, Señor.

0: Oren, hermanos y hermanas, para que este sacrificio de ustedes y mío sea agradable a Dios Padre Todopoderoso.
1: El Señor reciba de tus manos este sacrificio para alabanza y gloria de su nombre, para nuestro bien y el de toda su santa iglesia.
0: Oremos. Recibe, Señor, de misericordia las súplicas y las ofrendas que ofrecemos para gloria de tu nombre en la veneración de la bienaventurada Virgen María, a quien bondadoso nos entregaste como madre amorosa cuando estaba junto a la cruz de Jesús. Por Jesucristo nuestro Señor.
1: Amén.
0: El Señor esté con ustedes.
2: Y con tu espíritu.
0: Levantemos el corazón.
2: Lo tenemos levantado hacia el Señor.
0: Demos gracias al Señor nuestro Dios.
2: Es justo y necesario.
0: En verdad es justo y necesario. Es nuestro deber y salvación darte gracias siempre y en todo lugar, Señor Padre Santo, Dios omnipotente y eterno. Y alabar, bendecir y proclamar tu gloria en la nuestra Madre Dolorosa, siempre Virgen, porque ella concibió a tu único Hijo por obra del Espíritu Santo y sin perder la gloria de su virginidad, derramó sobre el mundo la luz eterna, Jesucristo, Señor nuestro. Por él, los ángeles y los arcángeles y todos los coros celestiales celebran tu gloria unidos en común alegría. Permítenos asociar a sus voces cantando humildemente tus alabanzas.

0: es la oración de nuestra fe. Anunciamos tu muerte, proclamamos tu resurrección.
1: Ven, Señor Jesús.
0: Así pues, Padre, al celebrar ahora el memorial de la muerte y resurrección de tu Hijo, te ofrecemos el pan de vida y el cáliz de salvación, y te damos gracias porque nos haces dignos de servirte en tu presencia. Te pedimos humildemente que el Espíritu Santo congregue en la unidad a cuantos participamos del cuerpo y sangre de Cristo. Acuérdate, Señor, de tu Iglesia extendida por toda la tierra, y con el Papa León XIV, con nuestro obispo Eduardo y todos los pastores que cuidan de tu pueblo, llévala a su perfección por la caridad. Acuérdate también de nuestros hermanos que durmieron en la esperanza de la resurrección y de todos los que han muerto en tu misericordia, y especialmente nuestras queridas hermanas y hermanos Javier Guzmán, Josefa Núñez, Germán Andrade, José Reina, Abel Saldarriaga, Óscar Pino Argote, Marcelo Barbieri, Javier Cantos, Antonio Pachay, hermana Hilda Robles, Juan Vargas, Elba Tejena, Francis Loder, María de Cedeño, Lidia Macías, Freddy Bernardí, Teresa Delgado y todos los que han muerto en tu misericordia, admítelos a contemplar la luz de tu rostro. Ten misericordia de todos nosotros, y así con María, la Virgen, Madre de Dios, su esposo San José, los apóstoles y cuantos vivieron en tu amistad a través de los tiempos, merezcamos por tu Hijo Jesucristo compartir la vida eterna y cantar tus alabanzas. Por Cristo, con Él y en Él, a ti Dios Padre omnipotente, en la unidad del Espíritu Santo, todo honor y toda gloria, por los siglos de los siglos.
2: Amén.
0: Y como verdaderos hermanos, hermanas que somos, digámosle a nuestro único Padre de corazón de madre la divina oración que nuestro Señor Jesús nos enseñó. Padre nuestro que estás en el cielo, santificado sea tu nombre, venga a nosotros tu reino, hágase tu voluntad en la tierra como en el cielo. Danos hoy nuestro pan de cada día. Perdona nuestras ofensas, como también nosotros perdonamos a los que nos ofenden. No nos dejes caer en la tentación y líbranos del mal. Líbranos de todos los males, Señor, y concédenos la paz en nuestros días, para que, ayudados por tu misericordia, vivamos siempre libres de pecado y protegidos de toda perturbación, mientras esperamos la gloriosa venida de nuestro Salvador Jesucristo.
3: Tuyo es el reino, tuyo el poder y la gloria por siempre, Señor.
0: Señor Jesucristo, que dijiste a tus apóstoles, la paz les dejo, mi paz les doy. No tengas en cuenta nuestros pecados, sino la fe de tu Iglesia. Y conforme a tu palabra, concédele la paz y la unidad. Tú que vives y reinas por los siglos de los siglos.
3: Amén.
0: La paz del Señor esté con todos ustedes.
3: Y con tu espíritu.
0: Démonos un saludo de paz.

0: Dios que quita el pecado del mundo. Dichosos los invitados a la cena del Señor.
1: Señor, no soy digno de que entres en mi casa, pero una palabra tuya bastará para sanarme.
0: El cuerpo de Cristo nos lleve a la vida eterna.
2: Amén. Te perdono, te canto.

En este primer día de la novena a Nuestra Señora de la Merced, oremos todos, nos ponemos de pie. Acudimos a ti, gloriosa Madre de Misericordia, para implorar una vez más tu auxilio, pidiendo la conversión de los pecadores, la estabilidad cristiana de las familias, la paz de tus hijos y el descanso eterno de nuestros queridos difuntos. Ruega por todos, Virgen bendita de las Mercedes. Amén.

0: Bueno, nuestro Señor Jesús nos ha entregado a nuestra Madre y nosotros le hemos recibido en nuestros corazones. Pero eso no es un acto, es la vida. Nosotros le estamos recibiendo a nuestra vida para vivir junto a Él. Muchas gracias a la Unidad Educativa Teresa de Calcuta por haber venido acá para unirnos en la misma familia grande que es nuestra Madre Iglesia. Y nuestra Virgen de la Merced, que es nuestra Madre que está con nosotros, nunca nos va a dejar, pero nosotros tenemos que aceptarle, ¿no? Todo el tiempo, igual que a su Hijo, amando y sirviendo, amar y servir. Con este sentimiento, a nuestra adorada Madre, digámosle: Dios te salve María, llena eres de gracia, el Señor es contigo, bendita eres entre todas las mujeres, y bendito es el fruto de tu vientre, Jesús. Santa María, Madre de Dios, ruega por nosotros los pecadores, ahora y en la hora de nuestra muerte. Amén. Oremos. Al recibir el sacramento de la eterna redención, te pedimos, Señor, que al recordar el dolor de la bienaventurada Virgen María, completemos en nosotros, en favor de la Iglesia, lo que falta a la pasión de Jesucristo, Él que vive y reina por los siglos de los siglos.
1: Amén.
0: El Señor esté con ustedes.
1: Y con tu espíritu.
0: Y la bendición de Dios Todopoderoso, Padre, Hijo y Espíritu Santo, descienda sobre todos ustedes y permanezca para siempre.
1: Amén.
0: Esta Eucaristía ha terminado, sigamos con el amor de Dios.
1: Demos gracias.
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0: sí, así como escuchaste, golpe con golpe yo pago, y así es la vida, beso con beso. Y también se recibe ese cariño, ese abrazo inmenso, por parte de todos nuestros amigos, quienes ya están pues pilas. Por acá van algunitos, ya reportando sintonía al 0995-728683. ¿Qué tal? Un gustazo, un placer. Buenos días, buenos días, buenos días, buenos días, buenos días. ¿Cómo no saludarte en este día que se llena pues de alegría, de energía, de vibra, de muchas cosas positivas? Ese optimismo gigante, claro. Hoy, martes 15, de razón que te veo feliz, Edison Delgado Cabrera. De razón que te veo feliz, de razón que le veo feliz a Naomi, Naomi Ceballos. Hoy ella anda pues de billetera por todos los lados, ¿ah? Billete por acá, billete por allá, billete por el norte, por el sur, este y oeste. Y por último dice, no me moleste, sí señor, porque el billete que ella cobra, pues ya sabe, de una a la caja fuerte. Ella me dice que no tiene confianza ni en banco, ni en el colchón, ni en la almohada, nada. De una a la caja fuerte, es la única que sabe la clave, nadie más, nadie más. Así que pues se pila por acá. Señores, señores, cuando marcamos el tiempo, reitero, en 9:09, mi querida Naomi Ceballos, de las Mercedes Martina y otras hierbas positivas. ¿Qué tal? Buenos días, bienvenida, bienvenida, bienvenida a Fiesta Tropical.
1: Buenos días, mis queridos oyentes, mis queridos amigos, amigas. Nuevamente estamos por acá en esta sintonía que pensaban que no íbamos a estar por aquí. No, sí, sí estamos por aquí, no los dejamos a un lado, mis queridos amigos. Así que, pues sí, por acá digamos que ni cobrada, pero tratamos de ser feliz, de estar alegre, de irradiar felicidad. Así que, bueno, toca sí, porque uno no puede hacer más, pues no, uno no recibe quincena. Yo sí no veo quincena.
0: No, no recibe quincena.
1: Lastimosamente no. No.
0: Usted recibe el sueldo mes a mes completito.
1: Lastimosamente.
0: Híjole, pero
1: no, oiga, sé, pero si es mejor, peor, pero chuta.
0: Yo como que creo que es mejor, oiga. Porque ay, usted no se emociona, crea. Y usted dice, esos $2,000 los cojo así de una, clean. ¿Ah? No es que le van a tomar 200 y los 1,800 a esperar que cumpla el mes. Acá no, porque de una coge $2,000 en uno de los trabajos que tiene, tantos que tiene por acá mi querida Naomi, en uno de los trabajos que tiene $2,000 y string. ¿Ah? El
1: uy,
0: segundo.
1: No diga cantidades que me pueden hacer cerebro. Me pueden hacer cerebro yo.
0: Ay, hace rato le están haciendo cerebro a usted. Hace rato, mi querida Naomi, hace rato.
1: Bueno, de aquí a mañana ya no me veré a llegar, ya sabe por qué.
0: Porque le hicieron cerebro.
1: Porque me hicieron cerebro, así es.
0: Hay mucho, mire ese Delgado, Calimán, Edison. Así que, ¿qué le pasa a este muchacho? Pero bueno, mis amigos, mis amigas, en este martes, en esta mañana, increíble. 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
1: Así es, oiga. Y por acá, bueno, nos vamos de inmediato a lo que son los mensajitos de nuestros amigos. Aquí nuestra amiga María Pico nos escribe y nos dice, Don Luis se quedó dormido con la Débora.
0: ¿Será?
1: Yo creo que sí, ve, empiernados, amiga. Empiernados, podrá creer.
0: Puede ser mi querida María Pico, que nos escucha acá en el Aromo. Ahí estamos, mi amiga. ¿Cómo que le puso usted? Dice que día lengua de Kenny. Me acuerdo cómo que le dijo usted para acá a su compañera. A sus compañeros, quienes están trabajando en esta hora de la mañana. Sí, señor. Mis amigos taxistas, buenos días. Por acá, listo, preparado, porque seguimos con rumba, seguimos con fiesta, seguimos con música y seguimos bailando aquí en Fiesta Tropical. Mi amigo, mi amiga.

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0: Escuchando la voz de Carolina, Carolina con K, claro, soy tu sombra, sí señor. Oiga, qué rico merengue, tecno merengue para la gente que nos escucha, pues en esta hora de la mañana, acá por el Darky, ahí estamos con mi querida amiga Piedacita Moreira, a full parlante. ¿Qué tal? 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
1: Oye, por acá ya la gente anda, nos anda escribiendo. Y aquí una amiguita nos pide una cancioncita y nos está saludando y nos dice Piedad Moreira, nuestra amiga Piedad Moreira, nos escribe y nos dice: hola amigos, feliz martes, que tu día esté lleno de abundantes bendiciones y por donde quiera que vayas, Dios te acompañe. Buen día. La canción El Hombre del Sombrerón y una de Lisandro Mesa. Así que ya tiene... tiene trabajito para que me busquen la musiquita y complacer a nuestra amiguita. Así que invitar a todos nuestros oyentes que si nos están sintonizando, dejarnos un mensajito, un saludito por ahí. Nos pueden escribir también deseándole cumpleaños a alguna personita especial. Lo pueden hacer a través del número del 099-57-28-68-3. Nuevamente les repito, al 099-57-28-68-3.
0: Perfecto, ahí estamos por acá saludando también a mi amigo Iván Flores. Mi querida Nao, no sé si tú te fijas, el 76-13 me parece que es de cumpleaños. En el móvil, no sé si tú te fijas, no tiene nombre. Ahí está un mensajito de cumpleaños. No sé si le damos lectura ahorita para pasarle. No sé qué si lo encuentras, me avisas para ir con los cumpleaños. ¿Quiénes en esta mañana están con nosotros? Mi querida Naomi Delgado, quien está pues a pilas, escuchando también por acá la gente de la radio. Aquellos quienes hoy están de pláceme. Así que muchas felicidades. Vamos por acá con los cumpleaños a esta hora. Claro, mi amigo, mi amiga, usted no se puede quedar aparte. ¡Epa, cumpleañero!

0: Ángel Yair Delgado Conforme, que esperamos Dios lo bendiga mucho, que hoy sea un día lleno de bendiciones, de alegría, que pueda compartir con su familia, amigos, entre otras personas. Así que le deseamos un feliz cumpleaños a nuestro amigo Ángel. Este saludito va de parte de su tía Freya, quien le manda un gran saludito de cumpleaños, un beso y un abrazo. Así que mi amigo, a festejar como se debe. Así que bendiciones. Aquí le deseamos feliz cumpleaños quienes hacemos fiesta tropical en Radio Son de Manta. Así que felicidades, querido amigo, un abrazo y un beso. ¡Mua!
1: ¡Eso, señores, el cumpleañero! Muchas gracias por acá la gente que está de pláceme hoy en esta hora de la mañana. Para que bueno, marcamos el tiempo, sí, señor. 9:28. La gente que por acá sigue mensajeando en este preciso momento. Sí, la gente que está por acá, pues se apilas en este preciso momento. Claro, por acá mi querida Nao, también estamos enviando un saludo para mi amiga Bachita. Me dice, soy una fiel oyente de la radio de... Son de Manta, listo, mi querida Bachita. Dice lo mejor, gracias. Ahí estamos con Bachita, quien nos escucha full parlante en esta hora de la mañana, mi querida Naomi Ceballos.
0: Claro que sí, hoy por acá seguimos leyendo los mensajes. Y nuestra amiga Moncita se hace presente y nos dice: hola amiguitos, buenos días en sintonía en la pradera, bendecido martes para usted también, mi querida amiga Moncita, esperamos pase un excelente día. Cuéntenos qué va a hacer hoy, va a trabajar, qué va a hacer, va a salir, coméntenos. Acá nuestra amiga Cari Moreira se hace presente con unos stickers y nos pone buenos días, Dios te bendiga, igualmente para usted, mi querida amiga, gracias por estar en sintonía aquí en 89.7, como siempre, en el relajillo con nosotros. Oye, hoy día martes de jaro.
1: Claro, oiga, martes, ¿cómo que dicen? No te cases, no te embarques, ¿cómo es el relajo? El relajillo, para aquellos quienes son, viven con las supersticiones, martes, no te cases, no te embarques, así es, ¿no?
0: Algo así es, sí, algo así, por ahí va.
1: Por ahí vamos, mi querida Naomi. Por ahí vamos, sí, la gente que está por acá pilas en esta hora de la mañana. Sí, la verdad que sí, como usted lo dijo, mi querida Nao. Hoy día de jaro, y por acá nos llega uno, un jaro. ¿Qué dice? Dice así:
0: a ver.
1: Ramita de tamarindo, cascarita de granada. Cuando hay amores nuevos, ya los viejos no valen nada.
0: ¡Jaro! ¡Uy, por Dios! Matador.

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1: 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Tu programa de todas las mañanas, tu programa del relajillo, tu programa de la locura total, sí señor. Para que conozcamos el tiempo, 9:37 minutos. En 9:37 minutos. ¿Y qué tal? ¿Qué tal? ¿Cómo se mea? ¿Cómo se me ha portado usted en ese día? ¿Ade? ¿Cómo arrancó la semana? ¿Cómo arrancó la mañana? ¿Cómo arrancó el momento al despertarse? ¿Le dio? ¿No le dio? ¿Le dieron? ¿No le dieron? ¿Quiso? ¿No quiso? ¿Recibió? ¿No recibió? Sí, es que usted puede que le hayan dado dinero, puede que haya recibido dinero, pueda que haya pues recibido una buena noticia, ¿verdad? Que claro, ustedes mal pensados, sí, mal pensados. Enseguida sean por la intangente, qué bárbaro. Por acá mi amiga María Pico, que tiene una mente, pero qué barbaridad, qué cochinísima, que enseguida habla de, escucha de algo por ahí y enseguida sean por la intangente, anche. Así es mi amiga María Pico. Y yo le pregunto, ¿le dieron o no le dieron, mi querida María Pico? ¿Le dieron o no le dieron? ¿Recibió o no recibió? ¿Quedó satisfecha o no quedó satisfecha? Dígamelo, dígamelo, dígamelo. Pero no es lo que usted está pensando. No, no, no. ¿Le dieron su buen desayuno? ¿Recibió su buen verde? ¿Quedó satisfecha con su buena tortilla de huevos? Dígalo, dígalo, dígalo, dígalo. ¿Se da cuenta que usted enseguida por la intangente? Mal pensada, mal pensada, mal pensada, mi amiga María Pico. Oiga, por aquí tenemos otro de esos jaro, mi querida Naomi. ¿Usted qué tiene por allá? Mientras eso y lo reviso que por acá me está llegando. Por allá, dele usted.
2: A ver, por aquí me van llegando esos amorfinos. Aquí nuestra amiga María Pico se hace presente. Ella se va a defender, la amiga se va a defender. ¿Ya? Se va a defender y dice, diga usted. Amiga, pensé que iba a escribirme algo más, pues, y defiendas.
1: Qué barbaridad, diga usted. No, que yo le digo que tiene una mente podrida, contaminada, que enseguida uno habla una cosa y ella sale con otro punto de vista. Pero bueno, oiga, por acá llegó ya el jaro. Naomi, escucha esto, que te dedican a ti, de parte de uno de tus admiradores del ganado, me dicen. Vaya viendo, ya porque la ven verde, cree que es hierba. El ganado es, ¿ves?
2: Yo el único ganado que tengo es ganado del cielo.
1: ¿Será?
2: Así es.
1: Bueno, oiga, aquí le va su jaro. Si quieres que yo te quiera, te has de sahumar con Romero para perder el hedor del que te quiso primero. Ay, ay, ay, ese como que sabe algo, ¿eh? Ese como que sabe algo.
2: Será.
1: Sí, como que le ha visto usted con amor de allá del pasado.
2: Yo no sé, soy turista.
1: ¿Será?
2: Soy turista, no sé nada. Pero aquí va un amor fino.
1: Ya, dedicado para el que le dijo y le dedicó usted acá.
2: Y dice, no.
1: ¡Jaro!
2: 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Quien brincar y no alcanzar, se la pasa todo el año.
1: Oiga, mire, amigo, le respondieron, ¿se escuchó? Le respondieron. Bueno, no sé qué, con las ganas de amigo, prepárese otro, sí, señor. Por acá el tiempo en esta mañana, mis amigos que están pues acá atentos, sí, la

0: gente que está por acá atenta, recuerda, recuerda que el 0995-728683 está a tu entrada a disposición. Ahí está por acá con mis amigos que nos escuchan en la cuna del faro, Montecristi. Oiga, por acá Don Segundo Mero, a full parlante en su tienda. Ahí Ramonita, la doctora Ramonita de Mero, escuchando la radio, dicen, bailando los dos. Ahí está Segundito con Ramonita, bailando a full parlante. Qué chévere la gente cuando está conectada con nosotros y la pasan así increíble, ¿eh? La pasan así espectacular, sí señores. Así que por aquí, amigo, no se me quede, no se me quede, no se me quede. Y aprovechamos por acá ese instante. A ver, ¿qué quiere? Eso, léalo bien, entiéndelo bien. Le han enviado otro por acá, mi querida Naomi, que está que se ríe, oiga. Bueno, quien se ríe porque sus picardías dice que se acuerda. Y yo creo que a Naomi, este Jaro Jaro, como que le hizo recordar algo. Ah, está que se ríe de oreja a oreja. O como dice por acá, de chiquique, chiquique, así es, ¿no?
1: O sea, el amor fin está chistoso.
0: Ya.
1: O sea, voy a decir.
0: A ver, dele. Jaro, jaro, jaro, jaro, jaro.
1: El hombre que va para viejo le pasa lo que a los chivos.
0: Ay,
1: cuando
0: ay,
1: encuentra
0: ay.
1: Pasto verde. Otro ya se lo ha comido.
0: ¡Ay! ¡Pero no lo mire! ¡No lo mire! Que después sospecha. Pobre Calimán, se puso rojo.
1: Mira, el último en este espacio.
0: Ya.
1: A ver. No quiero cosas con dueño, cosas que se van mañana. Quiero cosas que me duren años, meses y semanas.
0: ¡Jaro, jaro, jaro, jaro, jaro! Escuchó, sí. escuchó. También dedicado para el mismo que le dedicó el de acá, ¿eh? Oye, oye, esta mujer le envían unos para que no se quede muda. Si no se quede muda, se defienda por acá, mi querida Naomi. En esta hora de mañana, martes de Jaro, Jaro, Jaro, Jaro. Así que si tú tienes por ahí un hito, lo puedes enviar al 0995-728683. 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Antes de continuar con música, nos vamos, señores, a una breve pausa publicitaria y volvemos con más. Aquí estamos.
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chica gomela, gomela, gomela. Como debe de ser, ¿no? Así que, una buena gomela. Oye, por acá, pues, amiga María Pico, no sabe. Nuestro Luis se fue huyendo porque vino la Débora. Vino Débora y se le estaba pegando mucho y él dijo, no, me salgo. Por aquí ya no la veo la Débora, no sé si se habrá ido con él o no, pero bueno, andamos viendo qué es que ha pasado con nuestro querido Luis, que se ha ido huyendo con la Débora, amiga, con la Débora. Yo no sé qué le hace esa mujer, ese hombre que lo tiene así. Pero bueno, aquí seguimos sintonizando, ya dándole por finalizado nuestro espacio. Y antes de irnos, por acá nos llegó otro morfino, un jaro. Y dice, jaro. Estos mocitos de ahora tienen muchas pretensiones y no saben todavía amarrarse los calzones. ¿Ah? ¿Cómo han visto ahí? ¿Cómo escucharon ahí? ¿Será verdad? ¿Será mentira? Bueno, en situaciones creería yo que sí, en situaciones de ciertas personitas ahí por sus experiencias. Pero por aquí seguimos y ya damos por finalizado, mis queridos amigos. Por aquí también mis amigos, me imagino, están en full de trabajo, full de oficios, que se nos han desaparecido un ratito, pero no pasa nada, mis queridos amigos. Yo me despido por el momento, me despido. Y conmigo nos vemos el día de mañana, así que, mis queridos amigos, para mí ha sido un gusto y un placer estar compartiendo con ustedes, el haber compartido esos amorfinos, unos que me han lanzado, otros que he lanzado, pero para mí ha sido un gusto y un placer ante todo. Así que, mis queridos amiguitos, nos vemos el día de mañana, más recargados, miércoles vamos a ver de qué, de adivinanzas, miércoles de sorpresas, veremos qué nos espera el día de mañana, así que, mis queridos amigos, esto fue Fiesta Tropical. Así que, mis queridos amigos, nos vemos. Chaito.

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Buenos días Ecuador, buenos días amigos, amigas y amigos, arrancamos el día con la mejor energía y la música que te hace vibrar. Gracias por sintonizarnos y dejar que nuestra voz acompañe tu camino. Muy buenos días. Gracias por dejarnos entrar a tu

tu amigo Carlos Santana Aguilar. Hasta las 12 en punto, dirección general, ingeniero Miguel Cárdenas Solorzano. Hasta las 12 en punto le acompañamos.

vamos a traer de inmediato un tema de 1975 que pegó fuerte en discotecas. En discotecas y en bailes. Es la mejor música disco de esos tiempos. O uno de los temas que pegó fuerte. Vamos a recordar de inmediato con Silver Convention. Silver Convention, Fly Robin Fly. Vuela Robin, vuela.

Esta fue la gran obra musical de 1975-80. Fly Robin Fly, vuela Robin con Silver Convention 1975-80. Aquí estamos en el contacto directo con la música y seguimos con este mundo maravilloso de la música. Presentamos ahora a Sabu de Argentina. Sabu, Mon Amour, Mi Bien Mafán, 1975.

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Exactamente son las 10, las 10 de la mañana con 14 minutos, 10:14. Presento al grupo Zairo de Ecuador, un tema original de Moby Dick, de Argentina, de Moby Dick, ahora con Zairo en Mi Destino es como el viento.

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4: Exactamente, son las 10 de la mañana. Atento el tiempo, atento a la hora. Ponga atención a la hora. Son las 10 de la mañana. Las 10 con 18 minutos, 10, 18 minutos en Ecuador. 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Realmente que cada día es una nueva oportunidad para brillar. Sonríe porque la vida es hermosa, Doña Rosa. Ya sabe que la música es el reflejo del interior de uno, ¿no? Y alimenta los sentimientos más profundos de las personas. Presento al trío español Santa Bárbara. Adiós, amigo.

Bueno, un atento saludo en la 105-107. Sí, ahí está nuestra amiga Piedacita Moreira. En la 105-107 rumbo a la playa. Ahí está Piedacita Moreira. El sazón de Piedacita en la rica comida. Ahí está el apanado y el ceviche, la dura de esta especialidad de comida, de alimentación, ¿eh? Así que estamos con Piedad Moreira y el niño Dylan Pico en la 105-107. Presentamos a Albert Hammond, ella, español norteamericano de 1975, Albert Hammond. Un saludo en Puerto Viejo para el paso lateral. Ahí está Lenincito Palma y doña Margarita Ponce, también Mechita Ponce. Gracias, doctora Gloria Farinango, Puerto Viejo.

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Voy a la Proaño, Miñaño, a la calle principal de la Proaño. Ahí estamos, ¿eh? Ahí estamos con la picantería El Chamo, picantería El Gato, Antonieta Rivera, toda la Milton López, calle principal de la Leonidas, Proaño, Miñaño. Ahí está Belisario Verde Soto, familia Verde Soto Macías, presidente vitalicio de la Junta Parroquial de la Leonidas, Proaño, Miñaño. Ahí estamos con todo ese poder de los éxitos del recuerdo. 89.7 tu radio. Se va y se va, se ve, se va. Sofi, Puerto Rico, 1982.

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Ahí estamos con Doña Ramonita también. Un saludo muy efusivo a Ramonita Franco, enfermera profesional. Somos Son de Manta, que te acompaña desde Manta, capital mundial del atún, puerto internacional. Voy a presentarles otro recuerdo a manera de Marcelo Tovar, que popularizó la canción allá por el 85-80. La canción Quien no cela es porque no ama, así fue la canción que triunfó. El que no cela es porque no ama, dice, cantó Marcelo Tovar, se convirtió en un éxito y en este momento vamos a recordar a Marcelo Tovar cantando Yo quisiera que tú tuvieras un hijo conmigo. Marcelo Tovar, un recuerdo del 80.

Otro Pepa, otro Pepazo con Diego. A ver con quién. Alfonso Pagino de España. Un amor en tu vida.

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Vamos a enviar un saludo muy efusivo para Iván Flores Basurto. A Iván, un saludo para... Aquí tengo el dato, dice, para Iván Flores Basurto. A ver, vamos a ver si está marcando la música, está marcando los éxitos. A ver, vamos a ver. Aquí tenemos, vamos a ver. Ok. Somos Son de Manto 89.7 tu FM, tu radio. ¿Estamos bien ahí, Calimán? Ok. Ok, vamos con un saludo muy efusivo para Iván Flores Basurto, a la señorita, a la señora Margarita. Margarita Bailón Ceballos, viuda de López, con mucho gusto. ¿Ah? Ahora sí presento otro recuerdo con Diego Verdaguer de Argentina. Vamos con Diego Verdaguer. No sabe mí, yo me estoy aguardando que te... La canción se llama Yo quisiera que tú, pero con Diego Verdaguer. ¿Ah?

0: saludo para Aurita Mera Carreño, un saludo muy cordial, muy especial, allá en las Marías Montecristi. 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
2: Bueno, y en el Banco del Pacífico nos están escuchando. Ahí están las señoritas Xiomara Walker y Patty Fernández. En el Banco del Pacífico, Patty Fernández y Xiomara Walker. Daniel Alcibar, guardia del Banco del Pacífico, escuchando la radio. En el nuevo Tarqui, don Elber y don Pepe Vinces, trabajando y escuchando Son de Manta, 89.7 ahí en el nuevo Tarqui. En Ulvi Ríos está Xiomara, una gran artista de música popular, y la señora María Fábrega. Ahí está Gabrielita García, en Ulvi Ríos, 5 esquinas, Guacho García. Ahí está la ingeniera Jolly Lor, Estefanía Pilay, los Broncos de México y lo que te queda.

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Vamos al Palmar, vía el Palmar, vía el terminal terrestre. Ahí está Saúl Murillo, está Normita Solórzano. Un saludo para Saúl Murillo y un saludo para la amiga profesora de teología Lupita Feijó, ahí en el pleno Palmar. Un saludo para Vulcanizadora Los Gatos Briones. Un saludo para Kenyita Briones Cordero Dura de la RC5, en el Chaparral Luchito Briones, Villafuerte Los Pintores, Villafuerte, Brígida Aragundi en el sector Amazonas. 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También está Ángel Vélez Paladines, el duro del agua de coco, jugo agrio de mate, y toda la familia de taxistas se toman su aguita de coco ahí vía el Palmar, vía el terminal terrestre. Un saludo para Pilar Rodríguez, Rosita Chávez. Saludo para Alicia Ortiz, para Laurita Ortiz, Laurita Flores, Gonzalo Ortiz Vega, nuestro abogado. En Puerto Viejo estamos con Yuber Molejón, el economista Maritza Fernández Basurto. Presento en la 109-109 Walter García, 3 años campeón mundial de carros Tumi. Marimar Contreras, Emmanuel, todo se derrumbó dentro de mí. Todo se derrumbó dentro de mí. Choice Berman Intriago, futura concejal. Contigo.

0: Ahí estamos en la Probaño Miñaño, calle principal, Antonieta Rivera Toala, Milton López, los bocadillos de Antonieta, ahí en Picantería El Gato. 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Ahí estamos, la fuerza de un hombre con Daniela Romo, la mexicana del 80.
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0: Joyce Verma Intriago, mi futura concejal.
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0: En el nuevo Tarque Jorge Mero.
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0: Guillermina Mera Belén.

0: Barcelona, 13 grados, lluvia. Bruselas, 7 grados, cielo nublado. París, 8 grados, viento y lluvia.
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0: La canción Patrick Amor Mío de 7580 con Isabel Patón. Isabel Patón, así simplemente. Isabel Patón.
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0: Ok, una rancherita en este desfile de estrellas de la música romántica. Estrellas de la música popular, vamos con el tío Antonio Aguilar. Antonio Aguilar, voy a la Proaño, mi ñaño. Estamos con el presidente vitalicio de la Junta Parroquial, Aníbal Proaño, Belisario Verdesoto, la familia Verdesoto Macías, en Cuba. Ahí estamos, Piedad Moreira, Piedacita y el sazón de Piedacita, 105-107 rumbo a la playa, a pocos metros del terminal de la iglesia Rosario de Tarqui. Ahí estamos, señoras y señores, somos Son de Manta, la número uno de la música romántica. Para Dylan y para doña Piedacita Moreira, dura del apanado, dura del ceviche. Y para Martina, Martina, a Martina Reyes. Ahí está mi tío, te está cantando.

0: En la 109-109 está Walter García y todo su personal. El hombre que 13 años fue campeón nacional de carros tuning.
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0: Katy Bailón. Daniel Alves el Pechocho. Don Elber y Doña María Párraga. Y la artista Xiomara en el nuevo Tarqui y en Urbi Ríos. En Urbi Ríos. Para el Cielito Mera. El sazón de. El sazón de Pidacita.
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0: 105-107.
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0: Un saludo para Marlene Romero, Marlene de parte.

11 minutos, porque te amo, porque te quiero. Al ritmo de Rocío Dúrcal avanzamos en esta linda mañana. Gracias Ecuador, gracias 1.328.000 oyentes en todo el mundo, gracias al internet, porque te quiero. Solamente para ella, solamente para ella.

0: Atento Choice Berman Intriago, futura concejal escuchando la radio. Gracias, Iván Saltos. Un saludo para don Iván Flores Basurto, Juber Morejón, Puerto Viejo. Ahí estamos con Lenín Palme, Margarita Ponce, Puerto Viejo, en el Cati de Colón, Yoyo y doña Normita. Saludos cordiales, señoras y señores, somos Onde Manta Montecristi. 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Pedrito Fernández cantando Costumbres.
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0: Ahí en el Sazón del Cielito. Cuéntame. 105-107.
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0: Y la cita Moreira.

Marimar Contreras, como no, mucho gusto, buenos días, Marimar. Joyce Berman, Intriago, futura concejal, ¿qué tal, mi gente? Buenos días. Gente romántica, gracias mil, gracias por sintonizarnos y dejar que nuestra música, nuestro programa, nuestra voz acompañe tu camino.

Ok, son de Amantala número uno de la música del recuerdo aquí del 70, 80, 90, 2000. Somos Son de Manta, tu FM, tu radio, la que marca tu nivel. Harbin Cantos, mi doctor, usted pide silencio. Tema del 75-80, tremendo recuerdo de hace décadas, no hace fu. La canción Silencio con José Luis el Puma Rodríguez, dice que radica en Miami, claro. El Puma Rodríguez, cantante de Venezuela. Recordando, un saludo para la señora Miriam Piguave, Harbin Cantos y toda la familia desde la romántica Santa Marta. Desde la romántica Santa Marta, silencio.

Frente a la iglesia de Divino Niño Annabel Menéndez, ahí estamos con el doctor Leonardo Reyes. Dice un tema de Lucho Barrios. Vamos con Lucho Barrios en Picantería El Gato, allá en la calle principal de la Leonidas Proaño. Escucha ahí en Picantería El Gato, Antonieta Rivera Toala, los bocadillos de Antonieta. Lucho Barrios, el cumpa cantante peruano.

Exactamente 11:35 minutos en la nueva Son de Manta cantó el cumpa el peruano Lucho Barrios. Recordaba un tema rocolero, aunque no estamos en difusión de música rocolera, pero cuando la gente pide, cuando la gente solicita, cuando los amigos sugieren, se la ponemos, no hay nada que hacer. Estamos para complacer su capricho musical, su gusto, su deseo de escuchar cualquier tema. Así es que ya saben, gracias, dice acá, a que escribe, mensajea Piedacita Moreira, dice, esas son las que me gustan. Vea usted, Piedad Moreira dice, esa es la que me gusta, don Carlos. Ella tiene su restaurante de primera ahí en la 105-107 rumbo a la playa, a pocos metros de la iglesia Rosario de Tarqui. Es la dura del apanado, el ceviche. Ese es un restaurante que sí es restaurante. Un restaurante completo. Piedad Moreira, te encanta la música de... ¿ah? De Chu. No, de Chu, pero también le gusta la música de Noé Morales, oiga. ¡Échale!

Vía al Palmar, vía al principal de la Leonidas Furbaño, Antonieta Rivera. Y tus bocadillos. Buen provecho ahí en Picantería el...

Los Bukis con Marco Antonio Solís. Necesito una compañera. Necesito una compañera con Los Bukis. Vamos con un saludo muy cordialísimo para Yolanda, para Elena, Carolina. Aquí está Gladys y también está Charito. Necesito una compañera. Ya estamos ubicando la canción de Yolanda Mero que pidió Mi Plegaria de César de Guatemala. Ya le vamos a ubicar un momentito.

nosotros. 11:44 minutos en la mañana, exactamente 11:44 minutos para la licenciada Yolanda Mero Flores, que ya está jubilándose. Un tema que nos pide se llama Mi Plegaria con Guatemala, el cantante de Guatemala, César, simplemente César. Mi Plegaria. Escucha Yolanda Mero, San José Montecristi. Por ahí también está Segundo Nicanor Franco y doña Cecilia del Rocío Franco Quijije, Ramonita Franco y don Segundo Mero.

Atento a los mil apellidos en los esteros. Los mil apellidos a Rosita Eva Santana. Estrellita Franco. Estrellita Franco. Rosita Eva Santana, los mil apellidos. Escuchando Son de Manta su FM, la que te tiene preparada tu mejor canción. Ahí en un debutar, que don Elvir y don José. Ahí escuchando la radio y trabajando. La señora Isabel Pantoja presenta desde España un recuerdo. Así fue. Montecristi, buenos días. María Elena Mero Chancay, primero de mayo. Familia Kimi Mendoza. Familia Lucas. Orlando Lucas, familia de... del señor Delgado. Sí, señora. Rosita Mero. Stalin Delgado es el dato.

estamos en la parte final del espacio romántico de esta mañana. Ya estamos poniéndole punto final con dos temas más súper populares. Súper

está JJ Julio Jaramillo, el ruiseñor de América, va a cantar, va a interpretar un clásico 100%.

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1: Señoras y señores, gracias mil. Ya está por acá don Ariel Salto Zambrano. Para Democracia al Aire.
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1: De 12, 12 y media. Les habló Carlos Santana Aguilar. Que pasen bien, que tengan un rico atardecer. Buen provecho.

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0: 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Mientras mis hermanos son bestias de carga, llevando riquezas que otros se guardan. ¿Quieres que la risa me ensanche la cara? 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

¿qué tal? Buenas tardes, amigos y amigas oyentes del 89.7 FM en Radio Son de Manta. Tenga usted una muy buena tarde en este martes 15 de septiembre del año 2026. Agradeciéndole siempre el respaldo y sintonía de cada uno de ustedes que, por supuesto, se quedan a escuchar este modesto espacio de opinión, a reflexionar sobre lo que nos deja la noticia a diario. Y por supuesto sobre los temas políticos, los cuales por supuesto venimos a hablar sobre temas puntuales de la política como tal. 12 del día con 8 minutos, espero que usted se encuentre muy bien, por supuesto agradeciéndole siempre el respaldo y su sintonía. Bien, hoy quiero hablar de algunos temas de lo que está pasando en nuestra ciudad, en la provincia, en el país. Espero que estos 12 minutos que nos quedan, estoy volado en el tiempo, podemos hablar de varios temas interesantes. Me dio una pena leer anoche en redes sociales que ocurrió un crimen en nuestra provincia. Al igual que todos los crímenes, me genera mucha pena, porque más allá de que si alguien anda en cosas malas o no, eso ya determinará quienes hacen el tema investigativo policial, termina siendo los afectados indirectos. Me refiero también a los familiares que terminan llorando a sus muertos. Y le pongo un ejemplo. Ayer ocurrió un asesinato en el mercado central de Manta. Esto fue por la mañana. Y hubo dos personas asesinadas. Un abuelito que quedó herido, que estaba en el lugar trabajando. Le llaman víctima colateral. Para mí no es el término correcto, pero así le llaman. Y causa mucha pena porque una persona que estaba trabajando, ganándose su dinero, el dólar, para llevar el pan a casa, y termina pasándole este tipo de situación. Tengo entendido que está luchando entre la vida y la muerte en un hospital. Y qué pena, causa mucho dolor. Y en la noche, lo que le quería contar, se conoció que en la vía Jama fue asesinado un doctor, un ex estudiante de la ULIAN, graduado de la ULIAN, médico rural, y el chofer de la ambulancia. ¿Qué había pasado? Habían transportado a una persona que había quedado herida tras un accidente de tránsito. La habían transportado a otro hospital. Y de regreso fueron interceptados. Y en base a la información que manejan los medios locales, señalan que al menos la ambulancia quedó hecha una cernidera con la cantidad de disparos. ¿Se habrán equivocado o no? No lo sé, pero ha causado gran conmoción porque es personal de salud, porque uno se pregunta si en este tipo de sucesos les termina pasando algo a quienes intentan salvarle la vida a una persona. ¿Qué no será, por ejemplo, cuando hay hechos violentos, ataques armados y el mismo personal médico está arriesgando su vida en este tipo de situaciones? Nos pone a reflexionar lo complejo que sigue el tema de la inseguridad en nuestro país. Y que más allá que las autoridades digan que se está mejorando, nosotros en el día a día palpamos lo contrario. Perdón que lo puntualice, porque es una realidad cómo siguen las cifras aumentando en el tema de hechos violentos, tanto en la ciudad, en el distrito, en la provincia y a nivel país. 12 del día con 11 minutos, a mí sí me ha generado gran conmoción este tema. Hoy en plataformas digitales, igual para que ustedes puedan ir a las redes sociales de Radio Son de Manta, el equipo de digitales sacó dos notas sobre este tema, dando a conocer primero la noticia y después una carta dirigida de la novia del joven asesinado, me refiero al médico rural. Está en las redes sociales de Radio Son de Manta, donde ella muestra su parte vulnerable después de horas de haberse enterado del asesinato de su novio. Y qué duro, difícil lo que ha pasado esta joven y por supuesto la familia del médico rural. Bien, 12 del día con 12 minutos, me queda siempre en reflexión cuando me entero estas noticias de cómo es la vida a veces de efímera, porque estamos creyendo que estamos avanzando. Por ejemplo, los que cumplimos los sueños, pongo el ejemplo del médico rural, pasó una gran cantidad de su tiempo estudiando, horas de madrugada, de sacar buenas calificaciones, de malas calificaciones, de momentos duros, difíciles para graduarse y poder cumplir su deber con la sociedad, que es salvar la vida, como tienen ese objetivo los médicos, y que paradójicamente mientras intentas salvar la vida de alguien te terminan quitando la vida a ti. Qué difícil, siempre me pone a reflexionar este tipo de situaciones.
Bien, 12 del día con 12 minutos, querida audiencia. Tengo que tocar otros temas importantes. Hoy no mucho al tema político. Voy a tratar de no. Porque creo que tenemos que reflexionar sobre varias situaciones que también tienen que ver mucho con la democracia. La democracia también nos invita a estar informados siempre. Y no solamente del ámbito político, porque este programa es político como tal, sino también de lo que pasa en el diario vivir. Y hoy quiero entrar en una reflexión con usted clave e importante. ¿Estamos preparados para asumir el fenómeno del niño? No me conteste la pregunta. Contéstesela usted mismo. Y no me refiero a nivel ciudad de las autoridades, porque ahí también va la pregunta del millón. Hoy por la mañana estuvo la alcaldesa Marciana Valdivieso en entrevista en Son Noticias. Por supuesto, la entrevista, si no estoy mal, le hizo Andrés Martínez. Y escuchaba algo lo que reflexionaba la alcaldesa, que claro, eso es un trabajo mancomunado desde las instituciones públicas, llámese municipio, empresas públicas Aguas de Manta, el aporte que también están teniendo las empresas privadas, me refiero puntualmente al contingente preventivo y post emergencia, desde la recaudación de ayudas que están entregando. Que lo pondero y lo puntualizo, y me alegra mucho saber que la institución pública y privada están trabajando en conjunto para el fenómeno del niño. Pero ahí la pregunta del millón es, adicional a lo que ya han indicado las autoridades que están trabajando en el tema de los ríos, para evitar que se desborden, para evitar peores tragedias, que las calles se inunden. Pero la realidad también pasa, que queramos o no, lamentablemente, este tipo de situaciones de inundaciones terminan dándose. La intensidad es lo que tenemos que evitar, que sea tan complicado el tema de las inundaciones, sobre todo para quienes habitan cerca de los ríos. Lamentablemente es una crisis que creo que es compleja como tal, evitar que existan inundaciones. De hecho, Guayaquil, en los últimos días que ha llovido, las calles ya han retenido líquido y se han inundado, por ejemplo, ya pasa en nuestro país. Ayer por la tarde, tipo 3 de la tarde, por ahí más o menos, al menos acá en el centro de la ciudad, pegó una brisa, se oscureció el cielo, pegó una brisa, no duró mucho tiempo, pero ya esto es parte del fenómeno del niño, al menos lo que indican quienes trabajan en el tema investigativo climático, para puntualizar la situación. Pero aquí quiero ir con esta reflexión, o hacia dónde los quiero llevar, es que estamos haciendo nosotros el ciudadano común para evitar que nuestra ciudad se inunde. Sí, me refiero a una reflexión cortita a la situación del tema de la basura. Porque, a ver, más allá de que el sistema de recolección sea adecuado o no, si pase todos los días o no, ¿qué estamos haciendo nosotros como ciudadanos? Mire, yo puedo entender que en lugares puntuales donde son asignados para recoger la basura se terminen llenando y que el sistema de recolección no termine siendo eficiente. Lo puedo comprender, que exista el malestar ciudadano. Es entendible. Y también me uno a parte de, por si acaso, no crean que no. Pero lo que a veces no comprendo, a veces casi siempre, es porque en lugares, por ejemplo, en terrenos baldíos, en las aceras, en los bordillos, en los ríos que tenemos en la ciudad, en los costados de los ríos encontramos fundas repletas de basura. Madera, plástico, metal, etcétera, etcétera. ¿Por qué encontramos basura? Esa es la pregunta que quiero que reflexionemos. Porque cuando nuestra ciudad se termina inundando, lo primero que salimos a hacer es culpar a las autoridades de turno. ¿O no es así? Pero no hacemos conciencia de que el daño también nos estamos haciendo nosotros cuando sacamos la basura a la hora que no es. ¿Que debería mejorar el sistema de recolección? Sí, yo también lo creo. Desde la tecnocracia se puede hacer. Pero no jamás voy a comprender por qué el ciudadano termina botando la basura en lugares que no son los correctos. Terrenos baldíos, ya los mencioné, los lugares, no me parece correcto. Si hay un lugar asignado en su sector, de su lugar, bótelo donde es. Después vemos las gráficas, don Edison y querida audiencia, en plataformas digitales, que el agua está inundando barrios Ocay, está inundando, por ejemplo, sectores como Costa Azul, aunque en los últimos años ya no ha sido tan fuerte el tema.
Y en medio de esos videos de inundaciones vemos las fundas plásticas llenas de basura, evitando que el agua termine evacuando. Ahora, yo no creo que las autoridades sean las que hagan esto. No, no, no, no. Es el ciudadano común, incluyéndonos, que terminamos afectando a nuestra misma ciudad. Y ojo que yo me incluyo, porque al final del día todos tenemos una gran responsabilidad en esto, no porque yo lo estoy haciendo, no, no. Yo trato en lo posible de que, bueno, a ver, si yo sé que en mi sector pasa la recolección, el carro recolector de la basura a 5 de la tarde, lo saco en un tiempo prudente. Ahora, ahí hay también, hay que darle también el golpe a la realidad que vivimos. Porque, por ejemplo, en mi sector yo sé que pasa a las 5 de la tarde, lo saco 4, 4 y media. Y ha habido ocasiones que veo, salgo 7, 8 de la noche a hacer par compras, cuando veo todo el sector aún lleno de basura, no pasó el carro recolector. Y esa basura se queda para el día siguiente y ojo que no pasa por la mañana, no, tiene que esperar que pase 5 de la tarde. Y se acumula la basura del siguiente día. Por eso digo, son detalles y detalles. Que hay que mejorar el sistema de salud de nuestra ciudad, indudablemente. Pero creo que también tenemos una parte de corresponsabilidad en este tema, sobre todo para evitar que el fenómeno del Niño pueda golpearnos de manera considerable, drástica. Y ahí también creo que hay una responsabilidad que tenemos que tener dentro de nuestras viviendas. Si usted sabe que, si usted vive cerca de una quebrada, vive en una zona alta que pueda desprenderse, porque esa zona no es para poder habitar, porque lamentablemente en Manta hay muchos lugares que viven esta realidad, que son hogares, perdón el término, que terminan siendo, se formaron por parte de invasiones en lugares que no tenían que haber sido construidos. Una mala planificación que autoridades anteriores de décadas atrás permitieron que esto pase. Y hoy la ciudadanía tenga también que aguantar el golpe. Y ahí le digo yo a usted, ¿usted ya ha visto el estado de su vivienda? ¿Está en el correcto? ¿El techo está para aguantar las fuertes lluvias que pueden haber? Hay también que tener ese tipo de detalles para evitar una crisis compleja. Yo le escuchaba hace unos días atrás a un candidato a la alcaldía, perdón, candidato a la prefectura, que reflexionaba que en el norte de Manabí ya están acostumbrados a estas fuertes lluvias, ya saben cómo tienen que, por ejemplo, dentro de los hogares, el tema de contingente cuando se terminan inundando las casas. Acá en Manta casi no lo vemos. Y cuando pasa el tema de que está con fuerte lluvia y llega con como que se saldría el agua del mar, arrastrando con fuerza como una marea, no sabemos qué hacer en ese momento. Porque incluso es una realidad, yo la he vivido en el norte de Manabí, en Chone puntualmente, cuando se inunda el agua crece de abajo hacia arriba. Y en cambio acá es como una marea, viene de izquierda a derecha, de derecha a izquierda, viene como fuerza, como arrastrando. No es que viene creciendo de abajo hacia arriba. Y por eso nos da la oportunidad que usted con tiempo pueda también reducir el impacto al momento que se está inundando la vivienda. 12 del día con 21 minutos, creo que tenemos que terminar los correctivos necesarios, ya arrancó como tal. O al menos lo que consideran las autoridades, ya arrancó el tema del fenómeno del Niño. Si es cierto, en Manta aún no tenemos un impacto considerable, espero que no sea así, que sea algo muy leve, porque al final del día los que somos afectados somos los ciudadanos, es una realidad. Y ahí espero en general, no solamente en Manta, querida audiencia, porque a ver, yo creo que todos tenemos familiares, amigos, gente que conocemos en otros puntos de la provincia. Uno, dos. También porque sabemos que aquí dependemos mucho del agua de Rocafuerte, de Santa Ana, de otros lados. Y si en esos lugares también el impacto del fenómeno del Niño termina siendo considerable, fuerte y drástico, va a hacer que el agua sea complicada de poder procesar, de potabilizar. Porque como pasa siempre en etapa invernal, las aguas terminan contaminándose, hay mucha palizada, mucho lodo, y es más complejo el proceso de poder potabilizar. Y esa agua tiene que tomar las autoridades una decisión. ¿La hacen potabilizar? ¿La dejan pasar? ¿Deja que llegue a su hogar? ¿O demora más el proceso? Y eso es lo que también complicaronos la situación, porque pasamos algunas jornadas sin el líquido vital, que es clave, es importante, y esperemos que muy pronto se pueda acabar este problema y que podamos tener
agua 24/7, que es lo que todos soñamos como mantenses y como manabitas, y que le he escuchado más de un candidato político que lo promete. Y ojalá que mañana quien llegue, no por una cuestión de salir mañana a criticar de que no lo ha hecho, no, sino por la necesidad que tiene nuestra provincia. Todos los que vivimos acá, espero que quien mañana se siente en el puesto de prefecto pueda cumplir estas perspectivas, pueda cumplirle al pueblo y decirle, mire, nosotros prometimos el tema del agua y lo estamos cumpliendo. Y que por supuesto sea un trabajo mancomunado con los alcaldes de los distintos cantones, sin importar el movimiento político. Y ahí quiero hacer una corta reflexión porque, mire, yo he visto en plataformas digitales estos últimos días que muchos candidatos en centrarse en hablar de las problemáticas reales que pasan en sus cantones. Por ejemplo, ahora el fenómeno del Niño. ¿Cuántos candidatos usted le está escuchando que están hablando del fenómeno del Niño? Es verdad que cuando ya sean autoridades, en mayo, el fenómeno del Niño ya no esté presente. Pero claro, si usted escoge una autoridad que no esté inteligenciada en el tema, porque cada año puede llegar también el fenómeno del Niño, todos los años tenemos etapas invernales, y si ellos no saben qué hacer en este tipo de situaciones, no solamente en la emergencia, sino también en el trabajo preventivo, pues ahí deberíamos ahorita estar reflexionando, ¿será que es prudente votar por esta persona, por este ciudadano, por este político? Hoy deberíamos estar reflexionando, independientemente de la línea política del candidato, ¿cuál es el que está más preparado para asumir las responsabilidades y los riesgos que tiene esta ciudad, esta provincia, los distintos cantones de la provincia? Porque, ojo, los problemas que tiene Manta se pueden parecer a los que tiene Montecristi, por ejemplo, en el tema del agua. Pero no todos los problemas son iguales. Porque la dependencia económica de Manta está más ligada al mar y la de Montecristi no, por ejemplo. En la de Jaramillo sí, está ligada al mar. Chore no está ligado al mar porque obviamente no tiene salida al mar. Está ligado al tema de la ganadería, al tema de la pesca del río, etcétera, etcétera. La agricultura. Y al final las problemáticas no son las mismas y cada cantón tiene que escoger un candidato en base a la problemática, a lo que en este caso se ha inteligenciado para poder trabajar en el beneficio de su cantón. Y le hago esta reflexión porque me ha tocado escuchar en estos últimos días a los movimientos políticos, a algunos que lamentablemente para ellos no han podido escribir candidatos en todos los cantones, como es el caso del correísmo puntualmente, porque tienen sancionado su movimiento político, tuvieron que buscar otros movimientos que les puedan dar la facilidad de poder inscribir a sus candidatos. Pero me apena escucharles a ellos que reflexionen de que voten nulo, por ejemplo. Y me apena esta situación porque no le invitan a usted, más allá de que ellos estén participando o no, no les invitan a usted a reflexionar de decir, a ver, por ejemplo, en la alcaldía de Manta hay 10 candidatos, siéntelos a todos en un debate, estoy poniendo ejemplo porque son menos candidatos, póngalos a todos en un debate, ¿qué van a hacer por esta ciudad, por el turismo, por la pesca, por el tema ambiental, por el tema de seguridad, por el tema del agua, por el tema de recolección de basura? Y no solo escuche el sistema bien preparado al hablar en el discurso, no, porque bonito nos pueden hablar muchos, sino que realmente lo que ellos expongan sea viable al momento de realizar. Eso es lo que tendría que preocuparnos a nosotros para escoger autoridades, o al menos lo que yo lo sustento. Y le pongo un ejemplo puntual. Hace 8 años atrás, me refiero a las elecciones del 2019, ¿se acuerda quiénes fueron los candidatos a la prefectura de Manabí? Yo me acuerdo de 3. Perdón, 4 me acuerdo. Estoy tratando de recordarme los más que pueda. Uno de ellos fue Jaime Estrada Bonilla, hoy candidato a la alcaldía de Manta. El otro fue el señor Clemente Vázquez. Él fue con Social Cristiano, si no me equivoco.
Abel Gómez, representante de la transportación, y Leonardo Orlando. En ese entonces, ¿sabíamos quién era Leonardo Orlando? Creo que muy pocos. ¿Le escucharon las propuestas que tenía Leonardo Orlando por la provincia? Creo que muy pocos. Pero ganó. No tengo nada en contra de Leonardo Orlando, lo puntualizo. ¿Pero por qué ganó Leonardo Orlando? Porque el movimiento político, el cual él le dio la oportunidad de participar, era, o mejor dicho, capaz, todavía lo sigue haciendo, es el movimiento con mayor aceptación en la provincia. Yo de eso no me aparto. Y ganó, perdón el término, un desconocido en ese tiempo, con candidatos fuertes como Jaime Estrada Bonilla, que tiene una estructura, y lo mismo Clemente Vázquez, que en ese tiempo estaban fuertes en el tema electoral. Para la siguiente contienda, claro, ya un poco más con reconocimiento en el ámbito político, se enfrentaron Agustín Casanova, que había hecho un gran trabajo en la alcaldía de Puerto Viejo por 8 años, y era uno de los perfiles más destacados por ser un perfil técnico. Y se enfrentó a Leonardo Orlando, que no había hecho, y esto lo digo con mucha sinceridad, no había hecho una gran gestión desde la prefectura de Manabí. Y él le preguntó a usted, nombre 3 obras emblemáticas que ha hecho la prefectura, emblemáticas, que uno puede decir, esto ha quedado para Manabí. No sé si sea emblemático o no, pero por ejemplo, han buscado darle el reconocimiento nacional y mundial a la gastronomía manabita. Que si usted me pregunta a mí, la gastronomía manabita hace rato ya fue reconocida, dentro y fuera del país. Sí, sí, claro que sí. O usted no va, por ejemplo, a Quito, a Cuenca u otra ciudad y dice, comedor manada, cevichería manada. Y cuando usted va entrando, esto no es regionalismo, es una realidad. El que la atiende es de la sierra. El dueño es de la sierra, el que está en la cocina es de la sierra. Lo único manada es el letrero que está afuera, nada más. ¿Pero por qué va la gente? Porque como dice manada, saben que la comida de acá es riquísima. Así que creo que poco, desde mi óptica, esto ha dado reconocimiento a la comida de manada, que ya era reconocida. Es verdad que los eventos que han hecho pueden ayudar también a los emprendedores de la provincia, innegablemente. Pero si usted habla de un evento reconocido en nuestra provincia, por ejemplo, en el tema ganadero, de la ganadería, a mí se me vienen 2 a la cabeza rapidito. La Exposeu, que es liderada por la alcaldía de Chone y la gente que trabaja en Chone en este tema. Y Megaleche, que es liderado por la alcaldía de Flavio Alfaro y los ganaderos locales, que ha hecho la prefectura. ¿Qué ha hecho la prefectura para evitar que el tema de la crisis del agua esté tan compleja a nivel de toda la provincia? Porque el agua no solamente falta en Mant, en Montecristi, para Mijón, en esta mancomunidad. No, es a nivel provincial. Y ahí es que yo le invito a reflexionar. ¿Por qué usted va a escoger un candidato que no era reconocido? De que nunca se le escuchó que iba a hacer en propuestas para la provincia. Después que fue a reelección, no había hecho un gran trabajo y le volvió el voto de confianza. No solo a él, a esta línea política. ¿Por qué usted va a seguir el mismo dinamismo de darle el voto a alguien que, por ejemplo, jamás le escuchó hablar qué va a hacer por la provincia? Sino que el único discurso es que nosotros somos los candidatos de Correa. Y nosotros somos los candidatos de Correa. Está bien que usted sea el candidato de Correa. No lo digo que no. Para mí Correa fue un gran presidente. Le dio mucho a este país desde lo social, desde el tema de educación, del tema de la salud. Yo no me voy a apartar de la razón. Jamás. Porque eso sería intentar tapar el sol con un dedo y eso es imposible.

0: presidente Correa. ¿Qué ha dicho el presidente Correa? Lo dijo públicamente, por cualquiera menos por ADN. ¿Qué está diciendo? Tómese la molestia de palabras más, palabras menos, de escuchar a los candidatos. No está diciendo solamente por el correísmo. Pero acá en Manaví usted le está escuchando reflexionar a esta gente de otra manera. ¡Vote nulo! Créanme, quien ama esta provincia, al menos le invito a usted que reflexione y lea los planes de trabajo de los candidatos. Que escuche a los candidatos. Sea que aparezcan ellos o no en la papeleta, porque mañana, no vamos, insisto, no vamos a elegir al prefecto Correa, vamos a elegir al prefecto de Manaví. Y mañana quien se siente en el sillón de la prefectura por 4 años, o nos salva o nos termina de hundir porque estamos jodidos. Y eso es lo que tiene que pasar por nuestra cabeza todos los días. Cuando usted mañana vaya a elegir una autoridad, sea en Manta, sea en Montecristi, en Jaramillo, en Puerto Viejo, en Chone, en Guayaquil, en Quito, esta persona que le va a dar el voto de confianza, ¿está preparada para levantar nuestra ciudad? ¿Está preparada para levantar nuestra provincia? Mire, si usted tenía la oportunidad de ir a Guayaquil, se habrá encontrado el desorden que hoy está viviendo la ciudad. Se ha de encontrar cómo las calles están inundadas de basura. Por eso en las primeras lluvias que tiene Guayaquil, el agua les llega a la gente casi hasta el cuello. Y eso habla mucho de la mala planificación que han tenido las autoridades. No solo con Aquiles Álvarez, no, desde las anteriores también. Este problema no ha sido reciente, por si acaso. Guayaquil vivió más de 20 años con el Partido Social Cristiano. Y eran socialistas cristianos para arriba y para abajo. No pensaban quién era el que iba a liderar el cantón, si lo que estaban haciendo era correcto o no. No vieron una visión distinta. No, aquí somos social cristianos y seguían votando por esa misma tendencia. Por eso le digo, no es que me le cargue una tendencia política. No, es que yo creo que tendríamos que votar en base al candidato que tenemos que elegir a nuestra realidad social, política, cultural, demográfica, etcétera, etcétera. Y por eso le digo, usted ya le ha escuchado a los candidatos al alcalde, a la alcaldía de Manta, a la prefectura de Manaví, que están hablando del fenómeno del Niño. ¿Qué van a hacer en el tema invernal? Porque también está a la vuelta de la esquina. 12:35, queda la reflexión para usted siempre. Yo no le voy a decir, usted tiene que votar por este candidato, por este candidato, jamás. Queda en reflexión siempre para usted, para este espacio de opinión. Nos vamos, querida audiencia, agradeciéndole siempre el respaldo de sintonía. Por acá nos deja un saludo la señora Yolanda Mero, dice, su fiel oyente que le visualiza todos los días, claro, de lunes a viernes. Usted sí que habla, pero dice toda la verdad. Tome agua, sí. Por acá tengo mi vasito de agua, solo que como estoy solito, no puedo hacer muchas pausas. Gracias a la gente que nos escucha siempre. Tenga una excelente tarde, nos reencontramos el día de mañana. 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Ahora sí, nos vamos agradeciéndole siempre el respaldo y sintonía de quienes nos acompañan a esta hora del día. Pase bien, una excelente tarde y buen provecho.
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0: La radio te informa la hora. 12:50 minutos.
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1: La radio te informa la hora. 13:10.

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1: La radio te informa la hora, 13, 21 minutos.
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1: La radio te informa la hora. 13:41 minutos.

0: La radio te informa la hora. 13:51.
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0: Hola, hola, hola, hola, muy buenas tardes, mis queridos amigos y amigas que nos escuchan en esta preciosa hora. Hoy, martes 15 de septiembre, ¿cómo corre el tiempo? Ya mitad de septiembre, pero ¿sabes qué? Así como el tiempo corre, también las bendiciones de Dios queremos que corran a tu vida en esta preciosa tarde. Las buenas nuevas de salvación queremos que lleguen a tu vida en esta preciosa tarde. Así que mi amigo, mi amiga que estás enganchado a través de la 89.7, la nueva radio Son de Manta, hoy tus amigos de la tarde, Samaritanos en Acción, un amor sin medida. Queremos alegrar tu tarde, queremos motivarte, queremos animarte, pero también queremos traer a ti una palabra de fe, de esperanza, una palabra de ánimo que estoy seguro que va a transformar, que va a hacer algo especial en tu vida y en tu corazón, mi querido amigo que me escuchas. Hoy tenemos un tema bastante especial. Recuerda que el día de ayer te dije que durante esta semana vamos a estar hablando acerca del libro de libros, el libro más vendido y el único libro que cuando tú lo lees, el autor habla contigo directamente. Así que, ¿qué te parece si antes de empezar ponemos este tiempo en las manos del Señor? Si aún no le has dado gracias a Dios por el milagro de la vida, por la maravillosa bendición de poder despertar y hasta aquí poder contemplar la grandeza de su majestad, yo te invito a que lo hagas conmigo. Precioso Dios y buen Padre, a ti sea todo el honor, la gloria, la alabanza, la adoración, Señor. Padre amado, gracias por este tiempo, gracias por el milagro de la vida, gracias por permitirnos llegar hasta aquí. Confiamos plenamente, Señor, que estos 30 minutos serán de mucha bendición y mucha edificación para nuestra vida. Toma el control de inicio a fin de cada hermano, cada amigo que está enganchado al 89.7 a través de su receptor, a través de la web. Señor, bendícelo en esta hora, abrázalo, fortalécelo. Señor, restaura su salud, Padre amado. Trae paz a su corazón en medio de cualquier proceso, Señor. En el poderoso nombre de Jesús de Nazaret. Amén, amén, amén. Así que en esta tarde tenemos un tema bastante especial. ¿Qué me puedes decir, Yonita? ¿Cuál es el tema de esta tarde?
1: Y bueno, claro que sí. Muy buenas tardes, mis queridos amigos que me escuchan, mis queridos hermanos que nos están sintonizando desde esta hermosa radio. Queremos darle la bienvenida una vez más a este precioso programa que es hecho con mucho amor y mucha dedicación para ustedes. Como decía mi querido pastor, pues tenemos un tema muy interesante, un tema que va a tocar nuestra mente, nuestro corazón y que va a ponernos a pensar un poco, ¿sí? Entonces el tema de esta tarde, como lo mencionó él, cuando tu mente no se calla, una palabra que habla más fuerte. Y bueno, estamos en este mes tan precioso, este mes de septiembre, que es el mes del libro sagrado, el mes de la preciosa palabra del Señor, así que estamos en este tema especial del mes de la Biblia. Este libro, como decía mi querido pastor, pues que es un libro donde, aparte de hablar con el autor cara a cara, este libro transforma nuestras vidas. Es el único libro que transforma nuestras vidas con esas enseñanzas, con esa palabra de ánimo que el Señor puso en esas escrituras preciosas. Y claro que sí, hoy estamos martes, como decía mi querido pastor, estamos en el programa dedicado a las mujeres y también para ustedes hombres también, porque todos somos creados y amados por un Dios. Amén, gloria a Dios, santo es el nombre del Señor.
0: Así es, mi querida Yonita. ¿Y qué te parece si en esta tarde hacemos una pregunta a todos aquellos que nos están escuchando en esta hora, que están enganchados a la 89.7? Y en esta tarde, mi querida Joanita, tú nos decías que el tema es cuando tu mente no se calla y muchas veces una palabra sigue latiendo, sigue dando vuelta en nuestra mente y esa palabra habla más fuerte. Y en base de ese tema yo quiero hacer una pregunta en esta tarde. Quiero que nos planteemos una pregunta, todos aquellos que podamos hacerlo, ¿le parece? Y dice así la pregunta: ¿qué palabras has estado escuchando dentro de ti últimamente? ¿Cuál es esa palabra que ha estado dando vueltas en tu mente, en tu corazón, en tus pensamientos últimamente? ¿Sabes por qué? Porque hay palabras que levantan, pero también hay palabras que lentamente nos destruyen. Y muchas veces repetimos tanto una palabra, repetimos tanto una mentira dentro de nuestra mente, que terminamos tratándola como si fuera una verdad. Pero queremos en esta tarde, mi querido amigo, presentarte algo diferente. No queremos hablarte de la Biblia simplemente como un libro religioso, ¿no? Queremos que a la luz de la palabra mostrarte que existe dentro de ella una palabra capaz de entrar precisamente en esos lugares donde nadie más puede entrar. Recuerda lo que dice la palabra de Dios en Hebreos 4:12. Porque la palabra de Dios es viva y eficaz. Escúchalo bien. Viva y eficaz, es viva. Eso significa, mi querido amigo, que Dios todavía puede hablar a la mujer, al hombre, a todo aquel que dispone su corazón, que tal vez se siente cansado, confundido, herido, preocupado, o que simplemente está tratando de descubrir qué hacer con su vida.
1: Y quizás pues todo ahí en tu casita tienes una Biblia que quizás que hace mucho tiempo no abres, que quizás hace mucho tiempo no la lees, pues te invitamos en esta preciosa tarde a que tú la leas, la medites, porque en ella hay verdad, en ella hay vida, y como decía mi pastor, en la palabra de Hebreos 4:12, porque ella es viva y es eficaz. Es viva y eficaz, capaz de transformar nuestras vidas. Y claro que sí, mujer, a ti que me escuchas, que estás cansada, confundida, y quizás piensa que ya no tienes fuerza, te queremos decir que sí. Que sí hay esperanza, que sí hay vida. Y en la palabra del Señor nos dice que sí hay vida y esperanza. Y mi querida madre, usted que me escucha, a la abuelita, a la joven, queremos invitarte a que abras la Biblia y comiences a leerla, comiences a escudriñarla. Porque una cosa es tener una Biblia cerca y otra es diferente, es permitir que esa palabra de Dios entre en nuestras vidas. Porque puedes tener medicina guardada y sin embargo puedes seguir enferma, ¿verdad? Y quizás tú no la utilizas, esa medicina. Así es la Biblia. Si tú no la utilizas, si tú no la lees y no las pones por práctica, por obra, pues ella no va a hacer, no va a funcionar en este caso. Así que, mi querida amiga, vamos a poner en práctica la lectura, porque es aquella que nos edifica. Puedes también, hablando de un ejemplo claro, puedes tener una lámpara y permanecer en oscuridad si nunca la enciendes. Y precisamente en el Salmos 119:5, que es un texto muy hermoso, que la palabra del Señor nos menciona ahí, que dice: lámpara es a mis pies tu palabra y lumbrera a mi camino. Imagínense lo que nos dice el Señor, que lámpara es la palabra del Señor y lumbrera nuestro camino. Imaginémonos entonces cuando nosotros vamos en un lugar oscuro, en una calle oscura y que no veamos nada, tropezamos, ¿verdad? Pero la palabra del Señor es lumbrera a nuestro camino. La palabra de Dios es la que nos enfoca, es el faro que nos lleva por el buen camino. Tal vez tú estás viviendo una etapa donde no sabes qué decisión tomar, no sabes si continuar, no sabes si comenzar nuevamente, no sabes cómo manejar una situación familiar, no sabes cómo responder a lo que alguien te hizo, porque a veces sí, ¿verdad? Nos pasan cosas, porque la Biblia sí lo dice también, que en el mundo tendremos aflicciones, pero que confiemos, porque Dios ha vencido al mundo, nuestro Padre ha vencido al mundo, Jesús ha vencido al mundo. Y quizás tú estás esperando que Dios ilumine todo el camino de una sola vez. Pero una lámpara normalmente no ilumina kilómetros, ¿verdad? Ilumina los próximos pasos. ¿Qué quiere decir esto? Mientras tú vayas avanzando, el Señor te va a ir iluminando. Mientras tú vayas caminando, mientras tú decidas caminar hacia el camino correcto, Dios te va a ir iluminando. Y eso es lo único que necesitas hoy. Eso es lo único que necesitamos, conocer. No conocer todo lo que sucederá mañana, sino permitir que Dios muestre cuál es el próximo paso.
0: Qué hermoso saber de que podemos descansar en esa promesa de Dios, de que la Biblia es lámpara a nuestros pies y que, como decía Juanita, es la que ilumina nuestros pasos y que nos terminaba diciendo ¿cuál es el próximo paso que tenemos que dar en Dios? Mi querido amigo, hay algo que necesitamos aprender cada uno de nosotros. No todo pensamiento que llega a nuestra mente merece convertirse en una verdad. Tal vez ustedes pueden pensar, no valgo. Por eso, pero eso no significa que sea una verdad absoluta. Tal vez puedes pensar, Dios se olvidó de mí. Y eso tampoco significa que sea una verdad absoluta. Tal vez puedes pensar, después de todo lo que hice, Dios no podrá recibirme. Y nuevamente te vuelvo a decir, eso no es una verdad absoluta. Tal vez puede sentirse verdadero, pero no significa que sea de esa manera. Aquí, mi querido amigo, es donde la Biblia comienza a tener un lugar extraordinario en nuestras vidas. Nos ayuda a distinguir entre lo que sentimos y lo que Dios dice a cada uno de nosotros. Mira lo que dice Isaías 43, verso 1. No temas, porque yo te redimí, te puse nombre, mío eres tú. Qué diferente suena cuando usted y yo leemos de esa manera. Qué diferente suena eso frente a una voz que te dice, no eres importante. Porque Dios te está diciendo que tú sí eres importante, que Él te puso un nombre. En este tiempo existen mujeres y hombres que durante años han permitido que otros le pongan nombre. Y tal vez nombres como fracaso, problemático, insuficiente, difícil, molestoso. ¿Y sabes qué? Lamentablemente, muchas veces esa verdad ha dado vuelta en nuestras mentes y es esa palabra la que no se calla. Pero quiero decirte algo en esta tarde, mi querido amigo que me escuchas. Las personas pueden haberte etiquetado por una etapa de tu vida, pero yo estoy seguro que hoy Dios no necesita seguirte etiquetando. Hoy Dios quiere definir en tu vida algo especial por amor a ti y por amor a mí. Dios no necesita definirte por tus peores momentos. Él te quiere definir por lo que tú eres. ¿Y sabes qué eres tú? Tú eres una perla preciosa para Dios. Tú eres alguien especial para Dios.
1: Y el texto que leía mi querido pastor decía, te puse nombre, mío tú eres. Imagínese eso, es algo profundamente liberador, porque a veces muchas personas vivimos intentando demostrar algo, demostrar que somos buenas madres o quizás buenos padres, buenas esposas, buenos esposos, buenas hijas, hasta buenos profesionales, buenos estudiantes o incluso buenas cristianas. Y cuando no alcanzamos nuestras propias expectativas, aparece una culpa silenciosa. Pero recuerda lo que nos dice la palabra del Señor y es algo maravilloso en el Salmo 139:14. Dice, te alabaré porque formidables, maravillosas son tus obras. ¿Sabes qué significa esto para ti, mi querida amiga y amigo que me escuchas? Que tu valor no comenzó cuando alguien te aprobó. No, eso es imposible. Tu valor tampoco desapareció cuando algo te dejó de escoger. Tampoco, mi querido amigo. No aumentó cuando recibiste un reconocimiento y no disminuyó cuando cometiste un error. Jamás. Hay un Dios que conocía tu existencia. Hay un Dios que antes de que nacieses ya sabía tu nombre. Hay un Dios que busca, que quiere que tú lo anheles. Entonces, mi querida amiga, pues, hay un Dios que conoce nuestra existencia antes de que muchas de las personas cuya aprobación buscan aparecerían en nuestras vidas. Así que recuerda esto y quizás hoy necesitas dejar de preguntarte constantemente, ¿qué pensarán de mí? No te preocupes por lo que piensen los demás, preocúpate por lo que Dios piensa de ti. Y quizás comienzas a preguntarte, ¿qué dice Dios de mí?
0: ¿Qué está diciendo Dios de ti? Qué hermosa pregunta. Es verdad, mi querida Yonita, ¿qué dice Dios de mí? Y mientras tú piensas, mi querido amigo que me escuchas, ¿qué piensa Dios de ti? Yo te quiero dejar con esta hermosa alabanza de Hesek, que dice, tu palabra es mi delicia. Escúchala, medítala y volvemos en breve.

0: Y qué hermosa alabanza que nos menciona sobre la palabra del Señor. Incluso la Biblia nos dice que la palabra del Señor es como la miel, que la palabra del Señor es como la espada, y tiene varias características que menciona la palabra del Señor sobre la misma palabra. Es tan penetrante, dice, que es como una espada de doble filo y que penetra hasta lo más íntimo y que quizás nos confronta, nos liberta, nos ayuda y nos redime. Esa es la palabra del Señor. Hay momentos que creer en la palabra resulta sencillo, ¿verdad? Creo en la palabra. Pero hay en otros que creerla se convierte en una decisión. Y es ahí donde uno actúa. Si sientes quizás en estos momentos que pensamientos que van contra la palabra, es la hora de tomar la decisión de creer en la palabra del Señor. Si la palabra del Señor dice que serás salvo tú y tu casa, pues créelo, porque eso es verdad. Hay momentos que esa palabra debemos convertirla en una decisión, debemos de hacerlo para que Dios actúe. Porque es fácil decir Dios proveerá cuando todo está resuelto. Pero, ¿qué ocurre cuando las cuentas no cuadran? Ay, mi querida amiga, ¿qué ocurre? Es fácil decir Dios tiene el control cuando nuestra familia está bien. Pero, ¿qué sucede cuando llega la noticia inesperada? Es fácil hablar de esperanza cuando nuestros planes están funcionando. Pero, ¿qué hacemos cuando aquello por lo que oramos no ocurre? Y es ahí donde la palabra del Señor tiene que fluir. Ahí donde la Biblia deja de ser solamente un texto bonito y comienza a convertirse en una ancla que nos sostiene. La Biblia dice en el libro de Romanos 10:17, dice así: así que la fe es por el oír y el oír por la palabra de Dios. Quizás en este momento estás pasando duros tiempos, pero tu fe tiene que aumentar. Quizás estamos escuchando malas noticias, escuchamos problemas, escuchamos comentarios, escuchamos opiniones, escuchamos nuestros propios temores. Pero, ¿cuánto estamos escuchando a Dios? No podemos alimentar nuestra mente todo el día con temor y esperar acostarnos llenas de paz.
1: Y aquí es donde yo quiero hablarte, mi querido amigo y amiga que me escuchas. Es porque tal vez muchas personas dicen, yo no sé mucho de la Biblia. Perfecto, te entendemos. No necesitas saberlo todo para comenzar. Pero sí puedes comenzar desde el primer paso. Y el primer paso es disponer tu corazón a comenzar a leerla. Comienza preguntando, comienza buscando a Dios con sinceridad. Jesús dijo claramente en Mateo 11:28. Venid a mí todos los que estáis trabajados y cargados, que yo os haré descansar. Obsérvalo bien y escúchalo. Jesús nunca dijo, vengan cuando tengan toda su vida resuelta y completamente organizada. No, mi querido amigo. Jesús no dijo, ven cuando hayas resuelto todos sus problemas. Tampoco dijo, ven cuando conozcas suficientes versículos bíblicos y conozcas muchos de la Biblia. Jesús simplemente dijo, ven. Y esa es la primera decisión que tú y yo tenemos que tomar. Quizás llevas años pensando que primero tienes que cambiar para acercarte a Dios. Quizás tengo que dejar esto para acercarme a Dios. Dios no me va a aceptar porque aún hago esto. O no sé si Dios me perdone. Tal vez estás escuchando muchas cosas, muchas voces que no se callan en tu interior. Pero ¿sabes qué? El Evangelio de Dios funciona completamente y precisamente al contrario de ese pensamiento. En el Evangelio, y lo que Dios pide es que nos acerquemos a Él. Y ¿sabes qué? Él comienza a transformar nuestra vida. Y lo más hermoso, no lo hace de afuera hacia adentro. Él empieza a trabajar de adentro hacia afuera. Desde tu interior, desde tus cargas, desde lo que no te deja avanzar, desde lo que te tiene ahí atribulada. ¿Sabes qué, mi querido amigo que me escuchas? Tal vez tú sientes muchas cargas en ese momento. Tal vez tú te sientes que son muchas las preocupaciones, son muchos los afanes, son muchas las cargas que tú tienes y simplemente estás escuchando voces, no puedo salir adelante con mis hijos. Son tantas las cargas, son tantas las preocupaciones, son tantas las deudas, son tantos los problemas que como pareja tal vez tengamos. Pero ¿sabes qué? Cuando tú empiezas a descansar en la palabra del Señor, a leer la palabra, vas a encontrar promesas que no son simplemente vanas repeticiones. Son promesas, como te decía el día de ayer, mi querido amigo, aunque la Biblia tenga miles de años escrita, el corazón del hombre y la necesidad nuestra sigue siendo la misma. ¿Sabes por qué? Porque el mismo que inspiró para que la Biblia, la palabra fuera escrita, fue el mismo que te formó a ti y me formó a mí. Y Él conoce nuestras necesidades. Mira lo que Dios nos recuerda en Filipenses 4, dice, por nada estéis afanosos, sean conocidas vuestras peticiones delante de Dios, y la paz de Dios guardará vuestros corazones y vuestros pensamientos en Cristo Jesús. A mí me encanta esa promesa, guardará vuestros pensamientos. Porque ¿sabes qué, mi querido amigo? Muchas veces esas voces nos atormentan tanto que incluso hay noches en que precisamente necesitamos de esa paz para poder descansar. Que alguien custodie nuestra mente, que alguien guarde, que no permita, y eso solamente lo hace el Espíritu Santo. Y mira, esto es hermoso. La paz que Dios ofrece no significa que automáticamente desaparecerán todas las dificultades, no. Significa que las dificultades ya no tendrán que gobernar tu interior, ya no tendrán que gobernar tu vida. Mira, mi querido amigo, tú puedes, es más, la Biblia lo dice claramente en Juan 16:33. Jesús mismo le dijo, en el mundo tendréis aflicciones, pero confiad, yo he vencido al mundo. ¿Sabes qué? Si tú hoy decides, mi querido amigo, empezar a escudriñar la palabra, vas a entender y vas a descubrir las poderosas profecías que Dios tiene para tu vida, que Dios tiene para tu familia, que Dios tiene para tu casa. Tal vez estamos viviendo tiempos donde la angustia se está apoderando del corazón del hombre. Tal vez estamos viviendo tiempos donde los temores se están apoderando del corazón de la familia. Tal vez la inseguridad, tal vez todo lo que están nuestros oídos escuchando a través de los medios o viendo a través de las noticias. Tal vez son situaciones que están acongojando, que están entristeciendo el corazón de la humanidad. Pero ¿sabes qué? Hay promesas de Dios para ti y para mí en su palabra. Isaías 41:10 lo dice claramente. No temas porque yo estoy contigo. No desmayes. ¿Sabes por qué? Porque yo soy tu Dios que te esfuerzo. Dios prometió estar contigo. Pero necesitamos a través de la palabra entender que no son simplemente palabras. Son promesas de Dios para tu vida, para tu corazón, para tu familia, para tu generación. Así que en esta tarde yo te invito que ahí donde tú estás, permitas que Dios trabaje, que Dios haga lo que Él sabe que tiene que hacer y lo que Él quiere hacer. Abre tu corazón a Cristo, mi querido amigo, y permítele en esta tarde que sea Dios el que tome el control absoluto de todo. Así que no, recuerda, no necesitas ser perfecto para acercarte a Dios. Simplemente necesitas un corazón dispuesto y el resto Dios lo hará. Así que yo quiero orar por ti. ¿Qué te parece si tú repites conmigo esta oración? Precioso Dios, reconozco que te necesito hoy más que ayer. Y reconozco que quiero aprender más de ti. Pero por sobre todas las cosas, necesito, dígale, que entres a mi corazón. Te recibo como mi único y suficiente Salvador. Te pido que escribas mi nombre en el libro de la vida, para que cuando tú me llames, yo te pueda decir, amén, heme aquí. Escribe mi nombre, Señor, en el libro de la vida y bórralo del libro de la muerte. Amigo mío, si tú hiciste esa oración, déjame decirte qué cosas grandes Dios empezará a hacer en tu vida, en tu familia, en tu corazón. Pero no te quedes solo en esa oración. El Ministerio Cristiano Evangélico, el Buen Samaritano, quiere ayudarte a que tu fe no se detenga, sino que siga creciendo, a que tu conocimiento no se detenga, sino que siga creciendo, y juntos poder aprender, juntos poder descubrir de las grandiosas promesas y las bondades que Dios tiene para cada uno de nosotros. Así que te invitamos a nuestras diferentes casas de oración. Quedan cerquita de tu sector. Nos encontramos en el sector Las Orquídeas, nos encontramos en el sector de la nueva parroquia Urbimanta, en el sector de la entrada al barrio 30 de agosto. También nos encontramos en Colinas de Manta, en la zona rural, Aromo, Piña y Santa Rosa. Hay una casa de oración del Buen Samaritano esperando por ti. Y también si eres del sector de Montecristi, sector Las Jacuatas, Monterrey, Montecristo, todo ese sector, ahí también en el frente a la cancha de uso múltiple del sector Las Jacuatas, ahí se encuentra la casa de oración El Buen Samaritano, extensión Las Jacuatas. Así que mi querido amigo, escríbeme al 0991-539-249 y con mucho gusto yo te compartiré la ubicación exacta, los horarios de reuniones y el contacto de la persona con la cual puedes acercarte a conversar, y con los brazos abiertos te vamos a estar esperando, mi querido amigo. Hemos llegado al final de la programación.

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14:55. Muy buenas tardes a toda la gente bonita que nos escucha a través del 89.7. Espero que su martes esté yendo muy, muy bien. Porque si hoy estamos martes 15 de septiembre y estamos junto a usted para llevarle buena música, para pasar una tarde bonita, por supuesto, y sobre todo quererlos saber que usted está del otro lado, sentirlo cerquita a través de nuestro WhatsApp 0995-7286-83. Así que, pues, dicho esto, vamos a seguir disfrutando de la música a través del 89.7.

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15:20. Bueno, déjeme contarle que la NASA financia pues el proyecto Spark, una propuesta que busca desarrollar robots esféricos capaces de desplazarse por posibles cuevas, grietas, conductos subterráneos de Titán, pues la mayor luna de Saturno. La iniciativa forma parte del programa Conceptos Avanzados e Innovadores de la NASA y se encuentra en una etapa inicial de estudio. Durante 9 meses, el equipo analizará la viabilidad de la tecnología mediante simulaciones y evaluará cómo operan en bajas temperaturas, la reducida gravedad y también la densa atmósfera de ese satélite. Pues a diferencia de los rovers utilizados en otros cuerpos del sistema solar, Spark plantea utilizar pequeños aerobots esféricos y autónomos que serían transportados hasta Titán por una nave nodriza. La plataforma podría liberarlos cerca de zonas de interés para que ingresen en pozos, en grietas y túneles. Pues el sistema utilizaría propulsión electrohidrodinámica, pues una tecnología que emplea electricidad y campos eléctricos para mover el gas de la atmósfera y generar empuje sin recurrir a hélices, rotores o turbinas. Pues la propuesta busca aprovechar las características particulares de Titán. Su atmósfera, que está dominada por nitrógeno, es más densa que la terrestre y la Luna tiene una gravedad considerablemente menor. Además, en su superficie existe un ciclo meteorológico basado pues en metano y etanos líquidos que forman lagos y mares generales que generan nubes. Y bueno, pues los investigadores consideran que estos compuestos podrían participar en procesos similares a los que produce el agua en los paisajes kársticos terrestres, dando lugar a posibles cuevas, galerías y otras estructuras subterráneas. Estos ambientes podrían conservar hielos alterados, sustancias complejas, señales químicas de interés científico. Así que, pues bueno, la investigación está encabezada por Daniel Drew, un profesor adjunto de la Universidad de Hawái en Manoa. Pues el científico señaló que la propulsión electrohidrodinámica tiene una eficiencia limitada en la Tierra, pero que las condiciones de Titán podría cambiar ese escenario. Así que, pues bueno, ya veremos cómo va con esto, que bueno, está en primera fase, está en prueba, están diseñando estos robots esféricos para explorar esta luna de Saturno llamada Titán, pero pues desde luego y sin lugar a dudas tendremos más información, más avance más adelante, claro que sí, cuando ya la hayan liberado en la luna, pues y conoceremos qué pasa, qué paisajes pudo ver, porque si usted es amante de aquello, pues de seguro le queda un poquito la duda de querer saber cómo será. Pues así que, por supuesto que nosotros se los estaremos contando. Vamos nosotros a seguir disfrutando de su compañía a través del 89.7.

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0: 8:35 y seguimos, por supuesto, disfrutando de Son Adictivos a través del 89.7. Déjeme contarle que yo en esta oportunidad estoy acompañada de la doctora Elianis Navarro. Ella es especialista en medicina regenerativa y antienvejecimiento. Nos trae un tema súper importante: ¿cómo podemos frenar el reloj biológico? Pues así que si usted está interesado en eso, quédese muy atento porque tenemos la presencia de la doctora. Doctora, bienvenida. Muchísimas gracias por visitarnos acá en Radio Son de Manta.
1: Muy buenas tardes a todos los radioyentes y a ustedes por darnos el espacio de estar acá y poder compartir con ustedes, como bien usted mencionó, este tema tan interesante.
0: Doctora, para empezar, como para que las personas podamos entender un poquito de qué se trata la medicina regenerativa, y por acá también tenemos un término que dice anti-aging, no sé si lo estoy pronunciando bien, ¿de qué se trata aquello?
1: La medicina regenerativa, como bien dice su nombre, lo que hace es regenerar en nuestro organismo, y la medicina anti-aging es anti-edad, digamos, si lo vamos a traducir al español, ¿no? Muy acertado a lo que es el tema de la charla de hoy día, que es cómo frenar el reloj biológico, ¿ya? Lo interesante de esto es que podemos desacelerar este proceso, ¿sí? Vamos a acompañar este proceso de lo que es nuestro envejecimiento. Si lo hacemos de una forma adecuada, con un tratamiento adecuado, cada campanada de este reloj va a ser muchísimo mejor. La vamos a disfrutar mejor con salud.
0: Ok, entonces, ¿qué es lo que deberíamos de hacer las personas para empezar ese cambio o tal vez esa inmersión hacia la medicina regenerativa?
1: Así es, una pregunta muy, muy interesante. Hay un punto muy importante que siempre le explico a todos los pacientes, o lo divido más bien en niveles, nivel 1, 2 y 3. Nunca llego al 3 sin haber pasado por el nivel 1 y 2. El nivel 1 para mí es alimentación, ejercicios y dormir. Es básico, esto no cuesta nada. Dormir las horas adecuadas, tener una correcta alimentación y practicar algo de ejercicio físico. No es necesario ni ir al gimnasio, porque hay veces que nos complicamos, pero en casa podemos hacerlo. Número 2, nivel 2, suplementación, ¿ya? Medicina ortomolecular. Es aquella que nos beneficia a nosotros de ciertas cosas que no podemos obtener ya de los alimentos y es necesario suplementarnos bien. Y número 3, y muy importante, es la terapia de reemplazo hormonal con hormonas bioidénticas. Este es un punto muy importante, esto último, bioidéntica, porque es lo que nos garantiza a nosotros que estamos recibiendo un tratamiento que es igual molecularmente a como lo tenemos en nuestro cuerpo.
0: Ah, perfecto. Mire, o sea, estaríamos poniendo células muy parecidas a las que tenemos en nuestro cuerpo y que no afectaría en nada, sino que más bien ayudaría.
1: Así es,
0: ¿qué correcto. Tipo de casos se debe utilizar este tipo de medicina o es apto, por ejemplo, para niños, o sea, sin límites de edad?
1: La terapia de reemplazo hormonal, específicamente bioidéntico, está indicado, por ejemplo, para mujeres en la etapa de la perimenopausia, menopausia o posmenopausia. Pacientes, por ejemplo, que buscan fertilidad, ya la hemos utilizado también en estos casos y hemos tenido muy buenos resultados. Pueden utilizarla tanto hombres como mujeres. No es que únicamente va a ser la mujer, ¿no? También el hombre puede tener su necesidad de utilizarla. En el caso del hombre, por ejemplo, ya hay patologías más específicas como la hiperplasia prostática benigna, entre otros casos, ¿no? Pero específicamente en esta etapa, ¿ya? Sí, pueden utilizarla a partir de los 18 años en adelante. Okay. En caso de que un paciente necesite antes de los 18 años la terapia de reemplazo hormonal, bueno, ahí sí es necesario ya consultarlo junto con especialidad pediatría y tratamos los casos en conjunto, ¿sí?
0: Perfecto.
1: Ya, pero por lo general es en este periodo de edad. Y no hay un límite, puede colocarse una mujer de 60 años, de 70 años, 80.

0: antaño, no hay ningún problema, al igual que el hombre.
1: ¿Qué pasa con esas mujeres que ahora estamos viendo mucho en la actualidad, que antes nos decían hasta los 27 años tú puedes ser mamá? Y ahora se ha roto un poco ese paradigma porque ya vemos mujeres de 40 o de más siendo mamás y a lo mejor ayudándose con aquella medicina o tal vez ya naturalmente. Usted como doctora, ¿cómo ve ese cambio del por qué será que se están dando estas cosas, estas situaciones?
0: Ya, lo que ocurre, el punto de la fertilidad puede tratarse de varias maneras, ¿no? Uh-huh. Siempre es importante que una mujer cuando desee embarazarse, si no ha tenido hijos, siempre es importante, bueno, revisar su reserva ovárica, ¿ya? Okay. O sea, ver si aún está en su periodo fértil y se analizan ciertos aspectos. En el caso que, por ejemplo, esta mujer necesite la terapia de reemplazo hormonal, pues bueno, junto con otros tratamientos se le coloca para que vuelva nuevamente a su periodo de fertilidad, exactamente, y pueda concebir su bebé.
1: Eso uh-huh. hablando de embarazo, por ejemplo, en las embarazo. Mujeres. Uh-huh. ¿Pero en qué otro tipo de enfermedades entraría o tendría un papel importante en la medicina regenerativa?
0: La terapia de reemplazo hormonal podemos utilizarla porque tiene muchos beneficios. Antienvejecimiento, aumenta energía, ayuda a la pérdida de peso, mayor concentración, nos ayuda a eliminar los dolores de cabeza, los sofocos, aumenta la libido, aumenta las energías en el paciente, evita la resequez vaginal. Entonces, tiene muchos beneficios en este aspecto y por eso la utilizamos mucho en la etapa de la menopausia.
1: Okay, y cuando hablamos de personas más jovencitas, ¿en qué casos los utilizan?
0: La terapia de reemplazo hormonal se utiliza también en pacientes que tengan desbalance hormonal, ¿sí? Okay. A consulta llegan muchas pacientes con esta patología que vemos, puede ser edad joven, 25 años, 30 años, ¿no? Con un desbalance y colocamos la terapia de reemplazo hormonal y nos va muy bien, ¿sí? Junto con otros tratamientos, ¿sí?
1: Perfecto. ¿Dónde está su consultorio? A lo mejor los números de contacto, redes sociales, para sí. las personas que tal vez se sientan interesadas, porque de lo que hemos hablado, más de una de estar interesada en uh-huh. algún tema diferente y quieran contactar con usted, doctora.
0: Así es. Bueno, en redes sociales nos pueden encontrar como DR, es decir, el diminutivo de doctor, DR.regeneración. En Instagram, en TikTok, en Facebook, en esas redes principalmente. Y en Manta nos encontramos en un consultorio que se encuentra en la clínica LV Unimedic. LV Unimedic está ubicada en la calle 16 y avenida 42. Exactamente, consultorio 301, doctor Regeneración.
1: Perfecto. ¿Qué le diría, doctora, a esas personas que nos están escuchando y que recién están tal vez enterándose un poco acerca de esta medicina, de esta nueva técnica, de esta nueva alternativa?
0: Ya, le diría, o sea, envejecer no es llegar a los 50 años y parecer de 20, no, es llegar a los 50, pero con salud, con energía, con unos huesos fuertes, con vitalidad. Eso sí es llevar un ciclo adecuado de nuestro envejecimiento.
1: Me encantó, doctora, porque a veces andamos buscando que uno se vea jovencita, que luzca lo mejor uh-huh. posible, pero lo que más importa es nuestra salud. Así como usted lo mencionaba, dormir bien, que a veces se nos escapa mucho por andar en el corre-corre el día a diario, comer súper bien y ejercitarse. Son tres cosas fundamentales que tal vez los tendremos cansados cada que tenemos entrevista, pero la mayoría de personas coincide y de doctores coincide con eso. Así que hay que hacerles caso y ponerse pues obviamente al tanto para poder seguir estando saludables. ¿Algún otro mensaje, algo que se nos escape, doctora, que usted quiera compartirle a las personas que nos escuchan a través del 89.7?
0: Con la terapia de reemplazo hormonal logramos muchos beneficios en los pacientes y que se puede ver a corto plazo. Eso es una de las ventajas principales que tenemos dentro de los tratamientos regenerativos. No es algo nuevo, es algo de salud y que necesitamos. Muchos pacientes a veces pueden dudar algo porque es medicina regenerativa, ¿no? Pero sin embargo es algo muy novedoso con muy buenos resultados y que se ve en un corto periodo de tiempo.
1: Y como a mí me surgió un poco la duda para preguntarle, doctora, ¿cómo es el proceso? ¿Es un tratamiento con píldoras? ¿Cómo sería el tratamiento que por lo general las personas llevan con esta?
0: Específicamente, lo que es la terapia de reemplazo hormonal con hormonas bioidénticas es la colocación de un pellet, es algo muy pequeño que se coloca en el cuerpo nuestro. Tiene una durabilidad de 4 a 6 meses, según la literatura, y las manifestaciones que tienen los pacientes, ¿ya? No hay que tomarlo de forma oral, va a estar en nuestro cuerpo, donde todos los días va a estar liberando una carga hormonal necesaria para nuestro organismo.
1: Ah, perfecto. Ahí está entonces despejada la duda, por si usted también se lo estaba preguntando. Pues nosotros acá le agradecemos muchísimo la presencia de la doctora, el dato acerca de, ella dice, no es nuevo, pero tal vez lo desconocemos, tal vez nosotros no nos enteramos de lo que está pasando en los avances tecnológicos en cuanto a la salud, y pues la medicina regenerativa le puede dar una buena alternativa a usted para pues mejorar su salud y seguir bien. Entonces eso es lo que nosotros intentamos que usted sepa, pues a través de esta entrevista con la doctora Elianis Navarro. Yo quiero agradecerle muchísimo, doctora, por el dato, por la información que nos acaba de proporcionar a todas las personas que estamos enganchados acá en Radio Son de Manta, pues, y desde ya decirles que cuando tenga este tipo de temas súper novedosos, súper chéveres, pues con muchísimo gusto nosotros vamos a estarle recibiendo con las puertas abiertas acá en la radio para que nos traiga más información.
0: Muchísimas gracias a todos ustedes y a los radio oyentes por el espacio. Muchas gracias.
1: Nosotros vamos a seguir con más a través de Son Adictivos aquí en Radio Son de Manta.

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3:22. Bueno, como ya sabemos, la Organización de las Naciones Unidas, la ONU, confirmó que el fenómeno del Niño ya se encuentra firmemente establecido y prevé que evolucione hacia un episodio fuerte durante los próximos meses. Este evento meteorológico pues está relacionado con el aumento de la temperatura tanto en el océano como en la atmósfera, pues lo que incrementa el riesgo de inundaciones, sequías, olas de calor extremo en distintas regiones del planeta. Pero usted se ha preguntado, ¿por qué se llama fenómeno del Niño? ¿Por qué se le ha dado ese nombre? Bueno, ese evento adquirió su nombre gracias a pescadores de la costa de Perú, cuya actividad se veía afectada por los cambios de temperaturas en las aguas superficiales del Pacífico. Al constatar la disminución de la pesca en fechas cercanas a la Navidad, decidieron bautizarlo como el Niño, en alusión al Niño Jesús. El término se registró por primera vez en actas científicas en 1892, presentado en la Sociedad Geográfica de Lima por el capitán Camilo Carrillo. El origen de este fenómeno radica en la interacción entre el océano y la atmósfera. Ocurre cuando los vientos que normalmente empujan el agua cálida hacia el occidente pierden fuerza. En ese momento, esta se desplaza hacia el centro y el este del Pacífico. Esta alteración debilita aún más los vientos y refuerza la intensidad del fenómeno. Pues justamente la Organización Meteorológica Mundial advierte que el fenómeno alcanzará su máxima intensidad a finales de año y podría prolongarse hasta febrero del 2027. Pues así que ya conocimos el por qué le dicen o se llama, pues tiene este nombre del Niño al fenómeno, pues al que ya los expertos nos dicen que se aproxima. Ya en Ecuador han dado alerta roja, pues a estar todos prevenidos, porque pues se acerca este fenómeno tan conocido. Vamos nosotros a seguir con más música a través del 89.7.

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0: 17 horas y hemos llegado a la parte final de Zona Adictivos. Quiero agradecer, por supuesto, a todas las personas que estuvieron acompañándome durante esta tarde. Decirles que sigan en sintonía el 89.7 para que siga disfrutando de la programación, que se dé una vueltecita por las redes sociales para que siempre se mantenga informado a través de Facebook, Instagram, X, TikTok y YouTube, que usted nos encuentra como Radio Son de Manta. Pues siga disfrutando, por supuesto, de este día martes que aún no termina. Conmigo será hasta el día de mañana. Cuídese mucho. Chau, chau.
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1: La radio te informa la hora, 17, 24 minutos.
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2: La radio te informa la hora. 18:13.

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1: La radio te informa la hora, 18:22 minutos.

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1: La radio te informa la hora. 18:45 minutos.